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0: Son las 5 de la tarde, con 18 minutos.
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0: Son las 5 de la tarde, con 46 minutos.
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0: tembló. Las 6 de la tarde.
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12: Buenas tardes, muy buenas tardes. Ya estamos en este jueves mundialista. Bienvenidos, bienvenidas a la mesa de análisis del Grupo AP Radio Cuarto de Guerra. Como siempre, dándole la bienvenida y agradeciendo a quienes cada tarde nos acompañan a través de las frecuencias. La Interesante de Guasave, La Interesante de Los Mochis, La Qué Buena del Fuerte. Y por supuesto también en nuestras plataformas Conexión Noticias, LM Noticias, La Interesante FM. Y le digo, jueves mundialista, hoy se dio la inauguración de esta fiesta del fútbol en México. Más allá de los pronósticos, afortunadamente, pues todo salió bien en el estadio. La festividad que se vivió al interior, de alguna manera, pues todos pudieron llegar, que de entrada esa era una de las preocupaciones. Todos pudieron llegar al estadio y bueno, en lo deportivo, el triunfo de México, 2-0 a Sudáfrica. Bueno, pues de eso y más platicamos esta tarde. Permítame saludar a las damas que este jueves me acompañan en la mesa. Nora Alicia Arellano, muy buenas tardes.
13: Muy buenas tardes, aquí viniendo del sur, como todo mundo, feliz por el 2-0.
12: Arely Hernández.
14: Buenas tardes, Gabriel, Norita, pues un placer compartir nuevamente el micrófono por acá contigo los jueves, y obviamente a toda la gente futbolera, ahora sí lo dije bien, ahora futbolera, sí. Andamos ya pues en toda la efervescencia de este gran festival que se vivió el día de hoy y que hay que reconocerle que pese a muchas circunstancias en las cuales el pronóstico era que pudiera haber hasta boicot, sí, afortunadamente fue otra la cara que se le dio al mundo entero con un espectáculo magnífico, pero sobre todo con el resultado que hay que decirlo, 7 mundiales siendo el partido de inauguración, bien, y que sea el primero que se gana, ¿no? Entonces, desde ahí yo creo que es una victoria para México, que sabe muy, muy bien, y creo que todos lo gozamos, esos 2 goles, y que siga esa misma efervescencia de hermandad entre todas y todos.
12: El evento inaugural,
14: Totalmente.
12: En la participación de Shakira, de Belinda.
14: Maná.
12: De Maná.
14: El canto del himno nacional por Alejandro Fernández, que fue fenomenal.
13: Lo cantó muy bien.
14: Lo cantó muy bien. Y bueno, qué decir de ese cielito lindo que corearon en varias ocasiones todo el Estadio Azteca. Fue fenomenal ver los dos goles y sobre todo el comportamiento de las y los mexicanos con los extranjeros. Mirábamos cómo convivían con los coreanos, con ingleses, con alemanes, con toda la gente que se acercó a estar en este primer partido y que aparte pues el partido inaugural del Gran Mundial 2026.
12: Por algo México 3 veces sede un Mundial de Fútbol, una vez ya sede de las Olimpiadas, justamente por esa hospitalidad que siempre ha tenido el mexicano, ¿no? Yo creo que somos un país único en este sentido. Hoy, afortunadamente, aun cuando teníamos días previos muy tensos, pues hoy explotó la fiesta en su gran magnitud. Agradecer a Salma Hayek, que a nombre del pueblo de México pues haya dado la bienvenida al Mundial, ¿no? Porque la presidenta
13: perdió una oportunidad.
14: ¿De que la abuchara?
13: No, es que independientemente de eso, pues viene con el cargo muchas cosas, pero de estar presente, de decir aquí estoy, porque puede ser que muchos no estén de acuerdo con ella, pero otros tanto sí. Y además no deja de ser la presidenta. Es la primera vez que no va el presidente de un país a la inauguración del Mundial.
12: Y a raíz de que no estuvo la presidenta, ningún jefe de Estado. Por lo regular, es un encuentro de jefes de Estado, la ceremonia inaugural. Mínimo, pues el de Sudáfrica hubiera estado como equipo contrincante y muchos más, pero pues no estaba la presidenta.
13: Ahora, Díaz Ordaz, Miguel de la Madrid, le aguantaron la retahíla. Ahora, ella, yo pienso que no hubiera sido tan descortés el punto con ella. Yo pienso que hubiera habido un granito de prudencia en la gente, en su calidad de mujer. Y ni modo, lo tengo que decir. Y hubiera sido, pero si hubiera ido, nos representa, pues. Ahora, la Salma, qué bueno.
14: Al final de cuentas,
13: nadie la esperaba.
14: Nadie la esperaba, número uno. Número dos, creo que es la mujer más reconocida a nivel mundial, la mexicana más reconocida a nivel mundial, Salma Hayek, pese a Claudia Sheinbaum, hay que decirlo. Claudia la conocemos y aun cuando la han marcado en algunas disque encuestas como líder mundial, pues realmente no tiene esa connotación que tiene Salma Hayek a nivel internacional. Y bueno, al final de todo sabíamos que no iba a ir la presidenta, lo había anunciado desde hace mucho tiempo.
12: Pero tampoco se animó a ir al Zócalo.
14: Pero tampoco se animó a ir al Zócalo, donde ella organizó su fan fest, porque sabía que también no la tenía fácil. ¿Qué buscó? Pues irse al Gustavo Madero, donde estaba Clara Brugada con toda su escenario tendido para las selfies, para las fotos, para la porra, para poder ovacionar el ego político de la presidenta, que eso es lo que buscaba. Nuevamente volvimos a ver a una Claudia Sheinbaum dirigente de un partido y no presidenta de una nación como es México. Hoy nos quedó a deber a todos y todas, porque al final de cuentas el Mundial nos quitamos las camisetas, nos quitamos las ideologías, nos quitamos los peros, los contras, todo lo que traemos para disfrutar de un partido y abrazarnos y gritar el gol y festejar como mexicanos que nos sentimos orgullosos, independientemente si después de eso volvemos a la realidad, porque fuera del estadio pues estaba una realidad completamente adversa a la fiesta que se estaba viviendo al interior. Pero que ella se haya perdido esa oportunidad, creo que en su vida lo va a lamentar, porque no va a volver a tener otra oportunidad como esta. Y bueno, ella ahora sí que con su pan se lo coma, ¿no?
12: Sí, o sea, no tuvimos la representación del gobierno, ella como presidenta, y preferirse con los suyos. Bueno, se hubiera quedado en Palacio Nacional y ahí ella con su familia hubiera visto el partido de fútbol y de esos selfies. No, se fue con los suyos, se fue en un grupo controlado. No animarse a su papel, no asumir, ¿no?, el papel de presidenta. ¿Qué dice hacer?
13: Yo pienso que eso es parte de los errores. El poder tiene muchas consecuencias. Sí. Muchas, muchas cosas parten de él, pero una de ellas es representar a tu país, y esa es una gesta deportiva de casi 50 países, donde México es anfitrión, con el mercado más grande del mundo, que hace con Estados Unidos y con Canadá. O sea, no somos cualquier país. O sea, México está entre las 15 economías más importantes del mundo, y en materia de población también estamos entre los 12, 15 países más poblados del mundo. Somos el país hispanoparlante más grande del mundo, con mayor población de hispanoparlante. O sea, tenemos muchas cosas, tenemos una cultura milenaria, tenemos mucho de qué estar orgullosos en México. Y ella, yo creo que perdió una oportunidad, porque al final, o sea, siempre una figura pública va a tener esos retos. Sí. Y si no lo sabes, pues no te metas, pues, si no te gusta que te pasen esas cosas, no te metas al ruedo. Pero si estás en el ruedo, pues haz las cosas como se tienen que hacer.
11: El respetar la investidura que tanto decía, ¿no?, López Obrador. Cuando le convenía, se escondía para respetar la investidura, y cuando no, se ponía como porro.
14: A ver, la investidura debe de ser siempre. Y en un mundial, pues es eso. El mundial, donde debe de estar nuestra jefa de Estado, no la dirigente de un partido político. Saber que hay maduras y no tan maduras, ¿no? Y que en esta ocasión, aún sin tener un escenario a modo, debió de haber estado representando a todas y todos. Sabíamos que, obviamente, la gente que acudió al estadio, pues es gente que yo lo platicaba en las mañanas, a mediodía, y con algunos compañeros les decía, bueno, es que hay gente que realmente es aficionada y ahorra 4 años para ir a un mundial, ¿no? Y hay otras más que pues tienen la oportunidad económica para poder asistir a los mundiales. Y México no iba a ser la excepción, y vimos que se llenó de niñas, de niños, de adolescentes, de mujeres, de hombres, familias completas que estaban disfrutando de esta gran inauguración, y que no todos, o que a la gran mayoría, mejor dicho, pues al tener esa capacidad de poder estar en ese tipo de eventos, pues tienen un nivel distinto, ¿no?, al que la presidenta está acostumbrada a tratar. Y lo digo de esa manera, con todo el respeto, porque no es posible que cuando ve escenarios donde no le son favorables, pues prefieran no ir, ¿no? Y cuando sabe que no son favorables, son aquellos que no les puede mentir con ideas.
11: Pero
14: o
11: ese
14: con
11: es el problema,
14: discursos
11: dividir, y más lo que desde la presidencia se divide. O sea, ella es la presidenta de todos.
14: Así es.
13: Han polarizado.
11: No es la presidenta,
13: aunque,
11: nada más.
13: Aunque Freddy Bojor,
11: sí,
13: que
11: oye, aquí
13: se lo ponga así.
11: Sí, sí, Maritza Aguirre, para empezar, Maritza Aguirre, saludos, qué buena tercia. Javier Camacho, dice Javier, saludos, Javier, el grito fuera Morena es lo mejor. Pero bueno, el señor Francisco Páez, buenas tardes, dice, la presidenta con A actuó con la misma brillantez de estrategia del avestruz, de esconder la cabeza para no afrontar ni ver la realidad. Pero no es culpa de ella, es culpa de Calderón. Y bueno, Freddy Bojorquez, él sí, dice, qué buena imaginación tienen como mujeres críticas adoloridas. Digan lo que digan, la presidenta estuvo donde quiso estar, no les dará sus gustos, así que aguántense. El mundial sabe muy bien que es una estafa. Los poderosos hacen dinero con el jodido, a eso no dicen nada, es puro negocio. Bueno, a eso se prestó el gobierno.
13: Es el mundial de fútbol, pues, mundial se hace cada 4 años, y alguien, sí, lo tiene que organizar. La FIFA es la organización que lidera el fútbol en el mundo, que lo organiza. Entonces, pues así son las cosas.
11: Y México levantó la mano.
14: Hablando de poderosos.
11: No, México no, la FIFA no se lo regaló. México levantó la mano y,
14: claro,
11: dijo, yo tengo para organizarlo.
14: Y fue, sí, un tema de Enrique Peña Nieto. Sí. Acuérdate que él, sí, fue el que participó, buscó la manera de que fuera de sede México, y que estuvieran en esta tercia de países, histórico, y que no deja de ser histórico. Y que al final, quien lo está ejecutando en esta ocasión, pues le tocó a Claudia Sheinbaum, pero que debió de haber preparado todo el escenario fue Andrés Manuel López Obrador. Eran 8 años para que lo plantearan y lo organizaran de acuerdo a los lineamientos que marca la FIFA. Que si bien dice aquí Freddy, ¿cómo es que son los poderosos? Pues bueno, al final es una derrama económica inminente lo que se va a quedar en México y que eso debe de estar más que agradecida, gracias. Claudia Sheinbaum, porque ahorita que tenemos un estancamiento económico, pues que venga el Mundial, pese a las condiciones de violencia, pese a las condiciones de manifestaciones y de movimientos sociales que se han manifestado en los últimos días, porque la propia Claudia Sheinbaum no ha atendido el tema, por ejemplo, de los maestros, que ella misma lo provocó en el caso de las madres buscadoras, que no las ha atendido como debió o como ella lo presumió en campaña. En el caso de los campesinos, que han sido los peores gobiernos para el campo mexicano, en fin. Al final, esos movimientos y esas manifestaciones data de un gobierno que no ha sido empático hacia esas causas y que hoy se manifiesten. ¿Por qué? Pues porque saben que si llegaran a lograr una visibilidad en sus causas, pues es porque el tema del Mundial pues es un tema de seguridad nacional, además, ¿no? Entonces, ahí es donde empieza la división de aquellos que creen que el dinero es malo y que los poderosos son los enemigos del pueblo, cuando al contrario, los enemigos del pueblo son aquellos que con el dinero de todo el pueblo se hacen millonarios. Ahí es donde está el problema. Pero el que lo gana y el que lo hace producir, no lo es.
11: Preguntarle a los hoteleros, a los restauranteros.
13: Sí. Y nota cómo los contratos millonarios que circularon con el supuesto arreglo que se hizo en la Ciudad de México, lo que han hecho, o sea, no es que sobra por donde planteemos el asunto. Yo siento, y lo vuelvo a decir, si ya tienen el poder, ¿qué les cuesta hacer bien las cosas?
11: Aquí nos piden que tampoco no sean tan crueles con la presidenta, que ella solo recibe órdenes desde la chingada.
14: No, ya. Pues que no es la jefa.
11: Pues ya ves. Y por acá también se reporta Manrique Nielsen. Saludos, dice. No, muchas gracias, Manrique Nielsen Castro, el dirigente municipal del PRI, aquí en Ahome, también viéndonos.
13: Saludos,
11: muchas gracias.
13: Saludos también. Debe estar contento porque ganó México.
11: Y es una fiesta. Y afortunadamente, qué bueno que salió así, que fue una fiesta, porque había muchos riesgos. Tú le decías todas estas manifestaciones, afortunadamente, aparte ganó México. En Guadalajara, ayer platicaba con un amigo, tenía que ir a Guadalajara porque tiene la graduación de su hijo mañana.
13: Ajá.
11: ¿No hay hoteles?
13: Lleno.
11: ¿Lleno? Total. ¿No hay, cómo se llama, los Airbnb?
14: Los Airbnb tampoco.
11: ¿No había?
13: ¿Todo
11: lleno en Guadalajara?
13: No, pues sí.
11: Es parte de lo que deja ese mundial. Claro. Por eso los países lo piden, claro, o sea, por eso los países lo quieren. Porque
13: es una derrama.
11: Sí, la FIFA se lleva a su tajada, pero es una fiesta de todos.
14: Pero además hay un recurso que viene también a beneficiar al país para infraestructura, sí, para tener, por ejemplo, los estadios, los lugares donde van a estar concentradas las diferentes selecciones, etc. Todo eso tiene que estar al pie del cañón.
13: Es una organización
14: además
13: grande.
14: A ver, si teníamos tantos años, 8, para prepararnos y que no había las condiciones necesarias porque el gobierno no quiso invertir en su tiempo y en forma, porque debió de cada año estar generando el recurso para la infraestructura para que este día estuviera espectacular y de aquí en adelante, ¿no? Seguir con esas obras que además del mundial, pues también es para beneficio de los ciudadanos que pues habitan por estas zonas. Y en el caso, por ejemplo, hoy que además se termina el partido y se viene una lluvia inmensa ahí en el Ángel y todas esas zonas, pues reportaba algunos influencers, algunas gentes que andaban en sus redes sociales, pues que de brincando entre charcos, entre baches, entre basura, en fin, o sea, lo que en realidad hay en la Ciudad de México. Qué triste, digo, al final de cuentas se llevan una mala imagen.
13: Sí,
14: ¿no?
13: Que es una infraestructura básica, ¿no? Que en una ciudad capital de un país tener baches, digo, bueno, no. Increíble.
14: Total.
11: Pero bueno, lo que tenemos, y la presidenta perdió la gran oportunidad de estar ahí.
13: Sí. Es presidenta de todos nosotros, de todos, de mía también, presidenta. Yo quería que mi presidenta fuera la inauguración del Mundial.
14: Y como dice acá Freddy, estuvo donde ella quiso estar, sí, se achicó. Y es ahí donde le gusta
13: estar.
14: Es
13: su medida, pues.
14: Sí, es ahí donde le gusta estar.
13: Dice, y no porque eso esté bien.
11: El propio Freddy dice, comenten lo que le gritaron a su tío Richie y lo que comentó Damián Cepeda del triunfo del PRI en Coahuila. Bueno, pues Ricardo Salinas él sí se animó a estar en el estadio.
14: Y tuvo de rechifles, hay que decirlo. Por una parte le aplaudían y le gritaban presidente, sí, cuando iba caminando, pero hubo otras áreas. Pero también lo repudiaron y le gritaban.
11: Pero se arriesgó. ¿Qué es lo que le iba a pasar a la presidenta también?
14: Y aparte, también
11: es diferente. La presidenta no iba a entrar por donde entró Ricardo Salinas. Ella iba a entrar por una puerta especial que la íbamos a ver ya que estuviera en el balcón.
13: ¿La iban a resguardar?
11: Nadie la iba cara a cara a decir nada. Iba a haber voces. Rechifla sí, pero aplausos también. O sea, era parte del escenario.
13: Sí, es parte de
11: la pluralidad que también en el estadio se iba a ver.
13: Había tutti frutti en el estadio.
11: Totalmente. A Ricardo Salinas lo criticaron, sí, y también le aplaudieron.
13: Y aguantó, ¿sí? Se va a reír, lo va a comentar. Sí, y va a decir,
11: pues, pero hay quienes ven más la crítica.
13: Son figuras públicas.
11: El aplauso, ¿no? Sí, no, dicen no, que también que le dijeron que también le gritaban presidente.
14: Sí, le gritaban, o sea, de todo, ¿no? Mientras unos le gritaban presidente y se tomaban selfies, otros le gritaban que era el derechista, que pagara impuestos, que era una rata, etcétera. O sea,
11: haya sido como haya sido, hoy fue el día de Ricardo Salinas. Por un lado, lo que generó ahí, o sea, rechiflas y apoyas.
14: Todo el mundo vio TV Azteca, los mejores
11: narradores. Hasta la presidenta que dice, no vean TV Azteca, vio, estaba viendo el partido de fútbol por TV Azteca.
14: Digo, son los mejores narradores de fútbol.
11: Hasta la primera presidenta que dice, no vean TV Azteca.
13: Los cronistas de TV Azteca, pues,
14: buenísimo.
11: Sí, la verdad que sí. Yo todo lo previo, el escenario y la inauguración, lo vi por Televisa, porque creo que tenía más voces, no deportivas, sino voces para eso.
13: Para mí pero tenía mejor señal.
11: Sí, pero empezó el fútbol.
14: Y cambiar inmediatamente.
11: Sí, no había otra. Hasta la presidenta.
13: Hasta el final
11: la presidenta. Dice, y Javier Camacho está en el Mundial de Fútbol, pregunta doctor José Villegas. No, le tocó descanso a Javier Camacho, pero está atento. Juan José, desde el Fuerte, José Juan Ayala también se reporta. Muchas gracias, profe. No está en el Mundial, quería ir con, pero creo que no alcanzó.
13: No, Alejandro Caro es el
11: con Alejandro Caro, Alejandro Caro no se lo quiso llevar.
13: Con selfie y todo, ¿verdad?
11: No se lo quiso llevar, sí. Ahorita se va a reportar a Alejandro Caro. Él está en los mejores
13: eventos. Desde la
14: Azteca, siempre.
11: Repartiendo dinero aparte. Más allá del triunfo de México en el fútbol, ¿quién ganó, quién perdió hoy en esta jornada inaugural?
14: Pues yo creo que ganamos todos, número uno, repito. Es una fiesta donde nos quitamos ideologías, donde nos quitamos todos los fantasmas que pudieran suceder. Es más, un meme que circuló mucho por las redes sociales, haciéndose una carnita asada a todos los expresidentes. Dije, realmente ese es el mundial, ¿no? O sea, es donde nos juntamos todos y hacemos una gran fiesta. Y tratamos de olvidar un poquito o dejar de lado un poquito los problemas, no nada más los problemas del país, sino los problemas personales, donde quizá las angustias o los hasta de enfermedades, etcétera, los olvidamos para gritar un gol.
13: Sí, entonces, yo creo que
14: eso es lo que nos tenemos que llevar, que tener presente. Y dos, que pese a todo lo que está sucediendo en nuestro país, se llevan una buena imagen a nivel mundial. El decir, somos hermanos, somos gente echada para adelante, fiesta y más fiesta. Lo han dicho muchas veces, México es el país más feliz y yo creo que más que el día de hoy quedó más que claro.
11: Sí, totalmente.
13: Sí, que se mantenga, ¿no?
14: Sí.
13: Lástima, muchachos, que nos expulsaron porque no era para haber sido expulsado.
14: Sí, era. Yo lo vi.
13: No era para ser.
11: Dice.
13: Exageró, como ya llevaban los de Sudáfrica, dijo, pues a este aquí lo voy a empatar.
11: Dice el señor Francisco Páez, pero esta opinión se la adjudica a Caro Corona, ¿no? Si no es tonto, pinchado, ¿eh? Dice, ¿quién no entienden que ella no fue al partido para no opacar el espectáculo con su belleza? Opinión de Caro Corona, dice.
14: Ajá, sí, totalmente. Páez.
13: No, mi respeto para la presidenta, pero yo sinceramente, o sea, fuera de toda cosa, que no hubiera sido presidente, donde hubiera sido, tenía que estar ahí.
11: La presidenta tiene que estar en los mejores y peores momentos.
13: El anfitriona, y con López Obrador,
11: ni en los peores momentos lo mirábamos.
14: Vamos a ver cuando esté en Estados Unidos, va a ir Donald Trump. Cuando sea en Canadá.
11: Va a venir el rey de España a ver a jugar a España en Guadalajara.
13: O sea, es una de las favoritas la selección española.
14: Sí, o sea.
13: Porque yo quiero que gane Portugal por el Ronaldo, por el Cristiano Ronaldo.
14: ¿Y Messi?
13: Pues ella ganó. No, se ha ganado.
14: Totalmente.
11: Son dos figuras.
14: El séptima mundial, ¿no? De Ronaldo, de Messi. De Messi. Y de Ochoa.
11: De Ochoa es el sexto.
14: De todos, el sexto. Yo pensé que era el séptimo. El sexto. El sexto de todos, sí. Oye, pues también está marcando historia.
11: Se despiden esos dos. ¿Y cómo es esto? Sí. Fíjate que muchos. Portugal, sobre
13: Portugal,
11: todo.
13: Portugal lo queremos por Cristiano Ronaldo. Sí. Se lo merece.
11: Qué mejor despedida para
13: un jugadorazo.
11: Qué mejor despedida.
14: Necesita ganar un mundial.
13: Sí, sí, aparte está muy guapo y un buen hijo y todo. Y muy buen jugador.
11: Saludos, Luis Alonso Pineda también reportándose. Muchas gracias. Bueno, ya estamos. ¿Alguien no, sabe dónde juega Maradona? Pregúntale a Francisco Páez.
14: En el cielo. 1, 2, 3.
11: No, está el show. Más rápida la respuesta no podía ser. Sí. Pero de eso se trata. ¿Cómo finalmente terminamos contagiándonos del Mundial de Fútbol? Sí, lo mirábamos todavía ayer con mucho pesimismo.
13: Con escepticismo.
11: Sí, y hoy todos terminamos contagiándonos. Como pues algunas empresas, tanto públicas como privadas, oficinas públicas como privadas, se paralizaron por ver el Mundial. En las escuelas, los niños con su playera de México y viendo el juego en el televisor, en las televisiones.
14: Que estaba dentro del diario oficial de la federación, ¿no? Que independientemente de las escuelas y empresas que eran sede, pero esto también se traslada a todo el país, sí. De al menos ponerte sí. La camiseta, de buscar el tener uh-huh. Esa participación de una u otra manera.
13: Se reúne la familia.
14: Lo decías tú muy bien, los diferentes alcaldes, por ejemplo, aquí en el estado de Sinaloa, posteándose con la camiseta, algunos haciendo obras, otros viendo el partido. Había equipos y los vimos muy marcados, los equipos en cada uno de los ayuntamientos.
11: Sí, oye.
14: Quiénes estaban con unos, quiénes estaban con otros.
13: Las bolitas.
14: Y bueno, pues, pero todos con la camiseta de México bien puesta.
11: Pero sí. Sí, también más allá del mensaje, ¿no? Que ¿sí? mandan esas fotografías. Claro. Cuando se supone que tienes que tener a todo tu equipo, o sea, tipo presidenta, pues, que se fue a festejar sí. Nada más con los suyos cuando podía haber festejado con todos en el estadio. Y que la imagen, y que quienes estábamos en la televisora, pues, vieron enfocar de vez en cuando a la presidenta también celebrando el triunfo en el estadio, ahí.
13: Oigan, a ver, yo tengo una duda. A ver. ¿Hubo inauguración?
11: No hubo.
13: Un discurso de que declara inaugurada, no, hay como los Juegos Olímpicos.
11: Yo también me quedé esperando
13: porque
11: eso.
13: Porque no fue la presidenta, pues, la yo que te iba a inaugurar, sí. No fue a inaugurar.
11: Yo
13: pues,
11: me quedé esperando
13: está
11: eso.
13: Está desinaugurado el Mundial.
11: Se supone, y voy a checar el dato, se supone que debe ser palabras de la presidenta la inaugurando
14: y el de FIFA.
11: Y no, fue Salma Hayek que dio la cara.
14: Pues ahí está, pues quedó inaugurado con la Salma.
13: Y la Lila Dam.
14: Oye, fíjate, un tema que también queda marcado acá en Sinaloa es el pueblo de Mocorito. No, porque ahí porque el Fan Fest en Sinaloa está en los pueblos mágicos. Ajá. Está en el Fuerte, en Mocorito y San Ignacio.
11: Hoy fue en Mocorito,
14: pero además hubo un hecho violento. Ahí en Mocorito, no precisamente cerca donde fue el FanFest, porque aparece con la fotografía, la gente que se acudió a la plaza para ver el partido y demás, pero en la otra imagen es los niños abajo de las butacas de escritorios en una primaria ahí cercana, que se da una balacera, un enfrentamiento entre civiles, luego llegan las fuerzas federales y también se da un enfrentamiento contra ellos y luego se queda prácticamente el hospital del IMSS, también. De ahí de Mocorito, resguardado. Y les digo, las dos caras, ¿no? Volvemos al tema, independientemente de este gran festival que es el Mundial, pues la realidad muchas veces nos rebasa, independientemente que queramos dar otra imagen, que queramos estar como un México mágico, pues lo cierto es que son otras cosas que suceden en realidad.
13: Tristemente. Sí.
11: Algo, un dato que me está pasando aquí, César René Gálvez, saludos César, un dato que le va a encantar a Nora Arellano, poder americanista en el triunfo de México.
13: No hay cómo negarlo.
11: A ver qué dice Alejandro Caro Corona ahorita que se reporte.
13: No, pues ahorita debe tener alguna cosa, pues yo digo que está en México, él no se tiene puede que, perder tiene que la estar. Justa.
14: No se ha reportado,
11: no se ha reportado.
13: Sí, ¿no?
11: Patricia García Galindo también, muchas gracias por acompañarnos.
13: Saludos, Pati.
11: José Juan Ayala dice... El respeto se gana, mi estimada Nora Arellano, con acciones nobles y una actitud de respeto hacia los demás. Lo que hoy hizo la presidenta es como cuando vas a recibir visitas importantes y te vas a otra parte para no atender en tu propia casa. ¿Qué mensaje es? Indiferencia total y falta de cortesía de todo tipo. Lamentable lo que hizo la encargada de Palacio Nacional. Terrible.
13: Sí. Uh-huh. No, sí, es que pues son cosas que yo, como decía Arely ahorita, o sea, va a pasar el tiempo ya en la noche que está acostada en su camita.
14: Sí. Que se quite la...
13: No, va a tener que levantarse con un vaso con agua porque va a estar en
14: una... Que se quite la cola y haga...
13: Sí, la liga. No, va a decir porque no. No, es que son esas cosas que uno te tiene que arrepentir, pues, porque somos humanos y las metidas de pata se dan en todos los niveles y en todos lados. Es una metida de pata.
11: Total. ¿Será?
14: Planear.
11: ¿Tiene nombre?
14: Sí. Una metida de pata planeada. Sí,
13: asesores, planificadores.
11: Pues en un principio hubiera cancelado, hubiera dicho, ¿saben qué? México siempre no va a querer, no queremos ser sede del mundial, sí, que se quede
13: que el boleto,
11: Estados Unidos y Canadá.
13: Yo soy la anfitriona y aquí estoy, resisto.
11: No ha asumido ese
13: con
11: papel.
13: Gente, y una campaña agregada con eso, pues, o sea. Pero en fin, ya pasó la inauguración.
11: Afortunadamente, la primera fecha ya la pasamos bien, afortunadamente, ¿sí? Y esperemos que así se siga desarrollando, porque eso nos caracteriza como mexicanos. La anfitrionía, el ambiente, la fiesta, ¿sí? Y que eso sea lo que la cara que demos finalmente, aunque, bueno, hay estos hechos lamentables de violencia. Pues ahí está la sugerencia que está haciendo Estados Unidos, ¿no? A sus connacionales, a que no visiten, no vengan mejor a los Juegos del Mundial aquí en México, y mucho menos visiten Sinaloa y otros puntos del país. Vamos a una pausa porque hay muchos comentarios. Regresamos con ellos, por supuesto.
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17: Son las 6 de la tarde, con 31 minutos.
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11: Continuamos en Cuarto de Guerra. Saludos al doctor Rogelio Quiñones en Guasave, también reportándose. Muchas gracias.
13: Sí, a todo Guasave.
11: César René Gálvez dice, Nora, ayer celebré 42 años de ser americanista después de aquella final ganada a Chivas el 10 de junio de 1984. También el propio César René Gálvez por acá nos dice, hoy formalizamos el convenio de compromiso social con la UAIN para ayudar a la población vulnerable lastimada por los cobros de la Comisión Federal de Electricidad y apoyarnos con pasantes para que integren los expedientes y se me envíen para presentarlos aquí en Los Mochis, en el Poder Judicial de la Federación. Ajá. No dieron apoyo, dice, los departamentos jurídicos de los municipios. O sea, uh-huh. acudió a los municipios, no dieron apoyo, tuvo que recurrir a las universidades. El Aguaín pues ya se suma para apoyar a los el usuarios que están sufriendo estos elevados
13: el
11: cobros.
13: Embate,
11: ¿no?
13: Entonces, pues, el embate,
11: el amparo,
13: el golpe no te lo quitas.
11: El amparo, dice César Gálvez, pues la vía, entonces por ahí puede estar recurriendo.
13: No, y dijeron que iban a respetar este plazo, sí, y de todos modos empezaron a hacer cortes.
11: De todos modos, sí. Saludos, Rafael Sosa Ward, también muchas gracias. Y bueno, aquí Freddy Bojorquez. Esta pregunta es para Nora Arellano.
13: Atenta.
11: Que ella siempre trajo la camisa bien puesta del PRI. ¿Qué se siente ahora, Nora, estar en la directiva municipal del PASE, Naomi? Bueno, pues yo tampoco lo sabía, Freddy.
14: Primicia. ¿Verdad
11: que no se puede vivir fuera del erario público? Hay que buscar la chuleta donde
13: tengo
11: sea.
13: Tengo como 8 años ahí en ese territorio desértico, Freddy. Fíjate que me dicen quincena, no sé qué es. Pero quiero decirte una cosa, no sé de dónde sacas ese comentario, así se hacen los mitotes. Y no faltará quien crea que eso es así, pero no sé quién sea tu fuente informativa, pero estás mal, muy mal.
11: No tienes nada que ver en la dirigencia.
13: Tengo la fortuna sí. del afecto y la amistad de la dirigencia del PAS en AOME, como la del PAN, como ex-PRD, como hasta los propios dirigentes de Morena, que tengo amigos a los que estimo mucho, en todos lados, afortunadamente, y eso no tiene nada que ver con las definiciones políticas, los afectos, la amistad es otra cosa, pero no tengo ningún esta participación.
11: Aclarado el punto. Ahí, Freddy, cheque bien quién le pasó ese dato.
13: Mitote,
11: Sí, porque no.
13: Porque es nivel de mitote.
11: Sí. Pues estaba dudando si iba mañana al fuerte, pero yo creo que sí voy ahí porque hay fiesta. Hoy se cumplen 40 años, nos dice José Juan Ayala, que presentó su examen recepcional para obtener el título de profesor de educación primaria.

0: también fue.
1: Eran del, de la también, misma, sí, cierto, sí, cierto.
2: 40 años.
0: Sí, todavía hace 2 años, 3 años, el profe José Juan, pues era uno de los datos que le agregaba a su currículum, ¿no? Egresado del Quinto, donde también estudió Rubén Rocha, ya tenía un tiempo, y ahora pues ya no quiere ni siquiera recordar que por ahí estuvo.
2: Ese asunto, porque no sabemos dónde está, no está tampoco.
0: No,
2: es hora, ¿verdad? Que el mundial no nos nuble la conciencia, ¿no? Pero es hora que no sabemos.
0: No.
2: Y cada vez se ve más agresiva la, cuando menos el análisis y el pensamiento que estamos viendo en Estados Unidos respecto al tema de la extradición, al grado que el Donald Trump dijo hace unos 2 días que no consideraba no firmar el tratado con México. O sea, ¿en sí. qué brete nos va a poner?
0: Sí. ¿Y venir por tierra? Uh-huh. Por toda esa gente sí, que todavía está involucrada en esas actividades.
2: Imagínate por tierra. Pues, no. Yo creo
0: son que 60 por... días, ¿no? Los que tenía tiene
2: sí,
0: México
2: ya
0: para
2: pasamos
0: responder.
2: El mes.
0: Ya
2: pasamos un mes.
1: Y ya también, le queda menos.
0: Ya le queda menos.
1: Pasamos un mes, 10 días.
0: En plena efervescencia futbolera.
2: Sí, y fíjate que no sé, tratamos el tema la vez anterior, Gabriel, de teatro y del Inca, del presupuesto de la instrucción que había dado la gobernadora, y me estaban informando que había habido un paso atrás que celebro, ¿no? Y si es así, okay. Felicito a la señora Geraldine por gobernadora interina de Sinaloa por el gesto que haya tenido, ¿no? Hacia esta parte de la promoción cultural en AOME a través del INCA, que maneja tres instituciones que pueden darle cierto prurito a varios puristas, pero quienes hemos estado trabajando dentro de lo que es la tarea cultural, sabemos sí. lo que cuesta mantener los espacios, sostenerlos, y lo que es el Trapiche, un museo interactivo, lo que es el centro de innovación y educación, y lo que es el propio Teatro Ingenio que tienen bajo su administración, no son tareas fáciles.
1: No es tarea fácil, que nada más haciendo memoria, por ejemplo, del Museo Regional del Valle del Fuerte, cuando estaba asignado al gobierno del estado y que pues dirigía desde el Instituto Sinaloense de la Cultura, del ISIC, pues estaba más o menos bien, ¿no? Sí, o sea, sí, más o menos bien, digo, porque
2: Culiacán siempre ha centralizado.
1: Exacto, Culiacán ha centralizado y medio mantenía en condiciones para que pues pudiera ser de exposición, de visita de los turistas, que también pues era un orgullo, un orgullo
2: cultura.
1: De los Mochis, el saber que teníamos ese museo abierto, y bueno, a un capricho de un morenista como fue Billy Chatman en su gobierno, y decir que porque había sido la casa de su abuelo y quería que regresara a las arcas del ayuntamiento de Ahome, el gobierno que por complacer Quirino Ordaz en ese entonces le cede que se quede el gobierno municipal con la administración del Museo Regional del Valle del Fuerte, y véalo hoy, o sea, lo dejaron caer, no. Lo cerraron prácticamente, no se
2: pusieron
1: sabe,
2: pusieron
1: otras oficinas, no supieron, no se sabe exactamente o a ciencia cierta qué hicieron con todo lo que estaba dentro del bagaje cultural y las piezas que se exponían en este museo, que muchas de ellas, pues, de muchísimos años.
2: Donada.
1: Y, pues, no se supo, ¿no? Y ahí está, que medio lo quieren habilitar, les cuesta mucho rehabilitarlo, el ayuntamiento dice no tenemos el recurso.
2: ¿Sí?
1: Y, bueno, de eso se trata. Imagínense que dejaran el patronato y se quedara el teatro, se quedara el Trapiche, sin apoyo, sin recurso, pues ¿quién lo opera? ¿No? Esos monstruos que realmente
0: económicamente
1: están.
0: Por eso cuando Billy Chatman, el día que tomó protesta como presidente municipal allá en la Vía de Ahome, le dijo al gobernador, quiero que tomar como municipio el museo.
2: Te lo regalo.
0: Llévatelo, le dijo.
2: Me queda claro que Quirino ha tenido una patita ya.
1: Ah, no, claro.
2: Me queda muy claro.
1: Pues ya habían ganado.
2: La posición del señor,
0: sí,
2: ¿no?
1: Ya habían ganado.
2: Donde tenía otra, una patita.
0: No, pero sobre todo dijo, pues,
2: pero
0: para mí.
2: Lo que no es tuyo, qué fácil regala lo que no es tuyo,
1: sí, claro.
2: ¿Verdad?
1: Sí,
2: pues. Pues no le duele, o sea, y desafortunadamente los espacios culturales, a veces muy centralizada la tarea, y sí, lo quisiéramos ver. Juan Vázquez a veces nos hace favor de escucharnos también aquí y que nos escuche. Porque también hay esa idea que tenemos a veces de mucha centralización, ¿no? Hemos perdido varias cosas que tenían responsabilidad el gobierno del estado y tiene responsabilidad el gobierno municipal, porque

0: Ahora he notado otra cosa también con el gobierno municipal. Hay temas que dicen, no, es que eso es federal. Oye, estás en el territorio, sea tuyo o no sea tuyo la cuestión de los recursos. Tú eres el rector en el municipio para gestionar, para hacer, para que las cosas se hagan bien si tú no lo haces directo. Y eso no lo aprecian.
1: ¿No? ¿Tiran la bolita? ¿Patean el bote?
0: No, dice, no me toca. Te
1: Sí.
0: toca todo.
1: Todo lo que sea en el municipio.
0: Todo bueno, malo, hecho por quien sea, te toca y hay una responsabilidad tuya, cuando menos de vigilancia.
1: Por lo menos
0: Cuando
1: a
0: menos.
1: enfrentarlo y ser el gestor principal para
0: Así
1: que llegue a las
0: es.
1: instancias que corresponden.
0: Interpretar la gente.
2: Que si hay situaciones que también hay que reconocer que hace falta una mayor transparencia en el
0: Sí.
2: manejo del teatro, en el manejo del trapiche, eso se sabe, pero se debe de hablar, se debe de tener un diálogo, de plantear estrategias que si bien está el recurso público en estas obras, pues ver de qué
0: La
2: manera la
0: supervisión,
2: supervisión y de qué
0: sí.
2: manera se puede trabajar que sea de mayor beneficio para la comunidad
0: Sí, de
2: cultural
0: acuerdo.
2: de nuestra región. O sea, eso yo creo que
1: Sí.
2: no se debe de soslayar, decir, es que lo quieren privatizar. A ver,
0: No, no, no,
2: espérenme
0: no, no, que
2: tantito, o sea, que
0: funcione,
2: funcione y que
0: que
2: funcione bien,
0: funcione.
2: pero para que funcione bien y hasta ahorita los 10 años que llevan funcionando como tal, ha sido de mucha proyección en
1: Sí.
2: nuestra región. Mira, simplemente el teatro. A ver, díganme ustedes cuántas obras y cuántos eventos sociales, culturales teníamos en la ciudad de Los Mochis antes del Teatro Ingenio.
0: No, pues no teníamos el espacio para que
1: No.
0: viniera
2: Bueno,
0: nadie.
2: y ahorita a veces que
0: O el
2: en el mes
0: aforo,
2: o
0: la
2: en la
0: cantidad de
2: semana hay
0: gente.
2: varios eventos que se tienen.
0: Claro.
2: Entonces creo que eso marca una proyección de una ciudad que va creciendo, que va en desarrollo
0: Que
2: y
0: cuenta
2: que,
0: con los espacios
2: exacto,
0: adecuados.
2: y que desde ahí debemos
0: Pues
2: de tomar en
0: sí.
2: cuenta y no precisamente el estar que si nos cae bien o no nos cae bien la persona que está encargada
0: Es
2: del
0: esa
2: patronato,
0: parte,
2: eso
0: que
2: es aparte.
0: funcione.
2: Está funcionando, en 10 años ha funcionado muy bien
0: No se
2: y
0: ha
2: debe,
0: caído.
2: no se ha caído, al contrario, le han metido más
0: Sí,
2: y
0: sí,
2: creo
0: sí.
2: que la
0: Y si no
2: proyección
0: está
2: está. Y han
1: funcionando,
0: traído muy
1: si
0: buenas
1: hay irregularidades en el
0: exposiciones.
1: manejo,
2: Sí, debería
1: bueno,
2: ser. No
1: quítaselo. Por
0: funcionara.
1: eso, o bueno, quítale a quienes lo tienen y busca
0: Ajá.
1: otro agentes, pero no cortes el dinero,
0: No,
1: no
0: porque.
1: cortes presupuestalmente y lo lleves a la
0: No, no, es que
1: agonía,
0: una
1: pues.
0: cosa, cuando te da dinero público a una institución privada, quien te ofrece o te da o te otorga el dinero público, supervisa que
1: Sí.
0: se ejecute para lo que está siendo señalado. O sea, no te lo dan a ver que tú
1: No, no.
0: quieras
2: Sí,
0: hacer.
2: así
0: Vaya
2: es.
0: encaminado a programas, a tareas específicas. No es,
1: Pues
0: no
1: es.
0: es, hay gente que cree que cuando la administración pública llega, están los cajones repletos y nomás cuestión de abrir y tomar. No. Por eso no, aunque todo el mundo digan, me voy a ver a lo mejor así medio sangroncita, ¿qué le hace? Pero ya tengo edad de verme sangrona. Pero quiero decirles una cosa, dice, para la administración pública, para los cargos de representación popular, no es nomás una ocurrencia de estar. La gente tiene que prepararse para eso, para ser responsable, para llevar bien a cabo las tareas públicas. Es un honor servir a la comunidad.
2: Oye, ahorita está pegando un llovidón, dice, en la Sierra de Choix, ahí en la
0: Oh.
2: Sierra de Choix, ahí, y Sinaloa, dice que está pegando un
0: Y
2: llovidón.
0: se
2: Ayer
0: vienen
2: también
0: los
2: por la tarde,
0: arroyos
2: nuevamente, pues recordemos que estamos dentro
0: de la
2: de
0: época
2: la
0: de
2: época de
0: lluvias.
2: lluvias y se tenía pronosticado hoy el tema de lluvias,
1: Sí, de
2: ¿eh? Y pues
1: hecho,
2: ahí está.
1: pues está
2: Ahí anda
1: nublado.
2: medio
1: Mediodía se
2: nublado.
1: nubló aquí en Los
2: Sí,
1: Mochis,
2: ahí
1: sí.
0: anda.
1: Hay
0: Y
1: momentos de
0: ahí viene
1: lluvias.
0: San Juan, el 24.
2: Y luego siempre mi cumpleaños
0: Y
2: llueve.
0: sí,
1: A
0: pues
1: ver, aquí tenemos un
0: ve.
1: comentario de Francisco Miguel Huerta, el comandante
0: Feliz.
1: Pancho, que se reporta a la distancia. Vamos a escuchar.
3: Bueno, también es cierto que el más suato siempre le tiene envidia al más vivo. Ay, estaba hablando de los políticos,
0: Sí,
3: perdón.
0: haces bien.
3: Debería considerarse un caso de éxito y debería replicarse lo que ha hecho. Tú platicas con las personas que operan ahí y te das cuenta de la pasión que tienen por la enseñanza, por la cultura, cómo
0: Sí.
3: son personas que se dominan con otro lenguaje, con otra capacidad intelectual, con otra visión del mundo, de la niñez, del desarrollo,
0: Sí,
3: con
0: sí,
3: un
0: sí.
3: tema cognitivo que ningún político de escritorio tiene en este momento.
1: Sin duda el trabajo. Y bueno,
0: Sí, hay que
1: ya
0: reconocerlo.
1: otro tema. esta ofrenda fúnebre que llegó anoche a la casa, a la vivienda de Paola Gárate, la diputada local, un mensaje. ¿Pero qué?
0: A ver, me imagino yo a estas alturas que ya las áreas de investigación saben quién proveyó la corona, quién la pagó, cómo estuvo. Me imagino que todo eso ya está investigado, ¿verdad? Ya saben cómo fue a dar ahí o no.
1: Pues hasta hoy en la tarde presentó su denuncia a Paola Gárate en la fiscalía. Debería, si tuviéramos una eficiencia en tarea de investigación, pues sí. Recorrer las funerarias de Culiacán y más o menos, ¿no?
0: La florería.
1: Te ubicas.
2: Mira, creo que es un tema, lo dijo bien Paola y yo coincido, es un tema intimidatorio. Buscan acallar o al menos que le baje dos rayitas, porque hasta ahorita, hasta hoy, ha sido la voz más crítica del gobierno de Rubén Rocha, del gobierno de la Cuarta Transformación. Desde el día uno que fue secuestrada, levantada, previo a la elección del 21,
0: ¿sí?
2: Ella salió inmediatamente que la dejaron libre los captores a decir que había sido secuestrada, a señalar incluso a quienes, según ella, eran los responsables. En su momento intentó poner denuncias, los mismos encargados del gobierno fueron los que la desestimaron, le dijeron que no tenía caso, que le diera vuelta a la página, buscó y desde entonces a través de sus redes sociales y cada vez que tiene la oportunidad de que le ponen un micrófono siempre ha sido una crítica muy muy fuerte ante las los errores de las políticas públicas que se han implementado. Y como diputada en el Congreso, pues creo que es la que todos los días que tiene oportunidad de subir a tribuna, pues pone el dedo en la llaga de todo lo que adolecemos en Sinaloa. Ella trae datos, no nada más es improvisada, uh-huh, sino trae los datos propios que manejan las estadísticas de, sí, gobierno, INEGI, el Secretariado Ejecutivo de Seguridad Pública, etcétera, y siempre tiene un argumento, una propuesta. Eso lastima y molesta, ¿no? Eso por un lado. Dos, obviamente después de que se da este tema de las acusaciones de Estados Unidos hacia el gobierno o los gobernantes de Sinaloa, pues se le dio más foco a todo lo que ella pasó en el 21, sí, y estuvo en una situación mediática que pues la abarcó ahora sí a nivel nacional e internacional,
0: sí.
2: Y la puso nuevamente en el foco.
0: ¡Qué protagonista!
2: La puso nuevamente en el foco, creo que esa es la una de las opciones, ¿no? Que pudiera ser una línea de investigación y motivo, porque es más que claro que no nada más en Sinaloa, sino en el país, a todas aquellas voces que son incómodas, buscan una, intimidar, silenciarlas, callarlas, silenciarlas, y si lo logran, nada más por, algunos son por amenazas, algunas otras les mandan la WIF o les mandan algún otro tipo de instrumentos, y en el caso pues de Paola lo ha dicho, es una persona pues que económicamente vive como usted, como yo y como la gran mayoría de los sinaloenses, no tiene aquellas grandes fortunas ni aquellas grandes empresas que pudieran ser la llave para poder apretar y presionar como algunos otros políticos o algunos otros empresarios le ha sucedido en diferentes etapas, ¿no? de esta política ficción que vivimos. Y bueno, hoy le tocó a ella, ojalá que nada más sea un mensaje y que desde ahí no pase, pero sobre todo que se tenga la valentía por parte de la Fiscalía General del Estado de Sinaloa en investigar y dar resultados sobre esta investigación, ¿no? Creo que se lo merece.
0: Claro, y además es como echarle gasolina, ya está prendido el incendio, y le vuelves a poner ahí, tenemos que salir de esa narrativa, ¿no? Y que quien piense diferente, no por pensar diferente, tenga que ser objeto de una agresión. Yo pienso que sí ha sido valiente ella, otros actores que resintieron y vivieron en carne propia la violencia del 21, que tienen todo el derecho de manifestar sus ideas, su inconformidad, y no por eso tengan que tener una amenaza. porque son formas, pues, a veces grotescas de decirle a la gente, te estoy viendo, ¿no? Y esto me recuerda, pues, la periodista que sacaron a su casa a la fuerza, de su casa a la fuerza en Veracruz, sí. Mataron a otro
1: periodista hoy,
0: hoy, en Veracruz también, que es el estado que tiene más agresiones contra el periodismo, o sea, todas estas situaciones nos llevan verdaderamente a pensar que en el país falta orden. Y yo escuchaba a la presidenta, voy a unir el caso, el tema, porque dice, no, nosotros no somos represores, no. A ver, una cosa es que tú, por la fuerza, tú doblegues a alguien y le impidas un derecho. Pero otra cosa es que tú, con la ley que prometiste hacer cumplir y cumplir, esa protesta que diste, pues queda en el aire, porque tiene que haber ley, tiene que haber norma, por eso hay un estado de derecho, en la legalidad, el marco de la legalidad es la que nos hace a todos que pensemos diferente, que somos tan diferentes, transitar y estar sabiendo que la ley nos da un camino para estar, pero nadie debe violentar cosas.
1: No eres tú el que está reprimiendo, pero tú tienes el poder y la autoridad para investigar,
0: la obligación
1: y castigar a quien está reprimiendo, a quien está cometiendo un delito. El gobierno no está cometiendo delitos, bueno, pero sí tienes que investigar y castigar para que no se cometan delitos.
0: Sí, porque la impunidad es la madre de todo nuestro mal.
1: Pues decía hoy Paola Gárate, mi miedo es el mismo que sienten miles de sinaloenses ante una violencia que ninguna autoridad ha querido o sabido detener. Pero no por eso, dice, me van a callar con acciones intimidatorias.
0: Y son vulnerables, pues.
1: Ya para despedirnos, se reporta Alejandro Caro Corona, pide disculpas porque ayer no pudo participar. Es que dice, veníamos viajando de Culiacán a la Ciudad de México. Hoy estuvimos en la inauguración y en el juego que ganó nuestro equipo mexicano 2-0.
0: Yo nomás pido una selfie.
1: Y mañana viajamos a Guadalajara para estar en el tercer juego de 108 juegos internacionales. Bueno.
0: No, mi respeto. Además, soy su fan de Alejandro. Yo que no perderse ninguna actividad preponderante en el mundo.
2: Jamás.
0: Qué estilo, Dios mío.
2: Oye, un saludote para Fernanda Rivera, está de cumpleaños.
0: Mantén largos.
2: A la Fer y también al doctor César Cortés. También de cumpleaños, un saludote para todos aquellos que están
0: muy
2: en
0: muy pródigo junio, Areli.
2: Junio, estamos de las Géminis a todo lo que da.
1: Y ya viene.
2: El mío es el domingo, se acepta todo tipo de regalos, space sobre todo.
1: Ya están avisados.
2: Ya están avisados.
1: Freddy Bojorquez nos deja un comentario. Lamentablemente ya no alcanzamos tiempo. Bueno, rapidito, para que no diga que hay censura. El caso de Paola es reprobable, sea quien sea, no debe de pasar a nadie porque es una contienda de democracia. Areli, así como lo comentaste, que en cuanto estuvo libre, dijo quiénes fueron, entonces no fue real. Con todo respeto, privarte de la libertad no es juego. Díganme quién ha denunciado cuando logran salir con vida. Bueno, ya ven lo de Sergio Torres, dice el profe Ernesto Sandoval. Ya tres diputados.
2: Sí. Pero fíjate qué chistoso, porque pese a los diputados que han sido agredidos, traen seguridad y a Paola, digo, le quitaron la camioneta, la asaltaron, la secuestraron, ahora le ponen una corona fúnebre y no le han querido dar seguridad. Pero los otros diputados que han tenido agresiones sí traen seguridad.
1: De hecho, platicaba con César Emiliano hoy en la mañana. A nivel federal se ha pedido esta seguridad y no se la ha querido.
2: Pero bueno, pues ahí está.
1: Nora Arellano.
0: Así las cosas, pues no volveré al sur. Acuérdense, hay un partido del mismo Grupo de México que los tiene que ver. Yo creo que Javier Aguirre ya está sentado para verlo, para ver cómo va a ser el resultado y cómo van a jugar, porque enseguida van contra nosotros. Sean felices, disfrutemos esta parte del mundial, quieran a su familia.
2: Sí, es, y bueno, yo mañana en punto de las 12 los espero en Foro Abierto.
1: Muchas gracias por habernos acompañado. Se quedan con ATM Radio Noticias. Alfredo Padilla Fierro.
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0: Hola, ¿qué tal? Buenas tardes. Les saludo este jueves 11 de junio del 2026. Soy su amigo y servidor, Alfredo Padilla Fierro. No se oye el fondo ahí. Hay que estar trabajando con el fondo, no se te olvide, estimado Juan. Gracias. Bueno, oiga, se ganó en el fútbol. Ahora, ¿a quién? A Sudáfrica. Ya le ganamos, ándele pues. No fue la presidenta, no, pues si la buchean, olvídense, no, queda como Tron. Mejor se fue con la Clara Brugada a verlo por otro lado. Pero que mandaron a Salma Hayek, la veracruzana. Felicidades, Salma, inauguraste un mundial. Por primera vez que no va un representante de la presidencia o un presidente de la república. Bueno, bienvenidas, bienvenidos a su programa TM Noticias. Le presento noticias que hablan por sí solas. Son las últimas noticias de este día, serán las primeras de mañana. Estamos en el 88.5 de FM, la interesante de Los Mochis. También estamos en Guasave, la interesante de Guasave. 94.5 FM, estaciones de Grupo Radio AP. Estamos en vivo desde la calle Sufragio Efectivo, 596 Poniente, casi esquina con el Boulevard Rosales, en la colonia Jiquilpan, Los Mochis, Sinaloa, México. Tengo una línea telefónica en cabina, marquen, dejen sus comentarios, sus denuncias, sus saludos al 6688-181885. Les contesta Juan Gómez Silva. Claro, les contesta. Está a un lado del Dani Castro, que le está enseñando a cómo operar un noticiero. En esta ocasión, ATM Noticias, aquí las interesantes de Sinaloa. Tengo número para denuncia ciudadana. Anótenlo, por favor, 6682-330122. Va de nuevo el teléfono para denuncias ciudadanas. 6682-330122. Rápidamente le atendemos. Para aquellas gentes que navegan por las redes, nuestra página en todo el mundo, www.atmnoticias.com. Encuéntrenos en Facebook. Si ve mi reel, por favor, hágale like. ¿Está bien, Dani? ¿O la regué? Porque like nomás así es luz, ¿verdad? Like. Y like es otra cosa. Perfecto, hágale, póngale like, por favor. Así que ya lo saben ahí, compártalo. En fin, les agradezco de todo corazón. Tenemos correo electrónico atmpadilla@hotmail.com. Ya no está, estoy www.facebook.com, ATM Noticias, y luego tenemos correo electrónico contacto@atmnoticias.com. Hasta ahorita, bueno, en fin, así está. Yo tengo atmpadilla@hotmail.com. Felicidades a las gente que estén cumpliendo años, que la pasen a todo dar. Hoy se celebran las personas que llevan, a los que están cumpliendo, yo felicidades. ¿Y a quién celebramos? Súbele tantito al volumen ahí. Eso tantito, y ahora cuando yo hable le vas bajando. Bueno, celebra a las personas que llevan estos nombres. Bernabé, me acuerdo de mi gran amigo Bernabé. Saludos a Juanito Leiva, gracias. Alicia, ella era una flor en el pantano. Aleida, felicidades, Aleida. Paula, Remberto, saludos Remberto allá en San Miguel, Paricio Coronado, Ignacio, Bardón Alcaraz, don Humberto, le mando un saludo, Esteban, felicidades a la gente que hoy estén de mantel largos, pásenla bien, pásenla todo dar y se van a tener pachanga, inviten. Bueno, han transcurrido 162 días de este 2026, 203 días más y acaba el año. Seguimos en la semana número 24. Vámonos al avance de las noticias más importantes generadas en las últimas horas, recabadas por nuestros reporteros bajo la dirección del doctor Manuel Horacio Padilla. Y las notas que ocurran en este horario las va a conocer primeramente con nosotros, aquí en ATM Noticias, el noticiero más completo de Sinaloa, en el mejor horario para escuchar noticias. Bueno, miren ustedes, hubo allá en el ranchito de los Gagiola, Mocorito, enfrentamiento, hay dos heridos y bueno, ya lograron quedarse con una camioneta. Ahorita en unos momentos nos va a platicar en las notas policíacas, a menos que el comandante Abel Corrales. Esto fue en Mocorito hoy, mientras se jugaba el fútbol campeonato mundial. Bueno, Claudia, la presidenta ya sabía que no iba a asistir allá al Estadio Azteca, pero se fue con Clara Brugada e Ivio Leroy. Ahí estuvo, le prepararon para que estuviera en el Zócalo, pero no se animó tampoco. En fin, eso es lo importante, que así está la situación, para que vean que no todos los presidentes quieren que los abucheen. López Portillo, cuando lo abucheaban, decía: muy bien, es el por el salario que estoy devengando, lo que me pagan ustedes, merezco eso y más, por el salario que ganan. Bueno, así decía López Portillo. Adán Augusto ya prepara su renuncia al Senado, lo persiguen, así que ya está pensando en huir, según dicen los lenguas de Lija, así que está preparando la renuncia el jefe de la barredora. Oiga, llegó el tío Richie al estadio, unos gritaban: presidente, presidente, y otros gritaban: viejo rata. ¿Esa es la realidad? ¿Esa es la realidad? Así le gritaban al tío Richie. Unos presidentes, otros rata. En fin. Oiga, dice la secretaria de Gobernación, esta señora de Gobernación, que se va a hacer, que se va a investigar quién apoyó a las madres buscadoras para llegar hasta el Estadio Azteca. ¿Quién las apoyó? ¿Quién les dio el dinero para llegar hasta allá? ¿Quién las metió hasta allá? Las van a investigar, así no las meten al bote estas madres buscadoras. Se volaron la barda. Aquí en Ahome se reúne el presidente Antonio Menéndez con productores de mango. Revisan seguridad, producción y exportación. Ojalá les vaya bien a los mangueros, porque en el sur están más tronados que Arechiga. La Dirección de Educación promueve conferencias alusivas a la sublevación Lloreme. ¿Cuál sublevación? Bueno, pero en fin, es un calendario cívico municipal para conmemorar el 257 aniversario del histórico suceso. Participante del certamen nacional Miss Teen México visita Palacio Municipal. Miss Teen México visitan Palacio Municipal. Las jóvenes representantes de diversos estados del país estuvieron aquí en Ahome. Muy guapas todas. Bueno, hoy el embajador de Estados Unidos, el que acaban de nombrar, que se llama Roberto Lazeri, resulta que dijo que el proceso de extradición contra Rocha Moya, Insunza y otros morenistas está llevándose a cabo. Se cumplen los 60 días, no los extradita México, y dice que vendrán por ellos. Aguas, escóndanse más en subterráneo donde anden. Claudia Sheinbaum ya le dijo a la gente que vaya bien, que les vaya bien. Se acabó el diálogo exclusivo con ustedes, con sus representantes. Se alinean a mi gobierno o a ver qué hacen. Pues qué bueno, Claudia, así debe de ser. Hay que decirle a todos los morenistas pícaros que tiene también, órale, que vayan huyendo, que dejen el barco, para que usted tenga una presidencia real, honesta, responsable, como usted puede hacerlo. Así como le digo a la gente, que se vayan, o se alinean, o se aclimatan, o se aclifriegan. Bueno, pues así hay que decirle a esos monitas, dábale pícaros que tiene usted, que está defendiendo. Y para variar, en Veracruz mataron otro periodista, director de reportaje policiaco veracruzano. Este periodista se llamaba Luis Ángel López Valdés, así que otro periodista más. ¿Qué va a decir Rocío Nale? No, pues es que qué bárbaro. No, pero ya están investigando, anda la fiscalía. Roxana no la hayan todavía, siguen investigando dónde anda. Y a este periodista los mataron hoy por la mañana ya en Veracruz. Estados Unidos, escuchen, porque resulta que todo el mundo cuidaba el estrecho de Hormuz. Bueno, resulta que los árabes, los de Arabia Saudita, valga la redundancia, hicieron unos ductos enormes, grandísimos, directamente a otro mar que está por ahí, rojo, no sé cómo se llama. Pero el caso es que estos árabes ya están bajando el petróleo, no por el estrecho de Hormuz, sino por un lado acá que hicieron los árabes sauditas, hicieron unos túneles, hicieron unos ductos y están mandando 7, 8, 10 millones de barriles diarios. Y lo están mandando por el mar, pero otro mar. Así que Estados Unidos ya se convirtió en el mayor exportador de petróleo del mundo. Con razón se fue sobre Venezuela. Y les hizo la guerra a Irán. No, si no es tonto el viejo trompudo, el pelos de elote. No. Así que, así como lo oyen, le ayudan los árabes sauditas, por supuesto. En fin. Así que estos árabes se avientan. En el estado, ATM Radio Noticias, Congreso expresa respaldo a Paola Gárate tras aparición de Corona Fulvio en su domicilio. Virgilio. Quería llamarle a las 7:30 a Paola, ojalá y pueda contestarme para hacerle algunas preguntas a Paola Grate, mi amiga y mi compañera. En el mundo ATM Radio Noticias, Trump asegura haber alcanzado un gran acuerdo de paz con Irán. ¿Será verdad? ¿Será mentira? ¿Sabe? Oiga, pero a las 7:38:15 de la noche, el dicharachero, la caricatura musical de ATM, le canta a lo que iba a suceder, como que es adivino el dicharachero. Iban a encapsular a todo el mundo, y así pasó. Encapsularon a las madres, a los transportistas, a los de Ayocina, a todos los encapsularon y no alcanzaron más que las madres, pero ya van a investigar quién les ayudó para meterlos al bote. A eso va a cantar el dicharachero, la caricatura musical de ATM. Tendremos colachi político con el papá de los polluelos, el periodista de La Brecha, Guasave, Juan Pablo Espinosa Rubio. Tendremos en la raya desde Culiacán lo que escribe López Duarte. Hoy no me grabó, pero yo voy a la lectura a lo que él escribe desde Culiacán. Tendremos las penales, la otra forma de decir la nota policíaca, como siempre, con el comandante Abel Corrales, y qué es lo que pasó allá en Mocorito, nos va a platicar al respecto. Ayer me estaba hablando la gente muy asustada. Oiga, me dice, usted no está diciendo en el noticiero que con esta muerte de ese muchacho aquí de Charay, que van a empezar a agarrarse a balazos y que no importa que vaya ciudadano. Señores, yo les paso a ustedes puras noticias reales. Yo no quiero auditorio que lo estoy asustando. Yo quiero auditorio real. Poquitos, pero sinceros, diría un amigo mío o amiga mía. La realidad es eso. Es que hay noticieros. Claro que perro no come perro, pero hay noticieros que pasa noticias sensacionalistas para agarrar auditorio. Tengan mucho cuidado. A mí me llegó temprano ese mensaje también, ese meme, donde decía, no, que va a haber esto, que yo no lo quise pasar porque es para causar alarma en la población y a mí no me gusta. Este es un noticiero serio, que tenemos auditorio sincero y responsable. Así que tengan mucho cuidado. Las penales serán como todos los días con el comandante Abel Corrales. Tendremos la última palabra sin pelos en la lengua con el periodista sinaloense, licenciado Marcial Pompa Guillén, sin pelos en la lengua. El toquecito deportivo a las 8:10 con el que sí sabe de deportes, Abel Monroy, el del México. Y palabra de Sinaloa, que nos informa qué pasa en Mazatlán, nuestro corresponsal exclusivo de ATM Noticias, Armando Zamora Canizales. A las 8:30 nos fusionamos con la revista Redes de la Asociación de Periodistas de los Mochis, a cargo del politólogo Edgardo Vázquez Mungarro. Oiga, y lo insólito de hoy, donde le presento noticias raras que se antojan increíbles, pero que son ciertas porque son cosas de la vida. Insólito, restaurante cobra multa a quienes vomiten por comer demasiado. ¡Épale! Pues ¿cómo no va a multar? Tiene que limpiar y anexas. Esto y más van a escuchar aquí en ATM Noticias, el noticiero más completo de Sinaloa. Gracias, Juanito Leiva. Gracias, Jesús Ruiz, amigo taxista, todos. Toñito López, saludos. Hernán Uberiando, mis taxistas de la Independencia. Jesús Ruiz, un gran taxista, siempre me acompaña. Alfredo, aquí ando. El cuatito de Guasave siempre se reporta. Cuatito, ¿cómo estás? Salud. Ah, bueno, aquí te saludamos, no te preocupes, te mando un abrazo. Gracias, muy amable, aunque se enoje Chema. Gracias, vamos a ver, tenemos también aquí la cuestión de Felicitos Perea. Felicitos, ¿qué tal? Bueno, Felicitos Perea. ¿Se oye, Felicitos?
1: Aquí estamos regando una mata de limón.
0: Ah, bueno, nomás, ¿el limón persa o limón Colima?
1: El limón Colima y tengo limón real también.
0: Ándale, bueno, felicidades, me traes una tonelada. Gracias, te mando un abrazo. Gracias. Felicitos Perea, gracias desde Palos Verdes, Lupe de Palos Verdes, Alberto Beltrán, contador. Me manda siempre mucha información también sobre todo lo que pasa en Sonora. Blasito, escuchando el mejor noticiero, esperando el dicharachero. Hoy va a estar bueno porque le atinó en todo. El cuatito, saludos ahí en Guasave, gracias. Gracias al ingeniero don Iván Reyes, me manda mucha información. Yo la leo con mucho gusto y le agradezco, de veras. Bueno, la gente amenaza con retener a Rosicela Rodríguez, Mario Delgado y Martí Batres, si no hay solución a sus demandas. Dioquis, ya no hicieron ojalá, presidenta, abusadillos. Pero bueno, como están enojados porque no pudieron llegar, por lo que los encapsularon. A eso le va a cantar el dicharachero. 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
0: Tacos del zurdo, ya está Juan, ya Juanito ya empieza a hablar, y al rato va a gritar, al rato no le voy a poder quitar el micrófono, como a Maloba. A Maloba lo llevé a una reunión a Topolobampo, llega Juan Semillán, le dije, Mario, ¿tú vas a hablar? Yo, me dijo, ¿de qué hablo? No, pues ya esto es... Y agarró el micrófono temblando y ahora no le puedo quitar el micrófono. Increíble. Así va a estar Juanito aquí. 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Lucy, ahí te encargo a toda mi gente. Vamos con Juan Gómez Silva. Juan Gómez Silva, para que nos presente los mensajes. Y regreso, a ver si está Dianita Cota lista para que nos conteste. Regreso. Adelante, cabinas.
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0: Gracias, maestro Israel Rodríguez, desde Baburía, allá en su restaurante. Oiga, me está mandando Manuel Cota información. Es un gran periodista que tengo yo, reportero. Golpe al corazón del cartel Jalisco Nueva Generación. Antonio Ceguera, Tony Montana, hermano de El Mencho, ha pactado declararse culpable en una corte de Washington. ¡Aguas! O sea, va a cantar chonte, pues, es la realidad. También Roberto N., presunto líder del huachicol fiscal, señala a Morena. En el partido, dice este señor Roberto N., en el partido de Morena están los culpables. El vicealmirante de la Sede de Marina, Roberto N., envió una carta a Sheinbaum en la que se deslindó de la red de huachicol fiscal. Roberto Farías, vicealmirante de la Sede de Marina, puso preso en el penal de máxima seguridad del altiplano, negó una vez más ser el líder de una red de huachicol fiscal. Ser líder de una red de huachicol fiscal, como le imputó la Fiscalía General de la República, dice, no, los verdaderos líderes están en Morena. Para que se den cuenta nada más, sigue creciendo este mitote. Así que gracias a nuestros reporteros que tengo por todos lados, por todas las latitudes, saludos Constancia, gracias, muy amables. Se me mandan mucha información, mis gentes de Guasave, saludos allá, don Jorge Gagiola, gracias. ¿Tenemos a Dianita Cota? ¿Dónde anda? A ver, ¿qué pasó? Nomás dime. No contesta. No contesta, válgame Dios, no contesta Dianita. Yo creo que sí la hincaron ahí con, en fin, tengo aquí una información tan de... Hoy vamos a tratar de llamarle a Paola Gárate, a ver quién quita si nos contesta Paola, para echar una platicadita con ella. Vamos a aprovechar este momento a ver quién quita y nos conteste Paola. A ver si nos contesta para ver cómo está su situación. Está ocupado, dice el número de Paola Gárate, porque ya ven que le dejaron una corona allá a las puertas de su casa. Hoy el Partido Revolución Institucional a nivel nacional, ayer, hoy lo hizo el Partido Estatal, dándole todo el apoyo. El Congreso también. ¿Sí? ¿Qué dice? Que ahora no va a poder. Bueno, gracias, dile a Dianita. Mándale un abrazo. Estamos tratando de comunicarnos con... A ver, otro número... Bueno, vamos a esperar, no hay problema. Así que saludos para mis amigos de la Tertulia, Restaurante Tertulia. Saludos a Miguel y a todo su personal ahí también donde está la televisora, donde está la Plaza de la Televisión, Plaza Morelos. 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Y saludos para ellos. Hoy el Indio Cebado pasó ahí por el Comité Campesino, donde está Seferino González. Bueno, si es que va, porque al café ya no va. Allá afuera está el Indio Cebado, ¿no? Con su cebada sabrosísima, recuerdo a su padre. Saludos para ellos. Aquí el Rey de la Sandía, Don Vale. Aquí me escucha frente al... Aquí al Walmart. Aquí a media cuadra está de nosotros, Don Vale. Saludos, gracias, muy amables. Y también me comentaba unas gentes hoy. Oye, Alfredo dice, ¿ya sabe la gente de Mochis la carne que está comiendo? O sea, carne que vende Sam, Walmart, todos esos que son carnes que están muy bonitas. Es pura carne brasileira, así me dijeron. Dile a la gente que es una carne baratísima, pero que le ponen arreglos, que le hacen esto, que le hacen todo, y la distribuyen en los mejores centros comerciales para que crea la gente que es carne de lo máximo, y no, es carne brasileira la que están vendiendo en los grandes centros comerciales, no en las carnicerías de mis amigos aquí de la Independencia o del Mercado San Francisco, del Municipal, no, estas super compañías que compran carne, la envasan, la embolsan, la empacan como usted quiera, y resulta que es carne brasileira, que vale el kilo como 90 pesos, 110 pesos por más caro, así como lo oyen. Dicho por una persona que se dedica exactamente a eso, a vender carne en los Mochis, y no han podido hacer nada contra el gobierno, porque estos mentados amigos que empacan la carne y le ponen que es lo máximo, pues resulta de que no. Es carne brasileira de muy mala calidad, así como lo oyen y escuchen. Ya lo investigué y cuidadito. 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Así que ya lo saben. Me está mandando una foto que me llama la atención, como siempre la raza. Dice, el fútbol nos une a todos los mexicanos. Está asando carne López Obrador. A un lado le está Peña Nieto platicando con Fox. Fox está a un lado de Calderón. Y luego está el viejo pelón a hacer Salinas. Increíble, raza. Cómo inventan la gente, ¿no? Y tengan mucho cuidado en la cuestión de los noticieros para agarrar auditorio. Presentan noticias sensacionales, asustan a la población, y lo de ayer yo no quise transmitirlo porque salió un mensaje ahí que nosotros vamos a ver y aunque matemos gente por aquí, por allá, no, yo no quise decirlo, dije voy a aprovechar mañana para decirle al auditorio, tengan mucho cuidado con, porque hay noticieristas que buscan el auditorio como de lugar aunque los manden asustados a su casa. Este es un noticiero con respeto, con responsabilidad, por algo es noticiero independiente. Saludos, Roberto Gómez, te mando un abrazo.
2: Amigo, buenas tardes, escuchando su noticiero siempre.
0: Gracias, Roberto. ¿Cómo anda la situación por allá?
2: Amigo, fíjese que vengo aquí por la calle Madero.
0: Sí.
2: Según el ayuntamiento tapó los baches.
0: Sí.
2: Pero pues ya están iguales, porque nada más le ponen una capita de asfalto y se acabó.
0: Y ya están los baches otra vez.
2: Pues sí, y eso que no ha llovido.
0: ¿Y toda la Madero recorriste o es una parte especial?
2: Una parte de la Madero. Lo malo es de la calle del Boulevard Zacatecas al Bren Juárez, es lo malo.
0: Sí, muy bien.
2: Y le ponen una capa. Pero como por ahí hay mucho tráfico.
0: Ajá. Se pues levanta otra vez. ¿No pasan tráiler por ahí?
2: No, pasan tráiler.
0: Imagínate, sí, por acá, por la 20 de noviembre, por la Corregidora, por la Cerdán, por la Degollado, pasan tráiler, que es lo de la Leche Yaqui, lo de Tini Pac. Imagínate que pasaran tráiler por allá.
2: Por ahí sí pasan, pero los carros de la Coca-Cola y de la
0: Pepsi. Ah, bueno, se están permitidos, no son tan pesados. Imagínate, sí. 50 toneladas arriba.
2: La verdad, yo digo que la solución es raspar las calles de
0: nuevo. Y volver a pavimentar. O echar concreto hidráulico, hombre.
2: Sí, porque no entiendo yo tapar esos bachecitos y dejarlos igual. No.
0: Bueno, pues ya están escuchando tu denuncia, mis gentes del ayuntamiento. Tenlo por seguro, Roberto, porque estamos monitoreados, bueno. ¿Ok?
2: Bueno, muchísimas gracias.
0: Gracias, te mando un abrazo. Gracias. Gracias, Reporte Ciudadano, recibimos con mucho gusto, muchísimas gracias a todos, de veras que les agradezco. Vamos entonces rápidamente, la diputada Paola Gárate interpone denuncia ante la Fiscalía de Sinaloa con intimidación y amenaza luego que le dejaron una corona fúnebre en su casa. Esta información me está llegando en estos momentos, ya hizo la denuncia. 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Bueno, vamos con el dicharachero, son las 7:30 aquí en Mochis, 30 para las 8 en Palos Verdes, Guasave. Gracias, vamos entonces a escuchar el dicharachero, y lo que dijo el dicharachero, él graba con antelidad. José Luis Lizárraga, gracias, te mando un saludo, gracias, muy amables. Pues como que le atina al dicharachero, encapsularon a estos, al otro, a todos los encapsularon. Llegaron las madres buscadoras, no sé cómo le hicieron para llegar a la Azteca, pero ya las van a investigar, dice Rosicela Rodríguez, la Zeta de Gobernación. Es lo que dice, pero el dicharachero lo dice de esta manera, cantando. Saludos, Lichao Yao Rojo, Rogelio Quiñones, saludos. Álvaro González siempre me acompaña. Silverio Carvajal, Elio López, allá don Mario en Portugués de Norzagaray. Y también mis amigos, los señores de allá de Portugués de Galvez, siempre me acompañan. Gracias, muy amables. Loncho Escobosa, gracias. Eligio Lugo, saludos de la Canicela Yardita. Don Eligio, ¿cómo está? Le mando un abrazo. Bueno, aquí está el dicharachero. Súbanle, súbele, Blasito de los Parajes, pues soy Israel, Doctor Rosas, Rafael Luque, Luque. Les encanta el dicharachero. Saludos para ustedes y arráncate, dicharachero.
7: ¡Y raza! Yo soy el dicharachero. Se inauguró el mundial. ¿Qué está pasando? ¿Qué está sucediendo? Este noticiero ya es en la tarde-noche. A ver qué pasó, ahí me dicen. Por lo pronto...

0: va a tener que encapsular a maestros, a madres, a vigilantes, a... Bueno, va a tener que encapsular a los productores, a todo mundo que allá están. Ordinario, sé ducho. Digo, he dicho.
1: ¿Y qué crees, dicharachero? Los encapsularon. Los productores ni se vieron, brillaron por su ausencia. Las madres fueron quedadas hasta la Azteca, llegaron y ya las están investigando, dice la Secretaría de Gobernación. Me van a decir ustedes quién les dijo que se metieran hasta acá. Y falta que las demandes las metan al bote. Gracias, dicharachero, buena rola. Y le atinaste, dicharachero, qué buena onda, gracias. Me preguntan si va a llover, pues frente de tormenta a pocos kilómetros de Choice y El Fuerte. Parte de la tormenta sureste de Álamos, Quiriego, del oriente de Tezopaco. La tormenta ya buscando salida al mar. Bueno, en Choice me dijo mi amigo allá que trae pitayas y todo allá de Choice. Pues me dice que llovió mucho en la sierra, pero en Choice nada. Nomás una orinadita. Y bueno, muchísimas gracias. Gracias a todos por acompañarme. Noticiero ATM Noticias es noticiero independiente. 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Saludos, David Corrales de Vandeño. Siempre me acompaña. Saludos para su señor padre. El licenciado Godoy Corrales, le mando un abrazo porque es asiduo, me escucha todos los días, gracias. Allá en Juan José Ríos también me encontré a mi amigo, que viene siendo, ¿quién es? Marco Antonio Urías Vega de Juan José Ríos, siempre me acompaña. Y luego me encontré en la yarda grande a Jorge Armenta, el chino Chong, de los Hot Dogs de las Delicias, su mami me escucha, gracias, muy amables de veras. Eduardo Viera, gracias. Eliseo Bacasegua, saludos. Eduardo Sandoval, bueno, todo mucho. Severino Rosal ya no va a tomar café nosotros, pero bueno, ahí le mandan saludos siempre mis amigos. Al doctor Chávez, que me manda mucho. Saludos, dice Juanito Leiva de Las Canteras, Alfredo Padilla, todo volumen. Juanito Leiva, gracias, paisano. Salve al profe Jesús María Ruiz, ahí está en Las Canteras también. A todos, gracias, la Colonia Estrella, San Francisco, Libertad, siempre me acompañan. Voy a la pausa, no se me vayan, regreso, hay mucha información. Y Dianita, se enojó Chema, yo creo, ni modo. Vamos a la pausa, regreso. Adelante, cabinas. En

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0: información.
1: Bueno, estamos de regreso aquí en ATM Noticias. Tengo en línea telefónica a Paola Gárate, nuestra diputada amenazada. Paola, muy buenas noches. Pues me imagino cómo te encuentras. ¿Qué fue lo que pasó hoy? ¿Ya hiciste la denuncia?
2: Buenas noches, estimado Alfredo, y buenas noches a todo el auditorio. Sí, pues después de que anoche me dejaran un mensaje afuera de mi casa, porque así lo tomo, el lugar donde se supone que uno pueda estar en paz, seguro, pues no fue así, y no te voy a negar que da miedo, porque uno sabe lo que ese mensaje significa en un estado como el nuestro, ¿no? Pero también te lo digo con mucha serenidad y responsabilidad, ese miedo no nos va a callar, y hoy más que nunca que entiendo esa incertidumbre que tienen miles de familias sinaloenses, y aún con esa desconfianza, con justificar razones en las instancias que deberían procurar la justicia, justo por los mismos señalamientos que yo he hecho y que hoy pues toca de nueva cuenta acudir a ratificar la denuncia, ¿no? Ahí estuvimos y esperamos que esta ocasión sí se realice una investigación seria, porque en octubre del año pasado, que también sufrí de un atentado, un asalto a mano armada, por así decirlo, porque sí. No parecía nada un modus operandi de quienes andaban quitando los carros, y lo denuncié formalmente, y jamás me han llamado, jamás me han dicho qué ha pasado con esa investigación. Entonces por eso les pedí que semana a semana me informaran qué ha avanzado esa carpeta, y que me permitas tú, a través de tus medios, informarle a la gente, ¿no?
1: Sí, ya pediste ya hiciste la solicitud para que tengas la ayuda que tienen los periodistas para el cuidado de nuestra vida.
2: Pues mira, yo ya lo había solicitado de manera formal, por escrito, en diversas instancias, directo a la presidenta de la República. Ella dijo haberle otorgado seguridad al gobernador con licencia porque lo había solicitado, y que cualquier diputado que lo hiciera o cualquier ciudadano se le brindaría también. Pues yo, previo a eso, ya había presentado solicitudes formales. Yo tengo denuncias interpuestas, litigios con al menos 2-3 personas de la lista de 10 funcionarios señalados por el gobierno de los Estados Unidos, y más aparte los señalamientos, mi postura crítica, aunque propositiva también, pero lo que estorba es justo esos señalamientos, y no se me otorgó. Se lo solté a ella, a la presidenta, a la secretaria de Gobernación, al titular de la Secretaría de Seguridad y Protección Ciudadana, al secretario de las Fuerzas Armadas, al de la Guardia Nacional, de la Marina, y no tuve nada más que una comunicación personal con una de estas instancias, ¿no? Entonces, hoy que sucede esto, que acudo a la fiscalía y que estoy en este proceso, pues bueno, sigo a espera que me digan algo.
1: Hoy el diputado Rubén Moreira, a nivel nacional en el Congreso de la Unión, pidió rápidamente de tu vigilancia, que estuvieran pendientes de ti, a ver si a él le hacen caso.
2: Sí, pues ojalá, agradecida con él y con todas las voces y todas las expresiones que políticos, que activistas sociales, que colectivos, que ciudadanos, sobre todo, tuvieron a bien. Lamento que sea yo un motivo más de preocupación, aunque también me queda claro que no es una intimidación a mi persona nada más, sino a toda voz que incomoda al gobierno, a toda voz opositora, a toda voz que señale que las cosas no están bien, a toda voz que proponga para que haya un cambio de realidad para poder vivir y no sobrevivir, que es lo que hacemos hoy.
1: Pues te agradezco la oportunidad para que te escuchara nuestro auditorio de ATM Noticias en la cuestión de WhatsApp, en la radio de Las Interesantes, en ATM Noticias, saber de ti porque

0: te estimamos, yo te respeto, te quiero mucho, acuérdate, siempre hemos sido y hemos andado de la mano en la política, y pues la realidad que estamos viviendo en Sinaloa es tremenda, y yo deseo de todo corazón que se solucionen todos los problemas y que agarren, que atrapen, que detengan a esas gentes. Hay muchas especulaciones, estimada Paola, pero realmente tiene que ser una investigación seria, es lo que yo pienso, no sé tú qué digas.
1: Sí, exactamente. Eso es lo que hemos pedido siempre, y no solo para mí, para toda la ciudadanía que ha sido vulnerada, para toda la ciudadanía que ha sido ignorada, para toda la ciudadanía que clama por justicia, por verdad, por paz. Y una amenaza nunca debe de convertirse en parte de la cotidianidad, del paisaje. No podemos acostumbrarnos a vivir así, teniendo que medir cada palabra, Alfredo, teniendo que medir cada salida.
0: Exacto.
1: Tengo que medir cada denuncia. Yo he señalado la violencia, la corrupción, la falta de resultados y la complicidad que tanto daño y tanta sangre ha derramado en Sinaloa de gente inocente. Y lo he hecho de frente y lo voy a seguir haciendo, aún con miedo. Porque hoy ese miedo es el motor para no rendirnos y para motivar a otros sinaloenses que yo sé que también han recibido amenazas y ellos se han tenido que quedar callados por no perjudicar a su familia, a sus seres queridos, y justo, pues eso es lo que hoy más que nunca nos obliga, y no por valentía de discurso, sino por esas madres que también peligran su vida por tener que salir a trabajar para llevarle sustento, o por esas madres que siguen buscando a sus hijos sin un solo respaldo, sino al revés, revictimización por parte del gobierno, por todos esos negocios cerrados de jóvenes que están creciendo con miedo, con incertidumbres, por comunidades enteras que han tenido que aprender a sobrevivir en silencio, y eso no lo podemos permitir, estimado Alfredo.
0: Gracias, Paola, por esta oportunidad. Sabemos cómo te sientes. Salúdame a tu familia. Por favor, ten mucho cuidado. No hagas confianza. Decime, mamá, siempre que salíamos a la calle, no agaches la cabeza. No hagas la confianza, porque la confianza mata al hombre. Así que eres un buen ser humano. Te mando un abrazo fraternal. Estamos contigo y mucha suerte, por favor.
1: Gracias, gracias de todo corazón por tu amistad. Primero, por tu solidaridad. Gracias a todas las personas que de una u otra manera nos externaron su solidaridad, y gracias a los sinaloenses por no rendirse. Me encargo en sus oraciones y los tengo al tanto. Dios los bendiga.
0: Gracias, Paola Gárate, gracias. Pues gracias a Paola Gárate por permitirme esta entrevista exclusiva para TM Noticias, en las interesantes de Sino. Así está la situación, así es lo que está pasando en nuestro país. ¿Y qué hacen nuestras autoridades? Eso es lo que tenemos que estar pensando siempre. ¿Qué están haciendo nuestras autoridades? Hoy mataron a otro periodista allá en Veracruz. ¿Y qué va a pasar? Nada. En México pasa de todo y no pasa nada. Bueno, vamos al colachi político desde Guasave. Desde Guasave tenemos a Juan Pablo Espinosa Rubio, de la Brecha Guasave. Con su colachi político, es el papá de los polluelos. Por lo tanto, te escuchamos, colachero.
2: ¿Qué tal, amigos? Muy buenas noches. Los saludo con el gusto y el afecto de siempre a través de ATM Radio Noticias y el dicharachero. Bueno, pues vaya el problema en que se metió el profesor Humberto Gálvez. Él es oficial mayor del Ayuntamiento de Guasave. Y es que resulta que un contingente de los maestros de la CENTE, que como usted sabe están manifestándose a nivel nacional en todos los estados de la República y en algunos municipios, bueno, pues se apersonaron en el Ayuntamiento de Guasave para protestar en contra del gobierno federal. Sin embargo, pues por ahí estaba el oficial mayor, el profesor Humberto Gálvez, quien al parecer fue comisionado para que atendiera a los manifestantes. Sin embargo, pues se armó un zipizape entre los representantes del magisteriales y el propio funcionario municipal. Ahí el oficial mayor pues tuvo palabras muy desafortunadas y la emprendió realmente con palabras altisonantes y que no se pueden publicar en contra de los manifestantes. Estos molestos porque ciertamente el funcionario municipal pues los increpó duramente y les dijo que literalmente conocía la vida de todos ellos y lo menos que le dijeron fue que era un arrastrado. Y la verdad es que uno no se explica cómo es posible que un funcionario municipal caiga a pues tan bajo al expresarse de esa manera y más aún cuando se trata de, según él, sus compañeros maestros, quienes se manifestaban, como lo han hecho desde hace muchos días en la Ciudad de México, como lo han hecho en otros estados de la República, particularmente en el sur de nuestro país, pero cuya inconformidad pues se ha manifestado en todo el territorio nacional. Y bueno, el profesor, al darse cuenta, eso dice que es profesor, el oficial mayor del ayuntamiento, al darse cuenta de la regazón que hizo al enfrentarse con palabras impublicables, amenazarlos, insultarlos a los maestros, bueno, hoy sale en las redes sociales, pide una disculpa pública, pero desafortunadamente el mal está hecho. Y no vaya usted a pensar que únicamente se ha confrontado con los maestros, no, ha tenido serios problemas con varios trabajadores del ayuntamiento, incluso con los integrantes de los sindicatos de los trabajadores al servicio del ayuntamiento de Guasave. Y es que pues su carácter irascible pues no habría que decir que no le ayuda mucho al buen desempeño de la administración municipal. Pero bueno, la que tiene la palabra es la doctora Cecilia Ramírez Montoya, quien es la alcaldesa. Amigos, gracias por su atención. Buenas noches. Yo los invito para que mañana nos acompañen una vez más aquí a través de estos mismos micrófonos. Muy buenas noches.
0: Gracias, Juan Pablo Espinosa Rubio. Buenos comentarios. Y eso sucede constantemente. Pierden, quién sabe por qué pierden el control los políticos. Creen que van a estar toda la vida ahí en un puesto. Por eso muchos políticos salen y salen odiados. Acuérdense que los puestos políticos son para ayudar a la gente, para estar bien con la humanidad, con el pueblo, con las personas, con las familias. Dios entrega esos puestos para ayudar. Te da la oportunidad de tener poder para poder ayudarles, para poder darles algo a la ciudadanía, seguridad, educación, alimentación, trabajo, cosas primordiales para la vida. Pero llegan a un puesto, y decía don Alfonso Calderón, se suben un ladrillo y se marean, hijo, y creen que van a estar toda la vida ahí. Cambian toda su vida por 3 años, por 6 años, porque cambian. Cambian la situación, cambian la forma de ser, increíble. Escupen por un colmillo, diría mi mamá. Esa es la realidad del ser humano. ¿Por qué será esto? ¿Cómo nos creemos? O alguien decía, no le des poder al indio. Pero sabemos los políticos, yo soy político y he tenido muchos puestos, muchos. Me falta nomás ser senador y gobernador, pero todos los demás, desde el más humilde puesto público, político, de elección popular, lo he tenido y ha sido para servirle a la gente. Esa es la realidad de los políticos, sirvamos a la gente, hagamos cosas importantes para la ciudadanía. Vayan a Choy, donde yo goberné. Choy es un municipio pequeñito, es cierto, pero con las mismas necesidades de los seres humanos de todo el mundo. Esa es la realidad. Entonces tenemos nosotros que preguntarnos todos los días qué sucede con Guasave, por ejemplo. Tenían una fe, me acuerdo, con ese doctor Ahumada, con los guasavenses. Yo me acuerdo que hablaban, no, ya que llegue el doctor, van a ver ustedes. Y resulta que llegan a la silla y cambian hasta de paso y no les importa que los acusen de robo. A mí me daría mucha vergüenza. Se los digo con honestidad. Se los digo con honestidad. Porque, y decía mi madre, el día que se pierda la vergüenza, hijo, se va a perder todo. Y es cierto, se perdió la vergüenza ya. Pero en fin, vamos entonces a las penales. La otra forma de decir la nota policíaca con el comandante Abel Corrales. Viene su presentación.
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0: Muy bien. Ahorita ya nos comunicamos con el comandante. Me están dando mucha información. Ahorita le mando el dicharachero a la gente que me pidió el dicharachero. Con muchos saludos allá, don Andrés Mascareño. Saludos. Saludos también allá a José Les, el güero Leiva, me escucha en la colonia Anáhuac, a todos, el señor Bañuelos ahí. Saludos para José López Duarte, nos entregó su tiempo de tiempo que tiene aquí en ATM con En la Raya. Me dijo, tome el tiempo para la entrevista de Paola Gárate. Gracias, José Luis. Vamos entonces a la presentación, ¿no? ¿O ya presentamos? Ya lo presentamos. Así que, Abel Corrales, comandante, somos todos oídos.
5: Noches a mis amigos a través de las interesantes de Sinaloa, nuestro abrazo a mis amigos en Guasave, en La Mole, en Corerepe, en Quiñones, en Ruiz Cortines, Juan José Río, mis amigos de San Miguel Zapotitlán, que les quedó muy bonito el arco, ¿no? Un saludote para todos ellos, saludos por ahí a mis amigos en Topolobampo, nuestros amigos en el sector centro, mi compadre Pancho Barraza, mi hermano Rafael Corrales y Víctor Beltrán, allá en la Ferrusquilla, saludos para todos ellos. Y nos vamos rapidito con los detalles de la información, Alfredo, amigos del auditorio. Bueno, ya lo escuchamos de propia voz de Paola Gárate, la denuncia que interpuso después de haberle dejado una corona con su nombre en su domicilio. Ya la escuchamos de propia voz, así que pues como dices, Alfredo, pues suerte y que el proceso de la investigación se dé y que pues obviamente le brinden la protección que necesita. Y vámonos rapidito a lo que es la Capirucha, a lo que es el centro y sur de nuestro estado. Nos vamos hasta Mocorito, allá donde se enfrentaron pinas civiles con elementos militares en un fuerte operativo por tierra, por aire. Te comento que tras este enfrentamiento se aseguró una camioneta, también un arsenal impresionante, y bueno, este operativo que contó con el apoyo de helicópteros de la Marina, donde se dio este enfrentamito allá en Mocorito. También mira, en un ataque armado pues fallecen dos hombres, esto por allá en Aguaruto. Estas personas llegaban al hospital del Instituto Mexicano de Seguro Social en Terranova y pues se les confirmaban que ya no tenían signos vitales. Y bueno, por la tarde atacaron a un agente de tránsito ahí en Culiacán, en el sector country del río, y viajaba con su familia, Alfredo, en este atentado donde resultó lesionado. No se habla si los familiares que lo acompañaban resultaron heridos, nomás se habla de que él sí presentaba algunas heridas de impacto de bala y está siendo atendido. Te comento también que allá en La Conquista, pues elementos del ejército mexicano fueron agredidos por una persona desde un vehículo, se hizo una persecución por ahí, repelieron la agresión. Hay un hombre que perdió la vida ahí en el estacionamiento de lo que es esta plaza. También, mira, por allá en la colonia Laureles Pino, ahí fue baleado un repartidor de pizzas, esto por allá en la capital de nuestro estado. Así las cosas, que no baje el ritmo allá en Culiacán, que la seguridad pues está por los suelos. ¿Dónde están los elementos que llegaron hace algunos días? Bueno, esperemos de que se componga esta situación por ahí en la Capirucha. Por los rumbos de lo que es Las Glorias, Alfredo, allá muy cerquitas de donde se encuentra la comunidad de La Mole, ahí se dio un accidente tipo volcadura. Hay tres personas lesionadas que fueron atendidos por mis amigos de Cruz Roja y posteriormente trasladados a un hospital. Carlos, de 39 años de edad, Leodoro, de 45, y un adolescente identificado como Ángel, de 17 años de edad. Esto por allá en la carretera a Las Glorias. Por los rumbos de San Luis Río Colorado, Sonora, Alfredo, pues mira, se dio una persecución que terminó con un enfrentamiento con elementos de la Marina. Ahí te comento que una persona identificada como Marco Antonio, conocido como el Cabezón, que tiene su origen en el municipio de Choy, pues fue abatido después de que se dio este enfrentamiento. Dos personas que lo acompañaban resultaron heridas y detenidas. Esto por allá en la fronteriza ciudad de San Luis Río Colorado. Te comento que el Cabezón, Marco Antonio el Cabezón, tenía cuentas pendientes con Estados Unidos, ya se estaba, lo estaban solicitando para extraditarlo, y bueno, pues en este enfrentamiento perdió la vida. Ya por acá en Los Mochis te comento que por los rumbos del fraccionamiento Buenavista se dio un incendio en un domicilio ubicado en la calle Virrey Pedro Moya, entre Liverpool y Pedro Nuño. Ahí te comento que hay dos personas que resultaron con quemaduras, lesionadas, y obviamente uno de ellos con fractura. Te comento que fueron identificados como José Antonio, de 40 años, y Verónica, de 50. La persona que tiene la fractura es esta persona de nombre de Jesús Antonio, que brincó una barda huyendo de este incendio, y pues ahí tuvo una fractura en una de sus piernas. Fueron atendidos por personal de Cruz Roja y posteriormente trasladados a un hospital. Mis amigos, el cuerpo de bomberos llegaban y controlaban esta situación que se dio por allá en el fraccionamiento Buenavista, aquí en Los Mochis. Pues bien, Alfredo, así las cosas.
0: Bien.
5: Estas son las penales de ATM Radio Noticias. Recuerde lo que usted escuche aquí mañana. Lo leerán los periódicos o lo escucharán los carritos que nos despierta todas las mañanas con el clásico. ¡Ándale! Alfredo, pues hoy se inauguró.
0: Oye, me está llegando una grabación. A ver, ¿tuviste todo el juego?
5: Lo miramos gran parte del juego.
0: Porque ¿verdad? Me está llegando esto, a ver si es cierto. Mira, aquí te va.
5: Pues mira, en el arranque, más bien que en la entrada de lo que fue este...
0: Sí, pero esto me lo está mandando que es en el juego.
5: En el juego.
0: En el estadio.
5: Pues ya ves de que las televisoras pues bloquean todo ese tipo de...
0: Bloquearon sí, todo entonces.
5: Pero en la parte externa del estadio, al arribo de Salinas, Diego...
0: Sí, ahí sí lo tengo, decían presidente, pero otro le gritaban viejo rata.
5: Así es, hubo...
0: Y aquí me está mandando esta grabación... Entonces hay que comprobarla, porque me gusta comprobar todo, ¿verdad? Porque eso pasar así nomás las cosas, ¿no? Está como ayer que me platicaba la gente asustada. Le digo, no, pues aquí el comandante Abel Corrales tiene instrucciones de no alarmar nada, pasar noticias reales. Porque así no salió un meme que empezaron una matazón en Mochis y que agárrense. Sí, pero fue un noticiero el que lo dijo, o dos noticieros, no sé.
5: Sí, fueron de las fake news que se lanzan.
0: Pero las toman en cuenta los noticieristas y está muy peligroso eso.
5: Sí, incluso se entrevistó a...
0: Y hablo de noticieristas, no de un programa que se llama así, que ya se viene aclarado.
5: No. Dado de esas circunstancias, se le entrevistó al director de Seguridad Pública, donde aclaraba de que no era real.
0: Sí, no hay que alarmar a la gente, ni hay que causar pánico ni terror. Muy bien.
5: Así son las cosas.
0: Gracias, comandante. Buenas noches.
5: Hasta mañana, si uno lo permite.
0: Bueno, son las 8 de la noche en puntito, las 20 horas, allá en Juan José Ríos y en Cortines. Y en Topolobampo son las 8 de la noche, está bien. Así en Choice ni se diga. Muy bien, saludos allá al ingeniero Cerecer, Alejandro Apodaca, el toletero toleterito, y te los voy a saludar, no más bien el toquecito deportivo, mientras vamos a mensajes, y regreso con nuestro analista exclusivo, el licenciado Marcial Pompa Guillén. No se me vayan, regreso. Adelante, cabinas.
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0: Estamos de regreso, gracias, y ahora vamos a escuchar rápidamente a nuestro analista exclusivo de ATM Noticias, licenciado y periodista, Marcial Pompa Guillén, sin pelos en la lengua. La última palabra. Buenas noches, licenciado.
5: Buenas noches, Alfredo, buenas noches a todos. Un saludote a la gente de Choiza, a Francisco Márquez, a Freddy Velázquez, y a todos los que están disfrutando en este momento un verdadero chubasco en la ciudad. Y también extendemos nuestro saludo también a Fausto Flores, licenciado Fausto Flores, Oscar Kelly y su familia, también al licenciado Godoy, al licenciado Mayoral y al licenciado Conejo. Así pues, y entramos en materia. Lo que mencionó este día en Estados Unidos, el presidente Donald Trump, debiera ser de gran preocupación. Ayer, simplemente, anunció también que vendría por tierra, que ya operaría, que ya por mar se lograron los propósitos, pero que ahora por tierra, no nada más para la zona fronteriza. Y adquirió con el lenguaje de él, estando a narcopolíticos de México, quienes tienen, por si usted no lo sabe y tómelo en cuenta, tienen, por ejemplo, en el caso de los señalados por delincuencia organizada en Sinaloa, entre ellos el exgobernador Rubén Rocha Moya, el senador Enrique Insunza Cázares, Damaso Castro de la Fiscalía y otros personajes relacionados con esa investigación que se realiza en un tribunal del sur de Nueva York, tienen 17 días, ya se les queda esa cantidad, para que México les tome su declaración, vea el paquete y resuelva si lo va a enviar o no. Porque después de ese periodo definitivamente hasta ahí cortado, tendría entonces Estados Unidos que enviar precisamente a sus tropas, a sus gentes, o como dijo el propio Trump, a la DEA, al FBI y otras instituciones, a que cumplan lo que en México no quieren cumplir las autoridades. ¿Esto qué implica para usted y para nosotros? Pues un verdadero problema, porque quedaríamos avergonzados porque no se cumplen las leyes, que se cubren las manchas o desmanchadas con lodo, con agua sucia, se embarran más mientras más se mueven. Ahí está el caso, por ejemplo, también que muchos se preguntan, ¿quién dio la orden para que se le diera no nada más la protección del fuero, no se le quitara, sino además se le pagara su sueldo completito a Enrique Insunza Cáceres, siendo considerado un prófugo de la justicia de Estados Unidos. Lo ideal sería que para que no se hubiera manchado el pedestal de la tribuna más elevada de México, se formara la situación precautoria de que se le retirara todo y que él mismo buscara la forma de solucionar los problemas que él tiene allá en Estados Unidos o con Estados Unidos, pero que a nosotros como ciudadanos no nos estén ordeñando los recursos para darle a ese mantenido a una especie de apoyo económico que merece o no merece, pero definitivamente de que es prófugo de la justicia, puede ser que así lo sea. Si en 17 días no se presenta inclusive o no es citado por las fuerzas federales de México para que rinda su declaración en torno a las imputaciones. Ninguno ha sido llamado y el problema es que Estados Unidos parece ser ya tampoco confía en Omar García Jaros, el secretario de Seguridad Federal. Él también, en el caso de Sinaloa, ocurre que desde hace 50 días ninguno, algunos con más meses, ninguno de los diputados federales y locales de Sinaloa se ha presentado o ha ido a viajar a hacer sus compras a San Diego, cualquier ciudad de Estados Unidos. ¿Por qué? Porque sencillamente han tenido una protección que no se vale se haga a personas que son buscadas por las leyes de Estados Unidos, quienes ya mostraron su mano dura en el caso de Venezuela, en Irak, en Siria y en otros países donde ha abatido a los narcoterroristas, a los prófugos o las personas que participan en crímenes que a ellos los ofenden y también a la humanidad. Él y yo deberíamos sentir vergüenza lo que está pasando y estar aquí criticando, es cierto, uno desde la trinchera. Mm-hmm. Pero usted, ¿qué está haciendo para que se cumpla la ley? ¿Es usted acaso que se esté cumpliendo la ley? La ley de extradición en este caso. El problema es que la mancha pudiera alcanzar a todos los tribunales judiciales de México. Sobre todo, vemos que están en riesgo las elecciones de 2027, y se lo voy a decir nada más en dos ejemplos. La presidenta del Tribunal Electoral de Sinaloa es hermana precisamente de Enrique Insunza Cáceres, buscado por Estados Unidos para que responda por las imputaciones que se le hacen allá. La titular del Instituto Electoral de Sinaloa viene siendo hermana de un compadre de Enrique Insunza Cáceres, que está como presidente del Supremo Tribunal de Justicia del Estado de Sinaloa. Es decir, todos están en una sola línea y eso pudiera reventarlo únicamente Estados Unidos, porque aquí no se quiere aplicar ni la justicia ni el derecho. ¿Usted qué opina? Haga su propio análisis. Hasta luego, mi estimado Alfredo.
4: Buen análisis, licenciado Marcial Pompa Guillén. Usted haga el suyo también, eso es importante. Y es cierto, y así está los del acordeón, el Tribunal Electoral Federal, el Instituto Nacional Electoral, la Secretaría de Gobernación con su hija, con más de 2,000,000,000 pesos. O sea, es una cuestión que estamos viviendo en nuestro país que nunca, un nepotismo enorme, que nunca se había visto. Empezaban el PRI con su nepotismo, pero empezaron ellos a estar destrozando el nepotismo y hicieron caso. Y ahora ellos es lo primero que hacen. En fin, vamos al toquecito deportivo. Ya llegó Abel Monroy, que sí sabe deportes, y trae boletos para la nueva camada del box que va a haber el 6 de junio. Prepárense para que me llamen, vamos a regalar boletos. Viene su presentación.
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4: Muy bien, gracias por estar ya en El Toquecito Deportivo. 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Con saludos para Eduardo Sandoval, doña Tomasita La Piedrera, Arnulfo, que hace guitarras a mano, Seferino González, su compadre Julián, a doña María Ibarra, su hijo allá, que le saluda también, siempre lo acompaña. Saludos para ustedes, gente, el 5 de mayo, a Gabriel Sandoval, a todos, gracias, muy amables. Así, Guillermo Polo, saludos, Felipillo. Voy a tener regalos, voy a tener 5 pares de boletos para la presentación de este gran magno evento de la nueva camada de boxeadores, donde el estelar será Pantera Ruiz contra Jajiel Orduño, en el Toro Benito Juárez, el 6 de 06 de junio.
7: 13.
4: Ah, bueno, sí, porque aquí tal vamos a cambiarle porque el 13. Muy bien. Es para el 13 de junio. Abel Monroy, buenas noches. Bueno, gracias por tener los boletos. Que nos llamen las gentes ya al 6688-181885 para que se ganen 2 boletos. Van a ser, me trajo 10, así que a 5 pares. Así 5 llamadas telefónicas para que vayan al box el sábado 13, este sábado que viene. Abel Monroy, adelante.
7: Muchas gracias, señor Padilla. Buenas noches, Dani Castro, Juan Pablo, amigos que nos acompañan. Sí, efectivamente, pues hay función este próximo sábado. Es una función de esas muy, pero muy interesantes. Y se llama La Nueva Camada precisamente porque es de los escenarios, esas funciones donde se proyectan lo que son los nuevos talentos, en este caso nuestro boxeo aquí en la ciudad de Los Mochis. Y bueno, pues es el momento de ver grandes figuras. Yo les aseguro, quienes vayan a esa función, que van a pasar una muy buena noche. La verdad, hay mucho talento. Obviamente no estamos hablando de peleadores de 10 rounds, 12 rounds, campeonatos, nada de eso, pero sí lo que se va a mostrar ahí en esta en este cuadrilátero. La función va a ser el sábado a partir de las 7 de la tarde en el Polideportivo Centenario. Y bueno, pues la pelea estelar va a estar protagonizada por Guadalupe, el Pantera Ruiz contra Jaciel Orduño. Agárrense, señores, porque es una pelea que la verdad ha causado mucha expectación. Es un duelo de pegadores y bueno, pues vamos a ver, como dicen por ahí, de qué cuero salen más correas. Es una pelea que va a realizarse a 6 episodios en el límite de los 65 kilos. Como segunda pelea, Luis Flechita Castillo, recordarán que hace algunos meses contendió por el título mini mosca del Consejo Mundial de Boxeo allá en Japón, sin éxito, pero bueno, pues ahí está su calidad de peleador internacional. Él va a combatir, por cierto, invadiendo la división de los pesos moscas a 6 episodios. Alexis Ruiz, un gran peleador, ya con lona recorrida, él va a enfrentar a José López a 6 episodios en los 54 kilos. Eric Soto, señor Padilla, hijo del Frankie Soto. Ajá. Es un peleador, chequen nada más, 10 peleas sostenidas, 10 triunfos, 6 por la vía de knockout. Él va a enfrentar a Rafael Valenzuela a 6 episodios en una división que estaba todavía pendiente por confirmarse. Y finalmente José Peñuelas va contra Ariel Romero a 4 episodios en los 75 kilos. Y aparte de estas 5 confrontaciones que dimos a conocer, hay 15 más.
4: Voy, es lo que 19 peleas. Uh-huh. Así que si usted quiere boletos para esa función, llámenos 6688-181885. Se les va a entregar 2 boletos para que no vayan solos al box. Sí. Este sabadito. Así que marquen 6688-181885 y recoja sus boletos para que vaya al box de la nueva camada de peleadores de nuestro municipio.
7: Sí, es una función promovida por Lugo Jim, de nuestro buen amigo Andrés el Chapo Lugo, Y por supuesto también de Cochul Pro, ahí están metidos los cochules, señor Padilla. Por cierto, en la conferencia de prensa donde se dieron a conocer ya todos los detalles de la cartelera, ahí estuvo presente Manuel Cochul Montiel, un gran señor en toda la extensión de la palabra, como entrenador, por supuesto, de reconocimiento internacional, y bueno, pues también como persona. Bueno, tenemos otra nota de boxeo, y es que este sábado va a pelear otra vez uno de los peleadores que en mi particularmente me gusta más ver a nivel internacional. Es el norteamericano Jesse El Bam Rodríguez. Es un peleador que va a disputar el título de peso gallo de la Asociación Mundial de Boxeo a Antonio Vargas. Este Bam Rodríguez es un peleador de 23 peleas sostenidas, todas ellas ganadas, 16 por la vía del nocao. Vargas tiene por su parte récord de 19-1 con un empate, 11 peleas ganadas antes del límite. Aquí hay que comentar de que Jesse Van Rodríguez, él era dueño de dos títulos de la división de peso super mosca, había sido también campeón de peso mosca, así es que hoy invadiendo la división de los gallos, buscando pues ese tercer campeonato en división diferente. Así es que una pelea muy interesante, la va a poder usted ver a partir de las 6 de la tarde en la señal de ESPN.
4: Esa es para la televisión.
7: Para el sábado, sí.
4: Ok, para el sábado.
7: Sábado, y esta es en vivo, ¿no?
4: Y la de nosotros sí. Va a ser en vivo, exactamente, la que estamos invitando. Sí, así es, muy
7: bueno,
4: bien.
7: Bueno, sí, tema por supuesto obligado, ¿no? Ya arrancó el día del Mundial, el Mundial de Fútbol, la Copa Mundial 2026, y bueno, pues qué gran satisfacción para México, le gana 2-0 a Sudáfrica, y bueno, pues es un partido donde México pudo anotar cuando menos uno más, si es que 2 o tal vez hasta 3, todas las condiciones estaban dadas, sin embargo México a final de cuentas gana con anotaciones de Julián Quiñones y de Raúl Jiménez. Es la primera vez, señor Padilla, que México gana un partido inaugural. Ha tenido esa suerte, no sé si es sorteo o no sé por qué, pero muchos partidos inaugurales ha sostenido México, un total de 8 hasta antes del partido del día de hoy, llevaba 5 derrotas, 2 empates, gana por primera vez un primer partido de una Copa Mundial, y bueno, pues esas derrotas están, por ejemplo, la primera, que fue el debut de México, de hecho fue el primer Mundial en 1930 en Uruguay, México perdió 4-1 contra Francia, posteriormente 5-0 le metió Brasil en el Mundial celebrado precisamente en el Mundial en el país carioca en 1950, 1-0 sucumbió también contra Yugoslavia en 1954 en Suiza, luego perdió 3-0 contra Suecia en 1958 y bueno, pues otra vez volvió a enfrentarse a Brasil en un primer partido de ese Mundial de Chile en 1962, 2-0 fue en esa ocasión el marcador, y los 2 empates que había logrado 0-0 contra la antigua, señor Padilla, Unión de Repúblicas Socialistas Soviéticas, la URSS, en 1970 aquí en México, fue empate a 0, y el último juego donde México abrió un mundial fue en Sudáfrica, enfrentando a los anfitriones, 1-1 quedó el marcador en el año de 2010. Es el mundial este de 3 países que lo están celebrando, número 18 en que participa México, con mejores actuaciones en 1970 y 1986, jugando por supuesto como anfitrión, llegando a cuartos de final y finalizando en un buen sexto lugar. Así es que hoy que tienes oportunidad de ser anfitrión, aunque comparte esa sede con Estados Unidos y Canadá, bueno, pues tiene esa posibilidad de seguir avanzando.
4: Muy bien, muy bien. Fíjate que están utilizando mi celular aquí para la cuestión de los boletos. Uh-huh. Ah, bueno. Bueno, pues les agradezco mucho. Gracias a la gente que están reportando. Ahorita paso los nombres. Ya, lo que pasa es que me quedan ya 3 juegos nomás. Ya 2 juegos me los pidieron. Son 2 boletos para que vayan el sábado al box, la nueva camada, donde la Pantera Ruiz contra Jaciel Orduño. Uh-huh. En el Auditorio Centenario.
7: Sí,
4: ¿no?
7: Polideportivo Centenario.
4: Polideportivo
7: es un peleón ese, y hay que ver también, bueno, muchas otras.
4: Así que pues si están marcando mi celular 668-861-3322, pues también aquí los anoto para que pasen por sus boletos. Así que ya lo saben, o el 6688-181885.
7: Ay, parece que llegó otro, ¿no?
4: Continuamos. El señor Lizárraga, pero no creo que vaya. José Luis Lizárraga, ahorita platico con él.
7: Adelante. Bueno, continuando con más información, El día de hoy fue primer día de actividad de dos partidos, ya en la comentada victoria de México 2-0 contra Sudáfrica. En este momento se está celebrando el segundo partido, también correspondiente al grupo al que pertenece México. Corea del Sur está enfrentando en estos momentos a República Checa en el Estadio Akron, la casa de las Chivas Rayadas del Guadalajara. Y bueno, pues otro de los temas de este mundial es que al momento de darse el silbatazo inicial, hoy por ahí pasadita a las 12 del día, Guillermo Ochoa se convirtió en el primer jugador en la historia de la Copa del Mundo con 6 ediciones. Es parte del Tri desde Alemania 2006, siguiendo en Sudáfrica 2010, Brasil 2014, Rusia 2018 y Qatar 2022, en las últimas 3 ediciones, siendo por cierto el portero titular. Lionel Messi y Cristiano Ronaldo, ellos integrarán este grupo de jugadores que han participado en 6 mundiales cuando hagan su debut en los próximos días Argentina y por supuesto también Portugal. Por cierto, hablando de actividad de los próximos días, en la actividad del día de mañana, Canadá va a enfrentar a Bosnia a las 12 del día en Toronto, en actividad del Grupo B. Mientras tanto, Estados Unidos estará marcando su debut enfrentando a Paraguay a las 6 de la tarde en Inglewood, California, primer partido del sector D.
4: Perfecto. Oye, ¿cómo la cuestión de...? Me están mandando información, me dicen que fueron el MC y el PRIAN lugares especiales ahí en el Estadio Azteca. El pleito político, güey, pero pues le ganamos un equipo pues regular. Sí, hay que hablar.
7: Sí. No, sí.
4: ¿Sí o no?
7: Sí.
4: Ahora claro. Con Corea, a ver cómo nos va.
7: Sí, Corea, debe de ser Corea el equipo favorito de este grupo A, con todo y que México juega como local, su historia en los mundiales. Me parece que en estos momentos Corea es el equipo a vencer en este sector A. Y bueno, pues los checos, República Checa, la verdad, es un país que paulatinamente ha elevado, pero de manera muy importante, su nivel futbolístico. Juega, por supuesto, en una de las áreas más importantes del fútbol mundial, y bueno, pues eso le da una jerarquía aparte. Son partidos muy complicados, y sí, efectivamente, señor Padilla, no va a tener ese nivel de rival.
4: Sí, Aguirre, ¿cómo se llama?
7: Sí, el Vasco.
4: Ah, dijo que era para 4-0.
7: Sí, el partido de hoy.
4: Víctor me está llamando y dice, quiero boletos para... bueno, para el box. Bueno, vamos a anotarle también.
7: Y queda un juego nomás, ¿no?
4: 2 boletos y va a quedar un juego nomás. Apúrense. Para que vayan al box. Apúrense, ya queda un jueguito nada más. Vamos a ver, Víctor Manuel Sánchez Castro. Le voy a poner 2 a su nombre, por favor. Para que pase mañana aquí en la oficina.
7: Bueno, pues aquí van a estar ya listos con su nombre para que... Nosotros los invitamos ahí al boxeo, ¿no? Función, repetimos, va a ser en el Polideportivo Centenario el sábado a partir de las 7 de la tarde, porque hay un mundo de combates donde pues van a estar ahí viendo actividad grandes talentos. La verdad, les recomiendo esta función. Bueno, tema de grandes ligas, buena noticia para el de Sonora, por cierto, jugador de los Cañeros de los Mochis, Daniel Duarte. Él ha sido ascendido al equipo grande de los Mets de Nueva York por segunda vez en esta campaña. Recordar que él relevó el pasado 19 de mayo contra los Nacionales de Washington en una muy buena aparición de 2 1/3 en blanco. Otro que, por cierto, está tocando las puertas de las grandes ligas en su regreso es el mazatleco José Urquídez. El día de ayer tiró 5 entradas de solamente par de imparables, una carrera limpia. La verdad es que muy buen trabajo para su tercer triunfo en la filial AAA de los Piratas de Pittsburgh. El triunfo, por cierto, fue de Indianápolis, la principal sucursal del equipo filibustero, 11-1 ante el Columbus. Y bueno, pues en esa labor de Urquidy dio una base y recetó 5 chocolates. Otro que retorna a las grandes ligas, pero de la lista de lesionados, es Tarik Skubal, uno de los brazos más cotizados del mejor béisbol del mundo, y lo hará, por cierto, en un momento muy, pero muy importante, crucial, diría yo, para el equipo de los Tigres de Detroit. Resulta que este equipo felino enfrentará este fin de semana a los Guardianes de Cleveland, quienes son, por cierto, unos rivales de división, la división este de la Liga División, central, mejor dicho, de la Liga Americana. Resulta que la distancia de Detroit con Cleveland es de 8 partidos, de 8.5 con los líderes de la división, como son los sorprendentes Medias Blancas de Chicago. Y bueno, pues la serie se celebrará en un, decíamos, en esa gran oportunidad que tiene Detroit, primero que nada, de acortar distancias en ese objetivo de brincar de posición, decíamos, en esa división central de la Liga Americana. Y bueno, pues qué mejor ocasión para esta serie tan importante. Resulta que Detroit está en un gran momento al haber ganado sus últimos, bueno, 6 partidos de sus últimos 8 cotejos disputados. Y bueno, pues finalizamos el toquecito deportivo con información de Shohei Ohtani, señor Padilla, su as de sus Dodgers de Los Ángeles. Que otra actuación que la verdad pintaba para victoria de los Dodgers de Los Ángeles, tenía una diferencia de 5 carreras, el relevo echa pues por la borda una labor que, vamos a decir, entre azul y buenas noches, estaba realizando Shohei Ohtani, quien, por cierto, señor Padilla, pues él permitió la mayor cantidad de carreras en lo que va de la temporada, 4 en total, 3 de ellas limpias, pero bueno, pues al final de cuentas logra una salida de calidad, pero no tan efectiva como había sido en lo que va, bueno, del calendario. Con esas,
4: me pusiste a trabajar.
7: Con esas 3 carreras se eleva la efectividad de un 0.74 a 1.06. A final de cuentas sigue siendo muy buena.
4: Bueno, ya me pusiste a trabajar y la gente pidiéndome. Tenemos José Luis Sotomayor Fierro. Es aquí lo tenemos siempre escuchándonos.
7: Bueno, ahí está.
4: También está Cristian Sánchez Armenta.
7: Él es el hijo del Gato Sánchez.
4: Exacto. Por aquí, ¿dónde están? Entonces tenemos Cristian Sánchez, 1, ¿verdad? Y luego acá está Cristian Sánchez, 2. Y luego tenemos a Víctor Manuel Sánchez, 2.
7: Ah, bueno.
4: Entonces quedan 2 pendientes nomás.
7: Ahí están.
4: 2 pendientes nada más. Me pusiste a trabajar, Nimbo, pero gracias, estimado Abel. La gente que quiere al box, me quedan todavía un par de boletos para que no vayan solos al box el próximo sábado al Centenario.
7: Sí, al Polideportivo Centenario.
4: Ok, gracias, Abel Monroy.
7: Hasta mañana.
4: Fue el toquecito deportivo con el que sí sabe de deportes, no como otros. Abel Monroy Osuna, el del México. Gracias por acompañarme, gracias a las gentes por pedirme boletos. Me quedan 2 nada más, 2 boletos nada más. Para que vayamos al box el sábado. Bueno, adelante, ATM Noticias. Vamos entonces rápidamente con el dicharachero, el cantante del pueblo, la caricatura musical de ATM. Le canta al encapsulamiento. Encapsularon a las madres, a los padres, a los Ayotzinapa, a los Ayotzinapa. Bueno, los encapsularon, no pudieron llegar al Estadio Azteca. Pero en fin, las madres sí llegaron y las van a investigar. Aquí está. El dicharachero que eso lo graba antes el dicharachero y salió todo perfectamente. Así que, bien, arráncate, dicharachero.
8: ¡Yubraza! Yo soy el dicharachero. Se inauguró el mundial. ¿Qué está pasando? ¿Qué está sucediendo? Este noticiero ya es en la tarde-noche. A ver qué pasó, ahí me dicen. Por lo pronto...

0: va a tener que encapsular a maestros, a madres, a vigilantes, a... Bueno, va a tener que encapsular a los productores, a todo mundo que allá están. Ordinario, sé ducho. Digo, he dicho.
1: Bueno, gracias, dicharachero. Saludos al doctor, gran otorrino laringólogo, doctor Villegas. Hoy me dice Ferino. Pues es igual que preguntamos, ¿y el Rocha? Bueno, pues es igual a donde andará Seferino. Bien, gracias a las gentes que están ya con sus boletos para ir al box el sábado. Ya tenemos aquí a Víctor Armenta, son dos boletos. Luego también a Cristian Armenta, otros dos boletos. También tenemos acá boletos para José Luis Sotomayor Fierro, boletos para el box. Órale. Si quieren ir al box rápidamente, marquen mi celular 6688-613322. Gracias, bueno. Una información que me llega en estos momentos aquí. Aquí, vamos a ver. Ah, ahí llega ahí. El Salinas Pliego llegando al estadio. No le digo, a punta de mentadas me manda aquí el auditorio. Sí, unos le gritaban... viejo pícaro, y otros le gritaban presidente, presidente, así es la política. Por eso López Portillo, cuando iba a los eventos que lo abucheaban, decía, por eso me pagan, recibo madrazos y no al lío. Hoy la presidenta no quiso ir, ni modo. Bueno, vamos entonces rápidamente con nuestro corresponsal Armando Zamora Canizales, palabra de Sinaloa desde Mazatlán. Buenas noches, Armando.
2: Muy buenas noches, les saluda Armando Zamora Canizales desde Mazatlán, a quienes amablemente nos escuchan a través del 88.5 FM de Los Mochis y 94.5 FM de Guasave, por Facebook, lainteresante.com. Saludos a mi Alfredo Padilla Fierro y a todo tu equipo de colaboradores. Arrancamos con la columna Palabra de Sinaloa, autogol de la 4T. Hoy la selección mexicana arrancó con el pie derecho y derrotó 2-0 a Sudáfrica. Hubo festejos, porras, banderas y el clásico optimismo que acompaña a cada mundial. Pero mientras el Tri celebraba dos goles legítimos, en la cancha política mexicana ocurrió algo muy distinto, porque hay ocasiones en que un equipo no necesita que el rival anote, se mete los goles solo, y eso en el lenguaje futbolero se llama autogol. El primero, quizá el más visible, fue la ausencia de la presidenta Claudia Sheinbaum en la inauguración, porque una cosa es escuchar aplausos en eventos cuidadosamente organizados con acarreados, y otra muy distinta a enfrentarse a decenas de miles de aficionados que no reciben instrucciones de nadie y expresan espontáneamente lo que sienten. El segundo autogol fue el de la secretaria de Gobernación, Rosa Isela Rodríguez. Mientras miles de familias siguen buscando a sus desaparecidos, la atención oficial pareció concentrarse en averiguar quién ayudó a trasladar a las madres buscadoras que se concentraron en la Ciudad de México. Y entonces surge la pregunta, ¿el problema es quién pagó el autobús o el problema es que hay miles de desaparecidos cuyos familiares siguen buscándolos? Y el tercer autogol ocurrió aquí en Mazatlán. Una joven intentó visibilizar la desaparición de su hermana y de otra mujer colocando sus fotografías en el balón monumental de Olas Altas, lo que pudo haberse convertido en un acto de empatía terminó convirtiéndose en una controversia pública, ya que la joven Nadia fue detenida por la policía municipal. Mientras tanto, las familias siguen haciéndose la misma pregunta. Ellos no quieren saber quién pagó el viaje, ellos no quieren saber quién pagó una fotografía. Ellos lo que quieren saber es dónde están sus hijos, porque al final, en política como en fútbol, hay errores que cuestan más que un gol, y los autogoles son los más difíciles de olvidar. Aquí en Mazatlán, el Cabildo aprobó iniciar el análisis jurídico para la posible cancelación del contrato de arrendamiento de 13 cajones de estacionamientos, cuyo costo es de 444,000 pesos, utilizados por regidores en un inmueble privado ubicado en el centro histórico. La presidenta Estrella Palacios descartó la transmisión de algún partido del Mundial 2026 en el municipio debido al alto costo para ofrecer ese servicio. La regidora y dirigente municipal del PRI, Maribel Cholet, calificó como un acto de intimidación la colocación de una corona fúnebre en el domicilio de la legisladora Paola Gárate y advirtió que la violencia no puede convertirse en una herramienta de presión política. Sinaloa Libre insiste en que nos sigamos organizando para estar en condiciones de arrebatarles el poder a esos ineptos y corruptos. Nos escuchamos mañana, pero recuerden, el 2027 nos llama.
1: Gracias, Armando Zamora Canizales, desde Mazatlán. Y ahí está, el 27 nos llama, dijo la presidenta de la Coparmex también en Culiacán. Dijo, no, las cosas no están bien en Sinaloa, el 27 nos vemos. Así dijo la presidenta de Coparmex, se apellida Reyes, por cierto, esta señora. Vamos a la pausa, a los mensajes, regreso con Alejandro Caro Corona, mucha información, y el politólogo Edgardo Vázquez Mungarro. Regreso y adelante, cabinas.
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2: Bien, adelante, gracias por acompañarme, saludos, gracias. Oiga, en Guaymas, esta información Tere Mendoza desde Guaymas, en una labor más de búsqueda, el colectivo Guerreras Buscadoras de Guaymas y Empalme recuperaron 7 cuerpos más, entre ellos el de Policía Municipal Eduardo González, privado de su libertad en abril del 2023. Van 108 cuerpos recuperados en 2 meses y medio en Guaymas y Empalme, Sonora. Es lo que me está mandando en estos momentos Tere Mendoza desde Guaymas. Los que se ganaron sus boletos, por favor, para el box, acuérdense pasar mañana. Mañana pasen por sus boletos, Ismael López Castro, también los amigos Víctor Sánchez Valdesca, en fin, todos los que ganaron sus boletos, pasen por mañana a las 9 de la mañana, ¿no? No sé los de ustedes, a Víctor Sánchez, su hijo también, saludos, gracias, gracias, allá nos vamos a ver en el box. Bueno, vamos entonces con Alejandro Caro Corona desde Badiraguato. A ver, buenas noches, Alejandro.
3: Y amigos del auditorio de ATM Noticias, me da mucho gusto saludarlo con todo respeto y aprecio. Amigo Rodo Padilla, hoy jueves 11 de junio del 2026, desde la Ciudad de México, nos vendimos a la gran inauguración del Mundial de Fútbol en México, Estados Unidos y Canadá, donde estuvimos ahora en el estadio de la Ciudad de México, ante Banorte, donde México gana 2-0. Y no ganó 5-0 porque el portero de Sudáfrica detuvo de 3-4 golazos que iban al fondo de las redes del país de Sudáfrica. Pero se ganó. Ya tenemos 3 puntos en el bolsillo, el equipo mexicano. Y para mañana me voy a Guadalajara. Allá estaremos, primeramente Dios, el sábado 13 de junio, día San Antonio. Felicitamos a todas y a todas las Antonias en su día y su cumpleaños, y a San Antonio de la Palma, Guanajuato, y San Antonio de los Buenos, Guanajuato. Muchas felicidades, están de fiesta esa gente por allá. Ya les mandé para una banda y un conjunto a cantarles. Y fíjense que saludamos allá a Daniel Castro en los controles, a mi amigo Jorge Ochoa, el contador, a el compadre Rosas, y luego al auditorio que nos honra con su audiencia en la Qué Buena del Fuerte de Monteclaro, donde ya ha estado lloviendo. Lo predije y lo pronostiqué que iba a llover desde ayer, que fue nada más y nada menos que el miércoles 10 de junio, y hoy creo que también está lloviendo por Bayaguato y por Mocorito y por Sinaloa municipio, y mañana va a ser lo propio allá por el Fuerte Choice y a Ome. Pero no se preocupen, el próximo martes 16 de junio inician el tiempo de lluvias, el tiempo de aguas en Sinaloa, y les tengo el dato histórico: desde 1952 no había llovido tanto como lo hace este año 2026. Voy a ver desde el 16 de fuerte de junio hasta diciembre de este año, incluso con las cabañuelas o la equipaje de enero del 27, se van a las presas ahí todavía a salir por arriba porque ya va a estar 100%. Entonces, hacía 84 años que no lleve tanto como va a ser este 2026. Amigas y amigos agricultores, si tienen siembra que le puedan perder por las lluvias, hay que almacenarlas, cuidarlas o trillar el maíz que ya está para hacerse, y lo mismo los trigueros, muy agusados, porque ya se va a llenar de agua las presas poco a poquito, y aparte los ríos ya van a captar agua y se van a pericar los montes bien verdes por la sierra de Sinaloa. Y acá estamos en la Ciudad de México, bien contenta por el triunfo de 2-0. Incluso lo predije anoche que México ganaría 2-1, pero no, quedó 2-0. Pero ya tenemos 3 puntos, como decía ahorita, y pues eso me da mucho gusto, y vamos a ganar los 9 puntos en el

0: grupo A, para que México vaya cuando menos a cuarto de final. México no va a cuarto de final desde el año, fíjese, le tengo ese dato histórico, desde el año 1998, cuando fue a la gran final contra Francia, pero allí hubo una mala jugada de autogol de México, le dio el campeonato a Francia hace nada más y nada menos que 29 años, y 28, a Creando Manés. Y de 1970, México también había quedado en cuarto de final, cuando empezó empatando contra Rusia, 1-0. Y en el 70 yo tenía apenas 3 años. 3 años va a cumplir. Ah, bueno, ¿es cuánto? Viaje en los micrófonos de la Ciudad de México hasta los Mochis de Sinaloa. Adelante, compañero. Edgardo Vázquez Marro, cerrando con ese oro. 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
1: Gracias, Alejandro Caro Corona. Gracias a la gente que me está mandando toda información. Les agradezco. Pues esto parece que es una inteligencia artificial cuando se ve que gritan ahí fuera, Morena. En vez de que sí, porque no lo pasó la televisión, salvo. También cuando llega don Richie ahí, pues se nota, uno le gritan presidente, otros se lamentan, cosas. Pero no sé por qué la presidenta no fue, tuvo menos abucheos. Y me acuerdo yo cuando López Portillo iba a los... Y decía, también los abucheos me están pagando. Los madrazos que me avientan me los están pagando también. Pues, el salario, pero en fin. Así es la vida de cada presidente. Hoy no quiso ir la presidenta, ni modo. Vamos entonces con el politólogo Edgardo Vázquez Mungarro a escuchar su editorial. Viene su presentación.
2: 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Adelante.
1: Bien, estimado politólogo, buenas noches. Escuchamos tu editorial con atención.
3: Buenas noches, Alfredo. Dani, Juan Pablo, auditorio de ATM Radio Noticias, muy buenas noches. Aquí no, pero en Mochis tampoco. A propósito de la marcha que se realizó para apoyar al grupo denominado Aquí No, que se opone a la instalación de la planta productora de amoníaco y de Mexinol, mucha gente me habló para opinar al respecto y estas fueron algunas de las reflexiones que me hicieron llegar. Algunos dicen, ¿por qué esa gente que marchó a topo jamás han intentado siquiera marchar o protestar por exigencia para manifestar su enojo ante la bestial deforestación que está sucediendo en nuestra ciudad y que es la causa de que en estas fechas y aún en el llamado invierno que no existió, sea más que insoportable el calor y además se le despoja del hábitat natural de muchísimas especies de pájaros, de aves que están en nuestra ciudad? ¿Qué hace esa gente protestando en topo, dice otra persona, si en los Mochis tenemos otros problemas ambientales y nadie está marchando para exigir que se nos resuelvan? Por ejemplo, la recolección a tiempo de la basura. Otra persona preocupada dice, ¿qué está haciendo Protección Civil que no hace una cruzada para revisar las instalaciones y el tanque estacionario de gas en todas las tortillerías de Mochis? Cada una representa una bomba de tiempo si llegase a pasar algo. Estoy seguro que se encontrarán muchas sorpresas. Algunos más pusieron los ejemplos del Oxxo, aquel donde murieron madre e hijo. Y ahora, Plaza Fiesta Las Palmas, ¿sí?, que agregaron, son ejemplo de que Protección Civil pareciera estar de adorno, solo como una dependencia reactiva. Es decir, cuando sucede algo, reacciona y participa, cuando debiera tener principalmente una función preventiva. Estas opiniones, Alfredo, auditorio, son de vecinos que reaccionaron ante la marcha que se hizo a Topo.
1: ¿Y falta lo de la Comisión Federal?
3: ¿Y luego?
1: ¿Por qué no se movilizaron tan en Comisión Federal?
3: Que es un ataque directo, ¿no?
1: Pues directísimo al bolsillo. Directo totalmente. ¿Será que apenas están sintiendo los dolores del parto, de lo que va a suceder, de lo que va a pasar, de lo que nos espera?
3: Así es.
1: Esa es la realidad que estamos viviendo. Ya ves la forma en que fue ahora el juego. No va a rodar el balón, decían los señores de los productores.
3: Los productores agrícolas.
1: Y disculpen, pero es que esos líderes que tienen, no. No más no. Fueron más abusadas las madres buscadoras porque sí llegaron hasta el estadio Azteca.
3: Así es.
1: ¿Cómo le hicieron? ¿Las van a investigar?
3: Fíjate.
1: ¿Quién les dio el dinero? ¿Quién les dio el pase para llegar? Es la preocupación que tiene ahorita la secretaria de Gobernación. ¿Por qué llegaron?
3: Oye, pues que se preocupe por los que llegaron al Zócalo cuando la ciudadana presidente dio el según informe, ¿no? Que se preocupe por investigar cómo le hicieron esas gentes para llegar ahí desde toda la República, ¿no?
1: Sí. Ah. Bueno, o sea, dice el doctor Rosas, dice que la Protección Civil no actúa con prevención, se reactiva cuando hay problemas.
3: Pues sí.
1: ¿Cómo está, amigo?
4: ¿Qué pasó, Alfredo?
1: ¿Sí? Estamos al aire, ¿cómo andamos por ahí en el Vallejo?
4: Bien, aquí andamos. Oye.
1: Mande.
4: Es kiosco donde fue el accidente del Amitaco y el Amín. El kiosco.
1: No te entiendo.
4: El Mundarro dijo que se había muerto en el Nosto, su hijo y la señora.
1: ¿En el Nosto su hijo y la señora?
4: Y es un kiosco, tienda kiosco.
1: Hey. ¿Tú dijiste eso ahorita? Bueno. Ok, entonces es un kiosco.
3: Es un kiosco.
4: Sí,
1: ok.
4: Oye, Alfredo.
1: Mande.
4: Mañana te miro a ver dónde.
1: Pues donde guste, siempre voy a traer unas 500 monedas. Gracias, muy amable, Jorge. Acá estoy siempre a la orden. Gracias. Bueno, ahí está. Vuelvo a que el auditorio no se escucha, lo importante.
3: Eso es bueno, eso es bueno.
1: Eso es muy bueno para nosotros. Entonces, la realidad es que se preocupan por demandar, denunciar. Por ejemplo, encapsularon a los 43 de Ayotzinapa. Pero nadie le duele a nadie, sobre todo a la gente que es indolente, que está con esta bola de gente furtiva, que está matando gente por todos lados. No les duele la madre buscar que perdieron a su... Porque no sienten el dolor de perder un familiar.
3: Es correcto.
1: El día que les aparezcan un familiar, todos dicen, oye, tenían razón. Entonces, eso es lo que está viviendo en este país de Contreras. Que como no tienes un niño con cáncer, te vale maquinaria si se mueren 6,000 niños
3: así
1: con cáncer. Que como no tienes un familiar desaparecido, te vale. Que porque no te han matado a ninguna gente, te vale. Tenemos que tener conciencia que somos unos ciudadanos, que debemos tener también ayudar a la gente que tiene necesidades.
3: Empatía por todos los que
1: empatía sufren. Por todos, ¿no? Pero hay gente que le da risa si tú mencionas los crímenes porque no le han matado a nadie.
3: No, figúrate, yo prácticamente todos los días sigo al diputado Arturo Ávila. Lo ves como si el país...
1: Se ríe del... Es un cínico, se ríe del pueblo de México.
3: Así es, o sea...
1: Le dicen en su cara todo el cínico. El cinismo que tienen muchos mexicanos como él,
3: increíble.
1: A mí me llama la atención.
3: Y a mí también, o sea, no, haz de cuenta que en México no está pasando nada.
1: No hay
3: absolutamente
1: nada. Se ríen si a alguien le mentan la M, muertos de la risa. Entonces, la realidad es que necesitamos ser ciudadanos conscientes de lo que está pasando y les puede pasar a cualquier familiar de
3: cualquier
1: persona.
3: Así es.
1: A mí me llama mucho la atención. Oye, que mataron 130, me vale, pero si el 133,001 es tu hermano, es tu papá, es tu familiar,
3: sí,
1: ¿qué
3: sí.
1: vas a hacer?
3: Exacto.
1: Ah, Eso es lo que yo digo, entonces tener nosotros, ahora las gentes que les duele la cuestión del GPO, estamos con ellos, pero la Comisión Federal está haciendo chilares con los ciudadanos.
3: ¿Y luego?
1: Con todos nosotros.
3: ¿Y luego?
1: ¿Y quién hace algo? Nadie, salvo nosotros en los micrófonos que estamos aquí pendientes de lo que está sucediendo. Entonces, pero no hay gente que te diga absolutamente. Hoy un comentarista del Mundial opinó que deberían utilizar balas de goma contra las buscadoras de hijos desaparecidos.
3: Por
1: favor. Es lo que te digo, pues. Es lo que te digo.
3: Dios mío de mi vida, fíjate nomás.
1: Ponte
3: en su lugar.
1: En el lugar de una madre que está buscando los huesos de su hijo. Es la única manera que entienden esas gentes falsas. Es la única manera que entienden.
3: O sea, el...
1: No tienen dolor, pues.
3: El señor prefiere el Mundial de fútbol.
1: Sí, ¿no? Y que valen a las madres buscadoras.
3: Fíjate nomás.
1: Pero qué tal si ese mundialista le secuestran mañana al hijo.
3: Así es.
1: Y se lo asesinan.
3: ¿Qué va a pasar?
1: ¿Qué va a pasar? ¿Para que a su esposa la valen también?
3: Así es.
1: Por favor. Esa es la realidad que estamos viviendo en este país. Entrevisté a Paola Gárate y pues se encuentra muy, muy asustada. Y con razón, porque hoy mataron a un periodista en Veracruz. ¿Qué así va a decir es. Rocío Nale?
3: No, ¿qué va a pasar?
1: Van a investigar.
3: Van a investigar al periodista.
1: Sí,
3: porque lo mataron. Olvídate que abran carpeta para
1: porque a Roxana, el supuesto porque asesino. A Roxana tampoco la han encontrado.
3: Así es.
1: De Nanchital,
3: así es.
1: Veracruz.
3: A Roxana no.
1: Y la gente se ríe, y se burlan. Y para ellos es muy bonito que te digan algo, en lugar de decir, oiga, pues tiene razón esa persona.
3: Por lo menos.
1: Por lo menos.
3: Por lo menos.
1: Porque no han sentido el dolor tan cerca, la llama tan cerca. Ahí están los 43 de Ayotzinapa, ahí están los del ABC de Hermosillo, los niños que llegó un fuego que por desaparecer papeles matan a 49 niños. ¿Y? Y nadie siente dolor, ya, no hay problema, ahí vendrán ahí más niños. Ese es el México que estamos viviendo, estimado Edgardo.
3: Desafortunadamente, Alfredo.
1: Sí. Entonces yo no me considero de esa estirpe. La mejor es sentir un poquito de vergüenza por lo que está pasando en nuestro país y no vivir en el odio contra las autoridades nada más así porque
3: no,
1: sí.
3: No, ni contra nadie.
1: Con
3: no.
1: Los políticos que se han hecho multirrecontramillonarios, pero pues en salud lo van a llevar.
3: Bueno, ya vienen las cuentas.
1: El 27 dijo la presidenta de Coparmex en Culiacán.
3: Así es, ahí vienen ya a hacer cuentas, ¿no?
1: Así es.
3: A ver cómo les va.
1: Muy bien, gracias estimado Edgardo.
3: Buenas noches, gracias por seguir en la ruta informativa de ATM Radio Noticias. Soy Edgardo Vázquez Mungarro, miembro activo de la Red Nacional de Periodistas de México.
1: A ustedes gracias por acompañarme, ya están enterados de todo, mañana ya serán refritos en cualquier noticiero, mañana es viernes, viene mi hijo y todos los colaboradores, ahí les lo acompañan, por favor, pásenla muy bien. Gracias, y usted quiera México, quiera las familias mexicanas, por favor. Y sufran también por lo que está sufriendo tanta gente. No un sufrimiento de dolor, pero cuando menos decir esa pobre gente lo que está sufriendo porque le está pasando. Pásenlo usted muy bien. Buena suerte, buenas noches. Soy su amigo y servidor, Alfredo Padilla Fierro.
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1: Vieja, ¿me das chance de ir al baile? Voy a ir con mi compadre.

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2: De los temas románticos para todos ustedes. A ver, deme tono ahí, viejo.

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0: que te digan la CCC. 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

0: gracias, sí. Muchas gracias, muchas gracias. Pero no tengo dinero. Pero grande corazón. Bye.
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1: ¡Vámonos, muchachos!
2: ¡Compare!

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2: ¿Sí han escuchado una canción que dice tú? Hoy sí se la sabe. 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
1: Esta canción nos la pidieron mucho. Es una canción que compuso mi buen amigo Isidro Espinoza Paz. Gracias, viejo.

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1: Con todos ustedes, Jos Favela.
2: Muchas gracias, Natalia, por esta invitación.

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1: ¡Ay! ¡Dale! De arriba, Texas y el Distrito Federal.

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1: Ya. Yeah. Parece que me están esperando, es cierto. ¿Ya estamos listos? ¿Eh? ¿Qué cosa? Ya, está corriendo. Súbele, dame más volumen. Que se sienta el ritmo.

0: 7 de la mañana.
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0: Buenos días. Buenos días, muy, muy buenos días. Un placer saludarles en este viernes ya, viernes 12 de junio de este 2026, y como cada mañana, un placer saludarles desde este interesante espacio donde justamente estamos y estaremos en conexión con usted y la información a través de las frecuencias radiales del grupo AP Radio, la interesante de Guasave, en el 94.5 de frecuencia modulada, la interesante de Los Mochis en el 88.5 de FM, la primera del cuadrante, en el fuerte a través de la Qué Buena del Fuerte en el 98.5 también de frecuencia modulada, y a través de la 103.9 de la Villa de Ahome, que te toca de todo, por supuesto, también a través de nuestras redes sociales, aunque en esos momentos nos reportan fallas, ¿no? En el Facebook, ahí está fallando Facebook, nos está prácticamente paralizando en la comunicación, pero atentos en nuestras redes, le digo, cuando ya podamos restablecernos nuestras transmisiones en las páginas oficiales de Conexión Noticias, LM Noticias, la interesante FM. Son las 7 de la mañana con 5 minutos. Y como cada mañana, poniendo a su disposición, eso sí, nuestro teléfono en cabina para cualquier denuncia, queja, comentario, observación y, por qué no, felicitaciones. También se valen al 6688-181885, que también es nuestra línea WhatsApp. Si usted prefiere hacer conexión con nosotros a través de un mensaje, repito, 6688-181885. Comentarles que el santoral católico de hoy celebra a Onofre. Se cree que fue hijo de un rey de Egipto o Abisinia, hoy la actual Etiopía, y la tradición cristiana cuenta que el diablo pidió a su padre que lo pasara por las llamas como prueba para demostrar si se trataba de un hijo bastardo, fruto de una relación adúltera, pero el pequeño Onofre salió ileso. Este viernes 12 de junio es santoral también de Alejois, Anfión de Nicomedia, Basílides, Esquilo, Gaspar Bertoni, Juan de Sahagún, León III, Adulfo de Utrecht y Olimpio de Tracia. Así que a todos los Alejois, Anfiones, Basílides, Esquilos, Gaspares, Juanes, Leones, Odulfos, Olimpios, Onofre, a Onofre Gómez, nuestras felicitaciones. Y por supuesto también a todos los cumpleañeros, también de este viernes, muchas, muchas felicidades. Por supuesto también a quienes estén celebrando alguna fecha en especial en este viernes 12 de junio, que se conmemora el Día Mundial contra el trabajo infantil. También el Día Mundial de la Lucha contra la Falsificación y la Piratería, Día Internacional del Doblaje y Día de Superman, este héroe de las caricaturas, Superman, también hoy es su día, así que felicidades a Superman también, por supuesto. Y bueno, entramos con la información, y como cada mañana, con el pronóstico del tiempo, siguen las altas temperaturas, pero también, y eso es buena noticia para la región, ¿no? También ya se empiezan a registrar lluvias, precipitaciones pluviales, tal como estaban pronosticados ayer, reportándose lluvias intensas en Choice, incluso con la salida de los arroyos. También en el fuerte, en algunos puntos del fuerte, también las precipitaciones pluviales en Guasave también. Aquí en Los Mochis, como ya es la costumbre, ¿no? Pues las precipitaciones pluviales brillan por su ausencia. Eso sí, se ha nublado durante la mañana, en las tardes nublado, refresca un poco el clima, pero no llegan las anheladas lluvias. Lo que sí llegó ayer fue la fiesta futbolera, ¿no? La inauguración del Mundial de Fútbol aquí en nuestro país, en el Estadio Ciudad de México. Multitudes que lograron llegar al estadio y disfrutar primero de un espectáculo musical por demás excelente, ¿no? con la participación de reconocidos artistas como Belinda, Los Ángeles Azules, Shakira, aunque sobre la colombiana empiezan a manejarse en redes, ¿no?, diversas versiones, que no era la Shakira real, que era una doble. Pero bueno, se vivió la fiesta futbolera sin la presencia de la presidenta Claudia Sheinbaum, y en la cancha el debut de México 2-0 a la selección de Sudáfrica. De eso, por supuesto, hablaremos ampliamente alrededor de las 7:50 de la mañana en la sección de deportes con Dani Castro. Mucho que comentar del arranque del fútbol, del Mundial de Fútbol, ayer ya aquí en la Ciudad de México. Y bueno, contrario a los pronósticos, logró realizarse la fiesta inaugural. Y bueno, México contagiado del fútbol y sobre todo luego del triunfo de la selección mexicana. Saludos, mi licenciado Joel Godoy Corrales, como siempre, acompañándonos, maestro Alonso Cota, también muy, muy buenos días, por supuesto, excelente fin de semana para todos. Ismael Aguirre, estimado vaquero, también reportándose, muchas gracias. Roberto René Vega, también gracias. Y bueno, es más información, le comentábamos, ¿no?, lo que ocurrió la noche del miércoles en Culiacán, cuando hasta la vivienda de la diputada local por el Partido Revolucionario Institucional, Paola Ivette Gárate Valenzuela, pues se fue a entregar una ofrenda floral fúnebre, de esas de velorios. Ayer la diputada Paola Gárate pues dio la cara en la sesión ordinaria del Congreso del Estado, y allí aseguró que si con acciones intimidatorias piensan que van a callarme, están muy equivocados. Esto le digo al referirse Paola Gárate a esta corona fúnebre que le fue dejada en su domicilio particular la noche del miércoles. La legisladora priista señaló que el temor que hoy siente no es distinto al que viven diariamente miles de familias sinaloenses ante la crisis de inseguridad que vive el Estado, pero que esto, por supuesto, esto no la va a doblegar.
1: Si estas situaciones son para eso, no es el camino, no, o sea, no lo van a lograr. Lo reitero, al costo que sea, qué lamentable que tenga que ser en estas situaciones. Pero no estoy dispuesta a por miedo bajar la voz o cambiar el tono. No estoy dispuesta a eso, porque la seguridad, la paz que anhelamos, pues va a implicar riesgo, va a implicar carácter, va a implicar incomodar al poder. Lo vamos a seguir haciendo. Lo vamos a seguir haciendo al costo que sea. Cada vez más son más sinaloenses que están decididos a involucrarse, a participar, porque saben que lo que está en riesgo es su vida, es su libertad, es la democracia, es la fortaleza de las instituciones que hoy más que nunca tengamos no esa confianza de poder acudir a ellas, no saber si ahí mismo están las personas que nos lo hicieron. Pues.
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0: Agobiada todavía por este mensaje, ¿no?, esta corona fúnebre que llegó a su domicilio la noche del miércoles, la diputada Paola Gárate dijo, sí, sentir miedo, el mismo que sienten miles de sinaloenses ante una violencia que ninguna autoridad ha querido o sabido detener.
3: Más que a mi persona, esta intimidación a los sinaloenses, a las sinaloenses, a quienes, a ustedes, que por hacer su trabajo, por marcar su postura, pueden estar expuestos a una situación así. Eso es lo que frustra, da mucha impotencia, mucho coraje. Y entiendo el miedo que le da a mi familia, que le da a mis amigos, que le da a mi equipo, que le da a la gente que me conoce. Lo entiendo y también lo experimento. Sin embargo, con miedo, tenemos que seguir adelante, luchando con la frente en alto, luchando por lo que amamos, más allá de cualquier otra cosa. De entrada, la libertad, la oportunidad de expresarnos como consideremos, sin que ello te ponga en una posición de riesgo.
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0: Al responder a preguntas de los periodistas que la cuestionaban, pues, en su aparición Ayer jueves, ahí en la sala de prensa del Congreso del Estado, la diputada Paola Garate precisó que en su vida privada no mantiene conflicto alguno con ninguna persona, ni adeudos, ni situaciones de carácter personal o empresarial que pudieran relacionarse con este acto de intimidación.
3: Personalmente no tengo ninguna situación de problema o de conflicto con absolutamente nadie, ni personal, ni comercial, ni absolutamente nada. Y lo digo así, con todas sus letras, como es, porque es necesario que lo sepan. Tenemos la frente en alto, por donde sea. Entonces, pues esta situación hemos buscado desde el primer minuto reportarla y buscar que las autoridades sí investiguen de una manera seria, de una manera responsable. El tiempo que transcurrió, todas las horas que me pidieron que esperara ahí para atender a la policía de investigación, lo hice. La petición que hoy acuda personalmente a la agencia del Ministerio Público a continuar la declaración que se inició ayer, lo voy a hacer.
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0: Efectivamente, ayer en la tarde, Paola Garate se presentó ante la Fiscalía General del Estado para presentar su denuncia, ¿no?, sobre este acto intimidatorio que llegara hasta su casa, esta corona fúnebre, la noche del pasado miércoles. Y bueno, hay que recordar que no es la primera ocasión que Paola Garate ha sido víctima de hechos delictivos. El robo con violencia de su vehículo ocurrido hace algunos meses cuando fue amagada con un arma de fuego, así como los hechos de privación de la libertad e intimidación de los que también sufrió, ¿no?, durante el proceso electoral del 2021 cuando era candidata del Partido Revolucionario Institucional y como muchas personas más, pues fue víctima de la acción de estos grupos delictivos. Ella como candidata secuestrada por algunas horas, un hecho que luego del proceso penal que se ha enderezado por la Fiscalía de Estados Unidos en contra del gobernador hoy con licencia Rubén Rocha Moya, pues la propia Paola Garate lo ha visualizado, ¿no?, en diversos medios, incluso a nivel nacional, con entrevistas en radio y televisión para recordar eso que vivió en el 2021 y que bueno, hoy nuevamente este mensaje intimidatorio que llegó hasta su vivienda la noche de este miércoles. Por cierto, ayer en la sesión ordinaria del Congreso del Estado, las diputadas y los diputados que integran la 65 legislatura manifestaron su solidaridad y acompañamiento institucional a la diputada Paola Ivette Garate Valenzuela y a su familia luego de los hechos de los que fue víctima la noche del pasado miércoles. Fue a través de un pronunciamiento leído en tribuna ante el Pleno, donde la diputada por Movimiento Regeneración Nacional, María Teresa Guerra Ochoa, presidenta de la Junta de Coordinación Política, expresó el rechazo firme a cualquier acto de amenaza, intimidación o intento de vulnerar la tranquilidad e integridad de una representante popular.

0: Vamos a escuchar, les digo, el posicionamiento que externaba Tere Guerra ante el Congreso, ante la máxima tribuna del Congreso del Estado, en este respaldo a la diputada, pues, priista Paola Ivette Gárate Valenzuela.
1: Quienes integramos esta 65 legislatura del H. Congreso del Estado de Sinaloa, expresamos nuestra solidaridad y acompañamiento institucional a la diputada Paola Ivette Gárate Valenzuela, así como a su familia, ante los hechos lamentables ocurridos recientemente en su contra. Reprobamos cualquier acto de intimidación, amenaza o intento de vulnerar la tranquilidad e integridad de cualquier persona, de cualquier ciudadana y ciudadano, y más de una compañera nuestra, representante popular. La pluralidad democrática exige respeto, diálogo y civilidad política. Ninguna expresión de violencia o coacción tiene cabida en la vida pública de Sinaloa ni en el desempeño de las responsabilidades legislativas.
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0: Este pronunciamiento, la presidenta de la Junta de Coordinación Política del Congreso del Estado externó la solidaridad hacia la diputada Paola Ivette Gárate Valenzuela con una solicitud a las autoridades que se investiguen los hechos para su pronto esclarecimiento.
1: Nos solidarizamos plenamente y respetuosamente, solicitamos a las autoridades competentes realizar las investigaciones correspondientes para esclarecer los hechos. Y en su caso, pedimos que se brinden las medidas de protección necesarias para salvaguardar la integridad de la diputada Paola Gárate Valenzuela, Paola Ivette debería decir aquí, es Gárate Valenzuela y de su familia. Las y los diputados refrendamos nuestro compromiso con la unidad institucional y el respeto entre fuerzas políticas y la defensa de la seguridad de todas y todos los ciudadanos, pero sobre todo expresamos nuestra solidaridad hoy, diputada, y solicitamos que se respete y se haga una investigación pertinente. Atentamente, esto lo firmamos todas y todos los diputados. Cuéntanos con nuestra solidaridad, diputada.
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0: Igual siguieron las voces solidarias, el partido sinaloense también externó el repudio a este acto intimidatorio del que fue víctima Paola Gárate, lo mismo lo hizo ayer en el Congreso del Estado la coordinadora de la fracción priista, Irma Moreno, así como también la coordinadora de la fracción del Partido Acción Nacional, Roxana Rubio, todas pues en solidaridad con la diputada priista Paola Gárate, ante este nuevo hecho intimidatorio, esta nueva amenaza que sufriera la propia y aguerrida legisladora. Mire, en otra información, y también hablando de temas de seguridad, ¿no? Está este asesinato que ocurriera esta semana allá en Charay, donde se confirma, fue tirado ahí en las letras de entrada a la comunidad sobre la carretera Los Mochis, el fuerte ahí en la Y, el cuerpo del Chuta, este personaje que es ubicado como cabecilla de un grupo delictivo que operaba en la región, en su momento aliado a los Chapitos, a los hijos de Joaquín Archibaldo Guzmán Loera, y luego se dice, en una traición en esta actual guerra que mantienen al interior del cártel de Sinaloa, bueno, se alió con los Mayitos, los hijos de el Mayo Zambada, de Ismael el Mayo Zambada. Este asesinato, este hecho delictivo, pues ha prendido los focos rojos, ¿no? Y ha generado temor entre la ciudadanía de que, por tratarse, ¿no?, del personaje que se trata del Chuta, pudiera darse un nuevo brote de inseguridad y de violencia acá en la región norte de Sinaloa. Por lo pronto, desde la Secretaría de Seguridad y Protección Ciudadana del Ayuntamiento de Ahome se descarta una posible escalada de violencia tras la muerte del Chuta en Charay el Fuerte, Nereida Insunza. Tú platicaste con el titular de la corporación, Carlos Francisco Rodríguez Ponce. Tienes los detalles. Muy buenos días.
3: Gabriel, buenos días para ti, para el auditorio de Conexión. La Secretaría de Seguridad y Protección Ciudadana de Ahome informó que no se han detectado condiciones que hagan prever un incremento en los hechos de violencia luego de la difusión en redes sociales de una imagen con presuntas referencias a una confrontación entre grupos delictivos relacionadas con acontecimientos recientes en la comunidad de Charay y El Fuerte. El secretario Carlos Francisco Rodríguez Ponce señaló que este tipo de publicaciones suelen ser utilizadas para generar incertidumbre entre la población, por lo que llamó a los ciudadanos a mantenerse informados a través de fuentes oficiales. Señaló que hasta el momento las autoridades no han detectado movimientos o situaciones extraordinarias que representen una amenaza para la seguridad pública, resultado de los patrullajes preventivos y operativos permanentes que se mantienen en el municipio.
4: Efectivamente, quienes utilizan tipo de medios, principalmente las redes sociales, para causar pánico, temor a la población. Pero creo que a estas alturas pues debemos de informarnos por las vías de instituciones federales, estatales o municipales, las que son principalmente informativas en este tema de seguridad. Y por lo pronto no hemos notado cualquier movimiento o situación que pueda surgir en base a los patrullajes y a los reconocimientos y a los operativos conjuntos, los tres niveles de gobierno.
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3: Rodríguez Ponce destacó que existe una coordinación constante entre corporaciones de los tres niveles de gobierno, incluyendo elementos de la Secretaría de la Defensa Nacional, Guardia Nacional, Secretaría de la Marina y Policía Municipal, que desarrollan operativos de proximidad social en distintos puntos de AOME, como zonas comerciales, instituciones bancarias, parques, escuelas y el aeropuerto, con el objetivo de fortalecer la presencia de estas autoridades y brindar confianza a la población.
4: Así es, efectivamente. De hecho, tenemos a 3-4 días donde SEDENA, Guardia Nacional, Marina y Policía Local Municipal realizando operativos de proximidad social en las diferentes comercios, bancos, parques, escuelas, aeropuerto, y con el fin de que la ciudadanía sepa y a quién acudir y que estamos trabajando para la tranquilidad de los mismos, de los omenses.
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3: El titular de Seguridad Pública, Gabriel, agregó que la situación es evaluada diariamente durante las reuniones de las mesas de seguridad, donde participan autoridades federales, estatales y municipales. Finalmente reiteró que las acciones desplegadas actualmente corresponden a labores preventivas y de vigilancia, sin que hasta ahora existan elementos que indiquen una situación extraordinaria o la presencia de grupos que representen un riesgo adicional para la población. Es el reporte, Gabriel.
0: Nereida, ¿no? Empezó a generarse estos supuestos avisos, ¿no? De grupos ligados al Chuta que hablaban de acciones violentas justamente en venganza por su muerte. Afortunadamente todo ha quedado en eso, en noticias falsas, en redes sociales, y la tranquilidad pues es palpable, ¿no? Aquí en la región.
3: Sí, Gabriel, lo ha manifestado de manera muy precisa el secretario de Seguridad. Los operativos que se vean en las calles, en las comunidades, en las sindicaturas, en las colonias, son parte de la estrategia formal y diaria que se tiene aquí en el municipio de Ahome, sin mantener precisamente ese alertamiento que se tiene por estos hechos, sobre todo por todo lo que ha circulado en redes sociales como fake news.
0: Sí, afortunadamente ha sido eso, ¿no? Y por eso el llamado siempre, ¿no, Nereida? A no hacer caso a todo lo que aparezca en redes sociales, sobre todo verificar de dónde viene. ¿Cuál es la fuente y cuál es la quien transmite esta información? Porque sí, hay mucha información falsa, pero ahí está, afortunadamente, y por parte de las autoridades también haciendo lo propio, ¿no? Reforzando estos esquemas de seguridad para mantener este clima, ¿no? Este clima de tranquilidad del que gozamos afortunadamente en el norte de Sinaloa, contrario a lo que se vive a diario ya desde hace más de 2 años en Culiacán, municipios alrededor y allá en el sur de Sinaloa.
3: Sí, Gabriel, los municipios del norte actualmente están siendo sede de eventos muy importantes en El Fuerte, aquí en la ciudad de Los Mochis. Choice acaba de hacer su Festival de la Pitaya y, bueno, afortunadamente las cifras de seguridad pues lo han marcado con saldo cero, afortunadamente, este tipo de acciones. Por ello, lamentablemente, pues hay personas que sí creen lo que ven en las redes sociales cuando no está sucediendo como tal.
0: No creo, fíjense muy bien quién lo dice. Muchas gracias, Nereida.
3: Seguimos en conexión, Gabriel.
0: Seguimos en conexión. Y mire, también ahora que inició la fiesta del fútbol, del Mundial de Fútbol aquí en México, el gobierno de Estados Unidos emitió una recomendación de alerta, ¿no? Una sugerencia de alerta a sus conciudadanos para que no visitar a nuestro país, incluso las sedes mundialistas, la Ciudad de México, Guadalajara y Monterrey, y algunos puntos también de algunos estados de México, incluyendo, hay que decirlo, Sinaloa, pero con la excepción de Los Mochis y Topolobampo. Ahí sí no hay una restricción de viaje a los ciudadanos de Estados Unidos, lo que, a decir de Cuthberto Ríos Beltrán, pues es una muestra de la confianza que existe en las condiciones de seguridad en el municipio. El secretario del Ayuntamiento de Ahome afirmó que en Ahome se mantienen condiciones favorables para la actividad turística, asegurando que tanto visitantes nacionales como extranjeros continúan llegando a la región para disfrutar de sus atractivos naturales, gastronómicos y culturales. Y sí, otra vez, justamente Ahome y Topolobampo, la ciudad de Ahome, el municipio de Ahome y Topolobampo, libres de esta alerta de viaje por parte de Estados Unidos, ahora que arrancó el mundial, y así lo presume justamente el secretario del Ayuntamiento de Ahome, Cuthberto Ríos Beltrán.
5: Mira, nosotros tenemos un municipio muy sólido en seguridad, muy seguro, y además donde la gente viene y está a gusto. Y yo creo que eso es algo que tenemos que seguir. Quisiéramos que en todas partes fuera completa seguridad y tranquilidad, ¿no? Pero pues bueno, nosotros hacemos lo que aquí se puede.
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0: El propio secretario del Ayuntamiento de Ahome señaló que la realidad que viven los visitantes de aquí a nuestra región, a nuestro municipio, pues muchas veces es distinta a la percepción que pueda generarse desde el exterior, ya que miles de personas continúan arribando a la región sin ningún contratiempo. Destacó que existe una importante presencia de ciudadanos estadounidenses que visitan de manera frecuente el norte de Sinaloa para reunirse con familiares, recorrer destinos turísticos y disfrutar de la oferta gastronómica y recreativa que se tiene en todo el norte de Sinaloa.
5: Nosotros tenemos muchos visitantes de Estados Unidos. Una cosa puede decir el gobierno y otra cosa es la que hace la ciudadanía. Y afortunadamente tenemos nosotros lo que es Ahome, El Fuerte, Guasave, Sinaloa, Mocorito y muchos municipios más que tenemos tranquilidad. Y la gente que viene de Estados Unidos viene, se pasea y disfruta de lo que tenemos, de su gastronomía, de sus playas, de la sierra. Y pues bienvenidos sean todos los que quieran venir para acá.
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0: 7:30 a.m. Seguimos en conexión.
2: 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Son las 7:30 a.m.
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0: continuamos en conexiones y nos reportan una falla, ¿no? En tanto en Facebook como en WhatsApp, en todo lo que es el servicio de Meta, hay una falla, nos están dejando incomunicados. ¿Qué desespero, ¿no? Tan acostumbrados estamos a las redes sociales al querer abrir el WhatsApp o el Facebook y que no podamos entrar. Pues sí, están reportando fallas en Facebook. No es su teléfono celular, ¿eh? No lo vaya a tirar al piso. No es su teléfono celular, es una falla que está reportando justamente Facebook en todas sus aplicaciones. Saludos y felicidades a Alejandra Reyes, hoy de cumpleaños. Anel Rubio, también hasta Culiacán. La felicitación, ya estamos en Facebook, ya fíjate, es que por fin pudimos entrar a Facebook, porque le digo, se había reportado una falla, era imposible, seguramente usted ya también había sufrido, ¿no? Esta imposibilidad de entrar a Facebook, de entrar a las diversas páginas. No era su celular, no lo quiera cambiar, todavía sirve. Es una falla que se estaba reportando en Facebook. Afortunadamente ya, amigos, ya estamos en nuestras páginas oficiales de Conexión Noticias, LM Noticias, La Interesante, FM. Tarde, pero sin sueño, debido, pues, mil disculpas, cuestiones ajenas a nuestra voluntad. Estas fallas que se dieron, que está reportando la plataforma de Facebook y de Meta en todas sus aplicaciones. Saludos, les decía, a los cumpleaños Alejandro Reyes, Anel Rubio, muchas felicidades. Dice Joel Godoy Corrales reportándose, la maestra María Esther Robles, regidora del Cabildo de Ahometén, ya reportándose, preocupada porque no nos podía ver en Facebook. Ya estamos en Facebook, ya estamos, por supuesto, también en nuestras plataformas, en nuestras estaciones, en nuestras frecuencias radiales del Grupo AP Radio, La Interesante de Guasave, La Interesante de Los Mochis, La Qué Buena del Fuerte y La 103.9 de la Villa de Ahome. Por cierto, hablando de Guasave, ya tenemos a nuestra compañera Aide Verduzco, porque bueno, hay un reclamo del sector pesquero a que se disperse a la mayor brevedad los recursos del Bien Pesca. Aide, te saludo, buenos días. ¿Cómo pasaste estas horas de la mañana sin poder accesar a nuestras plataformas de Facebook, ¿no? Que te está reportando fallas ahí el servicio de Meta. Buenos días.
1: Muy buenos días, Gabriel. Dije yo, me cortaron el internet.
0: Sí, ¿verdad?
1: Fíjate que, pues, sí, y luego uno que depende mucho por el trabajo de las redes sociales. Sí, dije, ¿qué pasó? Pero pues sí, es una falla la que está pasando y pues ya la recuperamos para quienes somos dependientes para el trabajo, más que nada de las redes sociales, pues ya las recuperamos.
0: Ya, incluso, y, en caso de nuestro auditorio, ya estamos en nuestras plataformas de Facebook también.
1: Excelente, pues hay que darle este día.
0: Así es, y bueno, hay este reclamo, ¿no?, de los pescadores, Aide.
1: Fíjate que ayer platicamos con Álvaro Franco Castro, él ha sido el líder de los pescadores durante mucho tiempo, fue de hecho regidor del PRI en el Cabildo y hoy es líder nacional de los pescadores. Estábamos platicando sobre el tema del Bien Pesca y él dice pues que no se los han entregado y este es un momento propicio porque hay veda en diferentes productos marinos y se requiere el apoyo del gobierno del estado. Vamos a escuchar qué dice al respecto Álvaro Franco.
2: Son las peores, algún 5 o 10% de las embarcaciones están ahorita laborando, ya sea en escama o en almeja, pero la mayor parte de la gente ahorita está desempleada completamente. Yo creo que ahorita son los tiempos donde el gobierno de estado pudiera apoyarlo en ese sentido.
3: ¿Desde cuándo no les pagan?
2: No, se los paga cada año. El año pasado nos pagaron, si bien no recuerdo, fue como en octubre. Pero yo creo que ahorita sería el momento exacto donde realmente ocuparía la gente.
3: ¿Y no les han dicho nada para cuándo?
2: La verdad es que no, ni nosotros habíamos hecho ningún comentario al respecto, pero yo creo que ahorita ya es tiempo de empezar a promover eso para que le caiga esa lanita a la gente y agarre cuando menos para los gastos de graduaciones. Ya ve que en las graduaciones en las escuelas hay mucho gasto y poco trabajo ahorita en las comunidades pesqueras.
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1: pesquero hace un llamado al gobierno del estado, a la gobernadora Geraldine Bonilla, para que voltee sus ojos al sector pesquero, que ahorita no están trabajando la gran mayoría, como bien lo dice, 5-10% de las embarcaciones están saliendo a la mar, no tienen trabajo, vienen las graduaciones escolares y requieren el apoyo del gobierno. Esto es lo que nos indica Álvaro Franco.
2: En febrero, creo. Ahorita el que está pendiente es el bienpesque estatal. Yo creo que ahorita son los tiempos exactos donde pudiera apoyar el gobierno del estado, ya que las diferentes pesquerías en una mayor parte están en veda. Está en veda el tiburón, está en veda la jaiba, está en veda el tiburón y las rayas, y alguna que otra especie de moluscos. Entonces yo creo que ahorita es el tiempo donde realmente se necesitaría que el gobierno del estado aplicara ese recurso a la gente de las comunidades pesqueras. Ya que la...
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1: Pues ahí está, lo que nos señala Álvaro Franco. Ellos están esperando que volteen los ojos los del gobierno del estado y apliquen este recurso, este programa que en abril, dicen, Semana Santa, les dieron el gobierno federal, falta lo del gobierno del estado y están pues llamando a que volteen los ojos y en este tiempo de graduaciones que les llegue ese recurso.
0: Urge, les urge, ¿no? Después de tantas situaciones precarias que han tenido en la actividad pesquera, pues urge que ya se haga presente este apoyo para los hombres del mar.
1: Sí, ojalá que sí les llegue, están preocupadísimos, dice pues que no pueden salir los pescadores ahorita, no hay que pescar, ¿y de qué viven? Pues necesitan los apoyos del gobierno, en este caso el Bien Pesca.
0: Pues ahí está el reclamo, ojalá haya oídos, ¿no? Presten oídos las autoridades y se atienda esta urgencia económica para los hombres del mar. Muchas gracias, Aide.
1: Gracias, muy buenos días, feliz fin de semana.
0: Excelente fin de semana, por supuesto, gracias a Aide Verduzco, y ahí está el reclamo, pues, de los hombres del mar, de que se agilice el pago, ¿no?, del Bien Pesca. También hablando de actividades productivas, lo comentaba ayer Juan Carlos Quintero también en su reporte, ¿no?, el reclamo que están haciendo los productores de mango para mejores condiciones para su actividad. La naturaleza en los últimos años, pues, no le ha sido muy benévola, ¿no?, ha tenido problemas de sequía, de falta de lluvias, de falta de clima adecuado, pues no ha hecho el frío que requieren las plantas de mango para su mejor desarrollo, pero aparte, pues no, también sufriendo el robo hormiga del producto ahí en los huertos, por ello la exigencia a las autoridades municipales para que refuercen la presencia de la policía ahí en las zonas mangueras de la región, que ya son muchas, ¿eh? Ha crecido mucho aquí en Ahome, en el norte de Sinaloa, la producción de mango. Son muchas ya las hectáreas que están con estos huertos de esta fruta, que se ha convertido en una muy buena opción para los productores agrícolas ante el fracaso en otras opciones de cultivo, salvo el maíz. Pues lo demás era muy riesgoso y por ello muchos han recurrido al mango, y el reclamo es ese. Ya se reunieron los productores de mango con las autoridades municipales de Ahome, encabezadas por el alcalde Antonio Menéndez de Llano Bermúdez, y bueno, el compromiso es que hasta con vigilancia aérea se tendrá para evitar justamente estos robos, estos saqueos en los huertos de mango. Nereida Insunza, te saludo nuevamente. Tú tienes los detalles de este encuentro de productores mangueros con las autoridades municipales de Ahome. Nuevamente, buenos días.
1: Nuevamente, buenos días, Gabriel, para ti, para el auditorio de Conexión. Efectivamente, a semanas del arranque de la temporada de cosecha de mango, productores de Ahome sostuvieron una reunión de trabajo con el alcalde Antonio Menéndez de Llano para revisar las condiciones en las que se desarrollará el próximo ciclo productivo. El presidente municipal destacó que uno de los principales acuerdos fue mantener y fortalecer la coordinación entre los productores y las corporaciones de seguridad para proteger las áreas de cultivo durante la etapa de cosecha. Detalló que mediante herramientas tecnológicas es posible identificar movimientos inusuales, rastros de vehículos o cualquier situación que pudiera representar un riesgo para los productores o sus cosechas, permitiendo así una atención más rápida por parte de las autoridades.
5: Sí, es correcto. Hay una buena coordinación con el secretario Ponce, ellos tienen un chat directo con ellos, todos los acuacultores, los mangueros, todos los grupos tienen su chat, son miles de hectáreas, y se mandan drones incluso, que Seguridad Pública les proporciona, imágenes de dron, los sobrevuelos que se dan sobre los diferentes cultivos, y se identifican movimientos, tierra, polvo, rodados, para ver si hay alguien que pudiera tener algún daño, y pues la idea es mantener a raya, y pues tener ese control, esa indicación, esa observación, para poder atender a tiempo y tener controlado, como todos los años lo hacen.
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1: Menéndez de Llano señaló que la reunión también sirvió para conocer las expectativas que tiene el sector respecto a la próxima producción y las condiciones del mercado.
5: Fue muy productiva. Ellos hablan del tema de la expectativa que tienen en cuanto a su producción, los temas de seguridad que ellos tienen ahí, la coordinación que se tiene con los diferentes cuerpos, el tema del trabajo, el trabajo temporal, la producción, temas de exportación, de producción y sus plagas en general. Fue una plática muy amena.
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1: Otro de los puntos analizados fue la disponibilidad de agua para el próximo ciclo agrícola, aspecto que los productores consideran fundamental para garantizar una adecuada floración y desarrollo de los cultivos. Finalmente, el alcalde aseguró que el gobierno de AOME respaldará las gestiones que sean necesarias para atender las necesidades del sector y mantener el acompañamiento institucional durante toda la temporada. Es el reporte, Gabriel.
0: Es que lamentablemente esos últimos años no han sido los mejores para los productores de mango de la región Nereida, empezando con el clima. La ausencia del frío, de bajas temperaturas, afecta, por supuesto, el desarrollo de la fruta, el problema de falta de agua, el problema de la sequía, y bueno, ya más localmente, pues hasta este robo hormiga, ¿no? Que no nunca cesa este robo de la fruta del mango en los huertos. Por ello, la importancia de esta coordinación con las autoridades municipales de AOME y el compromiso, ¿no?, de la propia Secretaría de Seguridad Pública, de que se van a reforzar los recorridos de vigilancia y, bueno, se habrán de apoyar hasta con drones

0: semanas, sin embargo, habrá producción y estará resguardada por parte de las autoridades municipales.
1: Sí, pero lamentablemente no ha sido la producción de otros años. Estos últimos han sido muy baja la producción, afectando, por supuesto, muchas miles de familias que dependen ya de la cosecha de mangos, tanto en el campo, en el corte, como en los empaques, que también ya son muchos los que se tienen acá en la región. Pues estar muy pendientes y ojalá se concretice esta coordinación. Muchas gracias, gracias, Mareida.
0: Sí, Gabriel, bueno, vamos a estar muy al pendiente de cuáles son estos acuerdos, que cómo se van a implementar, cuáles son los recorridos y sobre todo cómo va a arrancar la temporada de mango, la producción, y sobre todo que nos toquen algunos mangos, ¿no?, para sobrar, porque...
1: Esperemos que sí. Muchas gracias, Mareida.
0: Hasta luego.
1: Como también, ojalá nos toquen también ciruelas, pitayas, porque mira, se reporta nuestro amigo César René Gálvez, abrazos bien gordos, mi estimado, nos dice, él andaba en Choice, allá en su Alteño municipio, allá con sus paisanos, en esta gestión que también se ha echado a cuestas, ¿no?, para ayudar a los usuarios de la Comisión Federal de Electricidad que están resintiendo los elevados recibos, los elevados cobros en el consumo de energía eléctrica, está promoviendo amparos, y para ello ha destacado también la colaboración que ya sumó con la Universidad Autónoma Indígena de México, la UAIN, donde estudiantes de la carrera de Derecho lo estarán auxiliando para estos amparos a favor de los usuarios que están buscando justamente una reducción en sus elevados recibos. Y bueno, dice, ahora que anduvo en Choice, pues se trajo ciruelas, queso, machaca, empanadas, pitayas y coricos, después de la gira que terminó ayer con excelentes acuerdos. Eso es lo más importante. Y bueno, si aparte en el camino se trajo todas estas delicias, pues mucho, mucho mejor. Lo recibieron con agrado en casa, César René Gálvez. Saludos, buenos días. Y bueno, tal como se programó, ya se había anunciado en el arranque de la fiesta del fútbol, en el Mundial de Fútbol aquí en México, los integrantes de la Coordinadora Nacional de Trabajadores de la Educación realizaron diversas protestas a lo largo y ancho del país. Aquí en Sinaloa, en las principales ciudades, salieron a marchar los integrantes de la CENTE, la Coordinadora Nacional de Trabajadores de la Educación, en Guasave. Más adelante lo comentaremos, hasta un zipizape se generó ahí provocado por el oficial mayor del Ayuntamiento de Ome, quien por cierto es maestro jubilado, ¿no? Y en su momento, de los aguerridos promotores de la coordinadora, y hoy les echó el caballo encima. Pero aquí en los Mochis hubo también esta marcha de la Coordinadora Nacional de Trabajadores de la Educación, una marcha por las principales calles de la ciudad con sus exigencias, que básicamente pues son el de una jubilación digna, tal como en su momento como candidata lo prometiera la presidenta Claudia Sheinbaum Pardo, la reforma a la ley de pensiones para los trabajadores de la educación del sistema federal, sobre todo, pero que bueno, hoy ya en funciones la presidenta dice, pues no hay dinero para poder cumplir esta promesa. Eso ha enardecido las protestas de los integrantes de la coordinadora en la Ciudad de México, prácticamente tomada desde hace días y poniéndose en riesgo incluso la ceremonia inaugural del Mundial de Fútbol. Los operativos policíacos que se implementaron lograron justamente evitar la irrupción de estos grupos hasta el estadio donde se llevó la ceremonia inaugural y el primer encuentro entre México y Sudáfrica. Pero bueno, en todas las ciudades del país, le digo, hubo estas manifestaciones. Aquí marcharon por las principales calles de los Mochis y concluyeron en Palacio Municipal, donde únicamente entregaron pues un pliego petitorio al presidente municipal. Parte de lo que se vivió por parte también de la Coordinadora Nacional de Trabajadores de la Educación en esta movilización nacional que se ha incrementado con motivo del Mundial de Fútbol. Y hablando de la fiesta mundialista, la presidenta del Comité Directivo Municipal del Partido Acción Nacional en Ahome, María Gabriela Rodríguez, pues llama a que no por estar en esta fiesta del fútbol, pues olvidemos los problemas que se tienen en todo el país. Es el llamado que hace precisamente la dirigente panista aquí en Ahome.
2: México está de fiesta, ¿sí? Millones de mexicanos estaremos viendo el fútbol. Y bueno, eso está bien, porque México también necesita alegría, emociones y necesita unidad. Pero mientras vemos los partidos, no podemos olvidar lo que está pasando en nuestro México, en nuestro país. Todos los días

0: Vemos marchas, vemos manifestaciones, maestros en las calles, trabajadores de la salud también en las calles, los campesinos, transportistas, los pensionados y muchos más salen a las calles porque sienten que nadie los escucha. Y el problema no es que la gente se manifieste. El problema es que cuando los problemas no se atienden a tiempo, terminan estallando en las calles.
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2: La propia presidenta del Comité Directivo Municipal del PAN en Ahome demanda pues la intervención del gobierno para resolver y escuchar y atender, por supuesto, toda esta problemática que está afectando a todos los mexicanos.
0: Gobernar no es culpar a los demás, no es dividir a los mexicanos entre los buenos y los malos. Gobernar es luchar, es escuchar, es dialogar, es conciliar y resolver. Mientras tanto, las madres buscadoras siguen recorriendo el país buscando a sus hijos. Miles de familias viven con miedo a la violencia, a la extorsión que golpea a pequeños negocios. Y muchos mexicanos siguen esperando respuestas que nunca llegan. Por eso, disfrutemos el fútbol. Sí, hay que disfrutarlo, pero sin quitar los ojos en México. Porque la soberanía no se defiende solamente con discursos, con banderas o con ceremonias oficiales. La soberanía se defiende cuando una madre puede vivir en paz.
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2: Mire, en el marco del Día de la Sublevación Lloreme de 1769, que por primera vez se conmemora en Ahome y se instituye en el calendario cívico municipal, la Dirección de Educación ha organizado una semana de conferencias en escuelas de educación básica y media superior para fomentar en las nuevas generaciones el valor y reconocimiento a los héroes de los pueblos originarios. Yavet Medellín Lara, directora de Educación en el Ayuntamiento de Ahome, explicó que durante la semana se ofrecerán conferencias y presentación del libro Viento de Junio, la sublevación Lloreme de 1769, por parte de su autor, Fortunato López Valenzuela.
3: De la Dirección de Educación de aquí del municipio de Ahome, estaremos promoviendo la conferencia Vientos de Junio, la sublevación Lloreme de 1769. Esta conferencia va a ser impartida en algunos planteles educativos del municipio por el profesor Fortunato López Valenzuela, con el objetivo de fortalecer la memoria histórica, el orgullo cultural y también el reconocimiento de nuestros orígenes, de nuestros pueblos originarios. Esta conferencia nos va a permitir conocer uno de los acontecimientos más importantes de nuestra región, de nuestra historia regional, que fue la sublevación Lloreme de 1769, que te comento rápidamente que fue un levantamiento ocurrido en pueblos de nuestra región como Ahome, San Miguel, Mochicahui, Charay, Sibirijoa y Tehueco, abarcan también algunas comunidades del fuerte, en donde nuestros antepasados pues lucharon por la libertad.
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2: Explicó que la semana de conferencias terminará el próximo 17 de junio con un acto cívico para honrar a los mártires lloremes de San Miguel, Charay, Ahome, Mochicahui, Sibirijoa, Tehueco y otras comunidades originarias que ofrendaron su vida por la justicia y la libertad.
3: Queremos que niñas, niños, jóvenes y ciudadanía en general conozcan esta parte de nuestra historia local, porque recordemos que mantener viva la memoria de nuestros pueblos también es educar con valores, con identidad y con respeto a nuestras raíces. Entonces, esta semana va a estar a cargo de algunas actividades en algunos planteles. Es la semana conmemorativa de la sublevación Lloreme de 1769. Recordemos que Ahome también es la casa de todos y es la casa de nuestras raíces, y también culminamos esta semana cultural conmemorativa con un acto cívico el 17 de junio. El 17 de junio está instituido ya en el calendario de eventos cívicos de manera oficial como el día que se va a reconocer a los mártires de la sublevación Lloreme de 1769.
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2: Las autoridades municipales de Ahome, en especial la Dirección de Salud, llevará a cabo una jornada de eliminación de criaderos del mosco a partir de las 8 de la mañana. Ya está por arrancar esta jornada de eliminación de criaderos de mosco, que en esta ocasión atenderá las colonias Santa Cecilia, Sierra Bonita, Ampliación San Fernando, 12 de octubre, Ampliación 12 de octubre, Delicias y Arroyo y Haciendas del Arroyo. Si usted vive en alguna de estas colonias o fraccionamientos, pues la invitación es a que saque los cacharros que tenga en sus patios y los lleve a la esquina de la calle para que puedan ser levantados por el personal de salud y de servicios públicos que trabajará en esta jornada de eliminación de criaderos del mosco. Es importante ubicar y clasificar en casa los cacharros y recipientes que acumulen agua para su inmediato retiro, porque es lo que genera la propagación justamente del mosco transmisor de enfermedades como el dengue, zika y chikungunya. Por ello, hoy esta jornada de eliminación de criaderos del mosco en las colonias Santa Cecilia, Sierra Bonita, Ampliación San Fernando, 12 de octubre, Ampliación 12 de octubre, Delicias, Haciendas del Arroyo. El punto de reunión será en la avenida Ayuntamiento de la colonia 12 de octubre, frente a la Escuela General número 4, José María Martínez Rodríguez. Ahí está, pues, la invitación por parte de las autoridades de salud y del municipio de Ahome para sumarse a estas tareas de eliminación de todo tipo de cacharros, ¿no? Que ayude justamente a abatir la presencia del mosco, porque también, de acuerdo a reportes de las propias áreas de salud, son muchos los casos, ¿no?, de personas enfermas por dengue, zika o chikungunya, una enfermedad que prácticamente, pues, tumba en cama, ¿no?, a quienes la padecen, a quienes son picados por estos mosquitos, cuando podemos prevenirlo y evitar la presencia manteniendo limpios nuestros patios, sin cacharros, sin botes acumuladores de agua, porque ahí es donde se genera el mosquito. Mire, también en otra información, mañana el Ayuntamiento de Ahome llevará a cabo su tradicional caravana del bienestar, que en esta ocasión llegará hasta la comunidad de Las Grullas, margen izquierda. Amigos que nos siguen allá, que nos escuchan cada mañana en la sindicatura de Ahome, comunidades aledañas, en Las Grullas, margen izquierda, estará esta caravana del bienestar mañana sábado a partir de las 8 de la mañana en la Escuela Secundaria Eusebio Melendres. Si usted vive en estas comunidades, acérquese a esta caravana del bienestar para tramitar diversos servicios y diversos trámites ante el gobierno municipal, diversas gestiones, incluso se brinda información sobre las becas del bienestar, se reciben solicitudes de mejoramiento de vivienda, se da atención jurídica y psicológica, entre otros programas de estas caravanas del bienestar que mañana llegan a Las Grullas, margen izquierda. 7:58 p.m. Ya es tiempo de los deportes.
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4: Damas y caballeros, buenos días, feliz weekend, es fin de semana y bueno, aquí está la información deportiva. Déjame decirle que vamos a iniciar con la actividad que se viene este fin de semana. Sí, hay mundial de fútbol, ¿verdad? Pero nosotros tenemos también torneos locales, obviamente de trascendencia, de béisbol de primerísimo nivel. Y para muestra un botón, sí, la Clemente Grijalva, bueno, pues en su etapa de playoffs nos ofrece la siguiente cartelera, que bueno, se torna bastante emocionante con los encuentros entre San Miguel y Gasolinero de los Mochis. Y bueno, los campeones pascoleros de San Miguel tomaron ventaja previa en la serie, los agricultores de Jaguar a 2 frente a los mineros de Choice. Y pues esta serie está empatada tras respuestas contundentes de ambas escuadras. Por otro lado, abarroteros del Ejido México frente a los ejidatarios de Juan José Ríos. Y pues aquí déjeme decirle que la serie está empatada con una limpia previa de Juan José Ríos para emparejar las condiciones en la serie. Así que vamos a ver qué sucede este fin de semana, los detalles el próximo lunes aquí en Conexión. Y bueno, pues hay que decirlo, ¿verdad? Checo Pérez lidera la batalla interna contra su compañero Valtteri. Con el Gran Premio de Barcelona en el horizonte, Sergio Pérez y Cadillac llegan con la ilusión intacta en busca de ese primer punto histórico en la Fórmula 1, el cual se esfumó en Mónaco. Esto debido a una sanción que recibió el piloto mexicano 2 horas después de haber finalizado la carrera. Caray, hombre. Fueron centímetros los que le arrebataron esa unidad al equipo estadounidense e impidieron que el tapatío hiciera historia con la escudería. Checo se colocó ligeramente fuera de su cajón de salida, esto en el segundo relanzamiento de la carrera en Monte Carlo, lo que le costó una penalización de 10 segundos que lo relegó hasta la posición número 15. El circuito del Principado fungió como el escenario para observar las mejoras que ha tenido Cadillac con el Mach 26 de Pérez. El volante tricolor se quedó a 62 milésimas de segundo. Esto de avanzar por primera vez en la segunda ronda de la clasificación. Y claro, el paradisíaco trazado monegasco también fue una prueba más del claro dominio de Pérez sobre su compañero Valtteri Bottas. A lo largo de las 6 fechas, bueno, disputadas, el mexicano ya registra mejores resultados que el finlandés, quien solamente ha superado al tapatío en 2 ocasiones, por las 4 en las que el ex piloto de Red Bull terminó por delante de Valtteri. En el Gran Premio de Australia, Checo se convirtió en el primer piloto de Cadillac en terminar una carrera. Posteriormente, junto con Bottas, completó 3 fechas más, teniendo a China como una parada histórica en el camino, ya que fue la primera vez que ambos autos vieron la bandera a cuadros. El liderazgo y la exigencia de Pérez se ha hecho presente en cada fecha del calendario. El mexicano busca durante cada fin de semana la manera de mejorar y meterse en la pelea por los puntos sin importar los distintos factores que puedan surgir. Bueno, pues vamos a hablar ya de lo que es la nota del momento y lo será durante más de 30 días en nuestro país. Ante 80.824 personas, sí, los conté uno por uno. Bueno, pues México logra su primer victoria en un partido inaugural. Ojo con ese dato, ¿sí? México derrotó 2-0 a Sudáfrica en el juego inaugural de la Copa del Mundo 2026. Es la primera ocasión en que la selección mexicana gana el partido inicial. Sudáfrica y México se enfrentaron en el partido inaugural en el 2010, recordemos, donde los Bafana Bafana, bueno, pues fueron la sede y en ese duelo empataron a un gol en el estadio Soccer City de Johannesburgo. Y bueno, el cuadro tricolor ha jugado el partido inaugural de la Copa del Mundo en 8 ocasiones ya. 1930, que por cierto fue el primer mundial de la historia, 1950, 1954, 1958, 1962, 1970 y 2010. El último, el de ayer. Y bueno, pues 2-0, perdón, con goles, como lo dijo cierto comunicador de deportes, ¿verdad? Bastante guapo, por cierto, sí, que dijo que los goles iban a ser de Quiñones y de Jiménez. Así que ahí está el resultado entonces, 2-0 para México. Más tarde, Corea del Sur también venció 2-1 a Chequia. Y bueno, pues vamos a ver qué sucede la próxima semana entre estas dos selecciones que ganan sus primeros encuentros, tanto los coreanos del sur como los mexicanos. Actividad para el día de hoy a las 12 del mediodía, Canadá, otro de los países anfitriones, bueno, pues se verá las caras frente a Bosnia y Herzegovina. Más tarde, lo que es el representativo de la bandera de las barras y las estrellas, los United States of America, se verán las caras frente a Paraguay el día de hoy a las 6 de la tarde, tiempo de Sinaloa. Vámonos a lo que va a ocurrir el día de mañana. Qatar se enfrenta a Suiza, esto al mediodía. El equipo de la verde amarela, Brasil, hace lo propio también mañana a las 3 de la tarde frente a Marruecos. Por otro lado, Haití, a las 6 de la tarde de mañana sábado, se enfrenta a Escocia. Y Australia se enfrenta, se ve las caras frente a Turquía mañana a las 9 de la noche, caray, tiempo de Sinaloa. Así que vamos a ver qué sucede en estos partidos. Y una vez los del domingo, ¿verdad? Sí, para que vaya también pues preparando la carnita asada, las carnes frías o lo que vaya a degustar con esta fiebre mundialera. Alemania frente a Curazao el domingo a las 10 de la mañana. Países Bajos ante Holanda frente a Japón. Este me gusta, va a estar bueno este el domingo a la 1 del mediodía. Y Ya por la tarde del domingo, Costa de Marfil frente a Ecuador a las 4 de la tarde. Vamos a ver cómo les va a nuestros hermanos ecuatorianos. Y Suecia hace lo propio el domingo a las 7 de la tarde noche frente a Túnez. Túnez frente a Suecia. Así, los deportes y la actividad en cuanto al Mundial, Gaby.
2: ¿Qué te pareció, Dani? ¿Qué te pareció la ceremonia inaugural, el arranque del Mundial de Fútbol aquí en México?
4: Me gustó. Digamos que hicieron algo sencillo, hay que decirlo, o sea, no fue de esas inauguraciones, ¿verdad? Con tanta pues escenografía, ¿verdad? Con tantos cambios de pronto por ahí de vestuarios y todo ese rollo. Fue algo más sencillo, pero me gustó mucho. Sí. Obviamente hubo bastante representación, ¿no? De lo que es nuestra historia de los aztecas y todo esto, y viendo pues ese trofeo enorme, cómo se levantó de la parte de en medio, que ya después supimos que pues era un globo que se fue inflando, ¿verdad? Porque dije, pues cómo fueron capaces, ¿no? De meter en ese pequeño espacio ese trofeo tan enorme. Y pues las actuaciones, ¿no? Obviamente J Balvin, Shakira, por ahí Andrea Bocelli también se hizo presente, Maná, que hay que decir que Fer todavía se escucha bien, ¿verdad? Todavía se escucha bien, ya para la edad que tiene, ¿verdad? Y tantos años cantando. Todavía disfrutamos de uno de los clásicos del grupo Maná. Y en cuanto al partido, bueno, pues estuvo bien, ¿verdad? O sea, tampoco voy a decir, ¡wow! ¡Qué partidazo! No, o sea, prácticamente los sudafricanos no ofrecieron resistencia, ¿verdad? Dos buenos goles de buena manufactura, sí, el primero por parte del colombi-mexicano Quiñones, que se abre espacio y bueno, pues le mete por en medio de las piernas el disparo al portero sudafricano, y el segundo a alguien que lo venía buscando, su tercer mundial, ¿verdad? No lo había podido lograr, y bueno, ya por fin acaba con el maleficio Raúl Jiménez, y pues obviamente se desbordó la emoción y llegó hasta las lágrimas.
2: Para ser sincero, yo no esperaba mucho, yo había pronosticado un 1-0, finalmente fue 2-0, ¿podían haber sido más goles?
4: Sí.
2: O incluso tú dijiste, vaticinabas ayer un 3-1 a favor de México.
4: Ajá.
2: Pero como que se quedaron cortos, pudieron haber sido más goles los de México, pero bueno, por lo menos se ganó, empezó ganando. Regresando a la ceremonia inaugural, Dani, ¿era o no era Shakira?
4: Buena pregunta.
2: Porque se ha generado una polémica.
4: Oye.
2: Incluso
4: pero es que
2: medios formales han retomado este tema de que al parecer pues no era la Shakira original, sino era una doble.
4: Pues sí, lo que pasa es que estamos acostumbrados a verla de noche, ¿no? O sea, ya de día, sin filtros y todo eso. Mentira,
2: traía,
4: ¿no?
2: Lo que llama la atención es que traía lentes oscuros, no se le miraba completamente el rostro.
4: No,
2: que
4: se
2: no
4: le
2: bailó con su juego de caderas como habitualmente lo hace, y esto pues ha generado polémica, ¿no? Si era o no era Shakira.
4: Ajá, a lo mejor era la Shakira de, ¿cómo se llama? Donde compran cosas por internet.
2: ¿Verdad?
4: Hay una página, ¿no? Muy famosa.
2: Sí, pues,
4: la Shakira pirata, hombre.
2: Así es.
4: Ajá.
2: Pero por lo pronto, buen evento, ¿eh? Me gustó. Me gustó la ceremonia inaugural, sencilla, como tú dices. La ausencia de la presidenta Claudia Sheinbaum, que también es tema para...
4: Sí.
2: Para otra mesa, la ausencia de la presidenta que no estuviera en un arranque de una fiesta futbolera como esta. Vamos a ver si Donald Trump
4: se
2: presenta en la ceremonia inaugural que haga Estados Unidos o el primer ministro de Canadá. Pero bueno,
4: sí.
2: En lo deportivo, buen arranque.
4: Sí.
2: Corea gana ayer, gustó a quienes presenciaron el partido.
4: Sí.
2: Se ganó el corazón de los tapatíos.
4: Es correcto, sí.
2: Y será el próximo rival de México.
4: Son, sí, pues rivales directos ya para la siguiente fecha. Vamos a ver qué sucede, porque Corea está jugando, bueno, al menos lo que enseñó ayer, sí están bien acoplados, ¿verdad? Y, oye, impresionante lo de los coreanos, en las gradas, en las tribunas, qué ambientazo tenían. Oye.
2: Sí, te digo, México se ha caracterizado, teníamos nuestras dudas de no ver esta efervescencia. Ayer era una locura.
4: Sí.
2: Aquí en Mochis, que estamos lejos de la Ciudad de México y de Guadalajara, se vivió, y qué bueno, y me dio mucho gusto esta efervescencia futbolera, que ojalá pues se mantenga durante todo el ambiente, toda la duración del Mundial, aunque no podamos ver todos los partidos, porque ya ves que tiene su costo, ¿eh?
4: Sí, es el detalle.
2: No podemos ver todos los partidos, ni siquiera irnos a los restaurantes ni a los bares, porque también a los empresarios se les está aplicando, es muy caro el servicio, para si quieres transmitir comercialmente los encuentros. Y bueno, sí, la mayoría pues no vamos a tener que resignar con tus crónicas en conexión de los encuentros de fútbol, por lo menos donde no juegue la selección, porque espero que los de la selección mexicana sí se transmitan, ¿no?
4: Sí.
2: Canales abiertos.
4: Pues lamentable, ¿no? Esta situación de la comercialización, como pues nos ha invadido por todas partes. Imagínate tan solo de quitarle el nombre a un estadio tan histórico, tan representativo de nuestro país.
2: Pero ya donde... lo habían quitado, ¿no? Ya no era el Azteca. Ya llevaba el nombre de una firma bancaria.
4: A ese nombre me refiero precisamente, sí. no al de ahorita. Estadio México, pues todavía, ¿verdad?
2: O sea, lo hubieran dejado en Estadio Azteca.
4: Exactamente. Exactamente.
2: Sea, Estadio Ciudad de México.
4: Pero lo hicieron, pues, obviamente, por la relación con el nombre de TV Azteca. O sea, ¿hasta dónde llegan?
2: Por cierto, este personaje, él sí se animó y él sí fue.
4: Se llevó sus buenas mentadas de madre.
2: Y sus porras también, hay que decirlo, ¿no? De recibir de todo. Ajá. Y el que vaya ahí iba a recibir de todo. La presidenta no quiso recibir bullas. Pero por supuesto que también iba a recibir aplausos, pues, pero pues nomás le gustan las
4: flores.
2: Las flores, las maduras, pues. Halagos. Y Ricardo Salinas, él sí se animó, él fue. Por ejemplo, mira, la presidenta no iba a hacer lo que hizo Ricardo Salinas, ella no iba a entrar por la puerta como cualquier mortal, ella iba a entrar por un
4: acceso.
2: Nadie lo iba a ver hasta que estuviera ya sentada en su palco, ajá, rodeada de seguridad, ni así quiso. Pero bueno, ese es otro tema. Y por cierto, ya para terminar esto, la presidenta, aun cuando ha dicho no vean TV Azteca, ella vio por TV Azteca el Mundial, el juego de México contra Sudáfrica.
4: Ah, caray, ese no me lo sabe. ¿Te consta?
2: Sí, los videos que se transmitieron donde se ve a la presidenta festejando el gol,
4: ajá,
2: al fondo se escucha justamente la voz de los cronistas de TV Azteca.
4: Ah, caray, esa sí no me la sabía.
2: Sí.
4: Pues al final de cuentas todo es circo, maroma y teatro.
2: Es que, y hay que decirlo, por lo menos personal, no sé si tú consigas, ahorita, uh-huh, la mejor transmisión de fútbol es en TV Azteca.
4: Ok, perfecto.
2: ¿Tú por dónde la viste?
4: Por la computadora, pero, por lo que había.
2: Y, o sea, la verdad yo, todo el evento previo, la inauguración, el espectáculo musical, lo vi por Televisa. Se me hace que había mejor narración en cuanto.
4: Pero fue abierta la transmisión.
2: Sí, los dos, Televisa, okay, y Televisa.
4: Qué raro, fíjate, porque yo busqué streaming y ya casi me la iba a aventar con unos colegas colombianos, colombiana.
2: No, fíjate, hubo transmisión de México.
4: Ok, perfecto.
2: Y ya lo deportivo, ya el fútbol, el partido, sí, por TV Azteca, al igual que la presidenta Claudia Sheinbaum. Pero bueno, a seguir disfrutando de la fiesta futbolera, Dani.
4: Es correcto, sí, y vamos a ver qué sucede también con la Clemente.
2: Ah, también, se va a poner interesante, ya pueden salir los primeros semifinalistas.
4: Sí, aparte creo que te ganas un billete por ahí, hay lana de por medio de aquí, hay que comprar boleto y meterlo ahí a la tómbola.
2: Y ya antes de despedirnos, ajá, buenas noticias para nuestro auditorio que nos sigue cada mañana, cada día, a través de la interesante de Guasave y la qué buena del Fuerte. Ya podrán disfrutar, yo cuando me despido de conexión les digo quédense en la interesante de Los Mochis, que allá viene Dani Castro con sus gruperrolas. Bueno, sí, pues también las gruperrolas a partir del lunes, Dani, ya se podrán escuchar en las demás frecuencias radiales del Grupo AP Radio.
4: Es correcto, sí, vamos a estar ya con gruperrolas a partir de este lunes 15, no se lo pierdan, ¿verdad? Para la gente que nos está escuchando tanto en Guasave como en el Pueblo Mágico del Fuerte, van a escuchar ahora sí que pues todas esas rolas, ¿verdad? Que en su momento colocaron como éxito total todas las agrupaciones de antaño, ¿sí? Es algo así como la versión retro, ¿verdad? De lo que es el ámbito grupero. Así que ya sabrán, Bronco, Temerarios, sí, los Bukis, hasta unos Terrícolas podemos meter. Así que para las personas que están por allá, que siempre escuchan aquí a mi compañero Gabriel Cota, vayan preparando su lista de peticiones de complacencias para que las pidan a través de los teléfonos que vamos a estar dando pues a partir de lunes, ¿verdad? Para que se pongan en contacto con nosotros. Sí, gracias por lo que estás comentando, te lo agradezco mucho aquí en tu espacio, Gaby. Y el lunes ya iniciamos entonces con Grupe Rolas de 9 a 10 de la mañana. Y de 2 a 4 vamos a estar en Guasave con el Club Retro Lovers en también.
2: Interesante de Guasave.
4: Así es.
2: Club Retro Lovers también, todo un icono este programa del Club Retro Lovers. Ahí sí, música de antaño, pero
4: pop, rock, disco, balada.
2: Mexicana y estadounidense o pura.
4: Sí, sí, sí, en español y en inglés. Perfecto. Es correcto.
2: Bueno, pues la Grupo Rolas, no, en Grupo Rolas sacas grupos, por ejemplo, Grupo Brindis, por ejemplo.
4: Ah, ¿te gusta Brindis? Órale.
2: Pues, y me sorprendió escucharte que de repente sacas esos grupos que,
4: ajá,
2: como dices, tú mencionaste, los más conocidos, ¿no?
4: Es correcto,
2: de repente,
4: sí.
2: Y por eso la recomendación, quédese, amigos, de la interesante de Guasave, la qué buena del fuerte, a partir del lunes, terminando con el show, no le cambie, porque va a llegar Dani Castro con su grupo de rolas.
4: Es correcto. Gracias, muy bien. Dani. Hasta la próxima, excelente fin de semana, Gaby.
2: Excelente fin de semana, 8 de la mañana, 15 minutos. Seguimos en conexión.
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6: Son las 8 de la mañana, con 16 minutos.

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4: Continuamos en Conexión. Amigos del Fuerte que nos siguen a través de la Qué Buena del Fuerte. Pues vaya fiesta, ¿no? La que se vivió este jueves allá en el Fuerte con el certamen en su etapa de traje de típico de Miss Teen México 2026. 50 participantes de los 32 estados de la República Mexicana visitaron el pueblo mágico, disfrutaron de sus atractivos turísticos y participaron en una espectacular presentación de trajes típicos donde, por cierto, la sinaloense Jimena Ruelas obtuvo el primer lugar. Y hablando del Fuerte y su gente, hacemos contacto con Ángel Sañudo. Ángel, buenos días. ¿Cómo amanece el pueblo mágico?
5: Buenos días, Gabriel. Qué gusto estar saludarte, qué gusto estar en conexión con el Fuerte y su gente, con la gente de acá del norte del estado. Pues, en conexión a través de la Qué Buena, por supuesto. Y fíjate, sí, bien lo dices, el día de ayer, pues, vino, como lo digo yo siempre, es una de mis frases, cuando algo hay... Siempre hay cosas bonitas en el Fuerte, pero cuando hay algo más bonito, digo yo que eso viene a darle una pincelada de alegría, de romanticismo por nuestros edificios a este bello pueblo mágico. Pues imagínate que tú andes, cierren los ojos un momento. Imagínense que andan bello pueblo mágico del Fuerte. Los portales, la plazuela, la Casa de la Cultura, nuestro majestuoso Palacio Municipal, nuestro bello templo del Sagrado Corazón de Jesús. Cierren los ojos. Y de repente que van caminando por los portales y se encuentran a 52 muchachas, 52 chicas, 52 muchachas bonitas, adolescentes en su mayoría, bellas, con sus trajes, todas con sombrero, porque ayer todos traían sombrero. Está haciendo mucho calor, traían sombrero y abanico. Imagínense todo esto, qué sueño tan alegría, qué tan alegre, qué despertar tan triste, digo tan alegre y tan bonito, van a decir, soñé que andaba en el Fuerte. Una cosa muy bonita, Gabriela, que se vivió. Mucha gente, muchos forteses se dieron cita para admirar a las bellas concursantes. Pues la verdad que nosotros teníamos muchas ganas porque nunca nos había tocado un concurso nacional con tantas muchachas. Me tocó como un par de veces que fui a los concursos de Señorita México, cuando Raúl Velasco, cuando Almador Vendañán, cuando ese conductor venezolano que venía a conducir los eventos junto con Raúl Velasco al puerto de Mazatlán. Pero pues ser 32 no es igual a ver a 50 y tantas, Gabriel. Entonces, pues, te inundan, le dan más belleza todavía a nuestro pueblo mágico. Y te digo, había mucha gente, y me refiero a mucha gente de fuera, porque pues constatarlo ya en el evento de la tarde, que fue ahí en Palacio Municipal, pero pues pasó una contingencia que ahorita se las cuento, porque ya saben que yo no cayó nada. Entonces, de ver las porras, porque traían porras, la que traía más porras, sin lugar a dudas, pues es la de Sinaloa, lógicamente, ¿no? Las dos de Sinaloa, porque hay dos de Sinaloa que andan participando. Entonces, la que traían más porras era la de Baja California Sur y la de Chihuahua, a mi juicio. Entonces, te digo, lo pudimos constatar ya por la tarde que estuvimos ahí en Palacio Municipal. Nos convocaron a las a las 6 de la tarde. Pues llegamos y estaban los ensayos, nos tocó ver los ensayos. La verdad, qué sacrificio tan enorme para las muchachitas, pero con cuánta alegría Gabriel lo hace. Pues todas están jóvenes, llenas de energía, con nuestra bella Camila Hernández, que es ahorita la Miss Teen México, Miss Teen Internacional, Miss Teen Universo, porque ella ganó el certamen internacional. Ella es originaria de Mochis, estudiante de la preparatoria de la UAS. Ya le hicimos una entrevista la primera vez que vinieron para ponerse de acuerdo con el alcalde Gildardo Leyva para que prestara las instalaciones de nuestro Palacio Municipal y que diera las facilidades como las dio pues para celebrar este evento el día de ayer. Pero fíjate, lo que estábamos tan ilusionados, había mucha gente, te lo repito, había mucha gente, empezaron puntualmente a las 7 como estaba programado, pero pues invitaron a la gente a las 6, era para que la gente entrara y no se hicieran aglomeraciones y eso. Entonces, pero Gabriel, que se nos deja venir una lluvia, cuando iba pasando, creo que era la muchacha de Coahuila, me parece, o de la de Baja California Sur, no recuerdo bien. Entonces, pero ellas, Gabriel, con una majestuosidad, con un porte, con un cadencioso movimiento, vamos a decirlo así, ellas hicieron su pasarela completa, así que no sabemos, Gabriel, no sabemos realmente en qué terminó esto, porque pues yo me mojé, mi ropa, y pues no puedo estar mucho tiempo por mi problema de bronquios. Pero fíjate, Gabriel, que quiero decirte algo que te va a llenar de satisfacción, y le va a llenar de satisfacción a la gente de aquí del Fuerte. Resulta, Gabriel, que a través del internet, ahorita ya ves que no hay barreras, a través del internet la gente se enteró por nosotros, pues, de este evento, la gente que viene de otros estados, y curiosamente nos suena el teléfono y era una muchacha, bueno, señora, ella, que nació aquí en el Fuerte, aquí vivieron, entonces nos habló para decirnos que nos encargaba a la muchachita de Nayarit, la representante de Nayarit, porque ella es amiga de sus papás, fíjate, ¿sí? Qué pequeño es el mundo. Ella es amiga de sus papás y come en la casa de su abuelita, ahí en el lugar donde ella trabaja, ella es maestra, me estoy refiriendo a Violeta García Flores, hija del popular Pastor García y de Ofelia Flores Mora de García, que tuvieron un negocio muy, muy, muy fructífero aquí en el Fuerte en aquellos ayeres, pero por cuestiones de salud tuvieron que irse a vivir a Tepic Nayarit, donde son originarios, pero ellos sienten un amor por el Fuerte inmenso. Pues me habló, y ahí tienes, pues, que me tuve que meter entre las, dijo, te la encargo, me tuve que meter entre las concursantes, que bendito sea Dios que no hubo nadie que nos lo prohibiera. Preguntamos Nayarit, grité yo, y levanta la mano la muchachita preciosa. Ahorita en un momento nos vamos a subir unas fotos, las poquitas, Gabriel, que logramos tomar, imprimir. Yo creo que, pues, ojalá y el ayuntamiento a Enid y a sus ayudantes nos manden o hayan subido algo para jalarlas, Gabriel, para la página del Fuerte Urgente. Nos dio gusto ver a Juan Carlos Quintero, es el único periodista que vimos por ahí, de ahí de los Mochis. No vimos, jamás había muchos, pero que no los conocemos. Ya ves que hay una nueva horneada de periodistas ahorita jóvenes que no los conocemos. Me dio gusto saludar a Juan Carlos. Pero te digo, algo, Gabriel, que se presagiaba, una cosa bonita, elegante, fina, con delicadeza, lo voy a decir con todas las palabras, las muchachitas con una soltura, la verdad que nos impactó. Así que no sabemos en qué terminó esto, no se iba a dar ahí el veredicto del jurado, que donde intervinieron pues gentes muy, muy conocedoras de aquí del Fuerte en su mayoría. Gente de aquí del Fuerte en su mayoría participaron como jurados, y pues no se da a conocer ahí propiamente a la ganadora del traje típico, pero ¿a cuál más, Gabriel? ¿A cuál más? Flores, plumas, cosas muy, muy, pero muy bonitas que le dan ¿cómo le podemos llamar? Son ingredientes que se les ponen a los trajes típicos que hacen lucir más la belleza de las bellas concursantes.
4: Jimena Ruelas, de Chinobampo.
5: Preciosa, preciosa. Esa sí la logré captar porque es hija de Jaimito Ruelas, fíjate, un amigo muy, muy estimado por mí allá de Chinobampo. Sí.
4: Pues más te va a gustar la noticia que te tengo. Fue la ganadora.
5: ¿Fue la ganadora del traje típico?
4: Sí.
5: Fíjate, pues que no hubiera estado, yo me desmayo, la verdad. La verdad, sí le tomé sus fotos ahí. Ahí ahorita vamos a subir una página, lo vamos a subir a la página de Espanto y su Gente, una vez que esperemos. ¿De dónde te llegó el run? ¿Tienes fotos?
4: Sí, ya mandó Nit del Ayuntamiento del Fuerte, ya está mandando.
5: Pues ahorita la vamos a jalar para que la gente que a diario está muy al pendiente de nosotros, pues se entere. Y fíjate, ya para concluir, ya me decidí en atenciones, porque la verdad que fue un evento muy, muy bonito lo poquito que pudimos ver de las muchachas veras, que híjole, cómo me hubiera gustado tener unos 10 años menos para haberme aguantado ahí en la lluvia, ahí entre el público conocedor, porque la verdad que te digo, pasó una contingencia ahí que no quisiera decirla, pero la chava a la que le pasó la contingencia se dio cuenta de la calidad, de la calidez, del cariño que tenemos los portenses que nos visitan. De un accidente tropezó por ahí, pero bendito Dios que no pasó a mayores. Y es que la cancha fue en el interior del Palacio Municipal. Está el piso, como decimos en Boca de Arroyo, está el piso cacarizo, y pues ahí tuvo un contratiempo, un mal paso, como decimos aquí en el Fuerte, pero bendito sea Dios que no pasó a mayores. Pero ella supo que se ganó el cariño de los portenses. Y pues felicidades a mi Jimena Ruelas, que ayer la conocí. Felicidades a Jaime, su papá, a Jaimito, su papá, todos decimos Jaimito Ruelas, que por ese título va a tener como el mejor traje típico del concurso Miss Teen México. Y ya para concluir, no sé si tengamos tiempo, Gabriel, ayer anduvieron limpiando la carretera, y eso me lo dijo el presidente municipal cuando ayer que estuvimos chateando, anduvieron limpiando la carretera del Fuerte a Estación Ollanco. Son 5 kilómetros, han de haber limpiado algún tramo, pero yo quiero hacer un llamado, Gabriel. Quiero hacer un llamado, como siempre lo hago, a la gente que queremos, a este pueblo mágico de donde soy originario y donde he vivido la mayor parte de mi vida, como muchos portenses, que traten, Gabriel, de mantener limpia todo ese trayecto, porque ahí es la primera imagen que tenemos. El turismo nos visita y luego van a decir, mira qué caminos tan sucios. ¿Cómo estará el Fuerte? Van a decir, pero ya llegan y se dan cuenta que pues es todo lo contrario. Entonces, pues un llamado para que la gente no tire basura, no tiren escombros. Ahí la verdad que sí, la gente tira mucha basura, tira muchos escombros. Que se vayan un poquito más para allá, a ver hasta dónde pueden llegar para que las tiren por allá, porque la verdad nos da muy mala imagen. Así que, pues Gabriel, es lo que te tengo desde el Fuerte. Si el Dios y ustedes nos lo permiten, el lunes a lo mejor les damos la noticia que gana Jimena Ruelas el título de Miss Teen México.
4: Porque mañana es la final, ¿no? Mañana sábado, a partir de las 8 de la noche, aquí en Los Mochis, en la concha acústica de la Escuela Vocacional de Artes, se dará a conocer a la ganadora de esta gran final Miss Teen México 2026.
5: Tienen un lugar muy bonito, y fíjate, nos decían, nos decían los organizadores, escogimos aquí el Fuerte. No sé si yo ya estaba contigo cuando le hice una entrevista al director del certamen, no me acuerdo el nombre, venía con esta muchachita Camila Hernández y el asesor del muchacho. Son muchachos jóvenes en su mayoría. Entonces nos decía, no pudimos haber escogido un mejor lugar para el certamen, para esta etapa en traje típico. Y yo me hice como un pavo real de orgullo tener un edificio icónico, tan bonito, el mejor palacio municipal del estado de Sinaloa y del noroeste, hay que decirlo, Gabriel.
4: Y ayer, pues, lució más con tanta belleza.
5: Sí, belleza con belleza. Yo te dije, van a lucir más las muchachas por la aunado a la belleza de ellas, la belleza pues de esa joya arquitectónica colonial que tenemos aquí en el Fuerte. Pues si ustedes no lo permiten, Gabriel, el lunes por acá nos encontramos para estar en conexión a través de la Qué Buena, la Bueno Totopota del Fuerte.
4: Gracias, Ángel. Saludo desde el Fuerte, a través, como él lo dice, de la Qué Buena del Fuerte, la Bueno Totota. Muy buenos días, 8:30 a.m. Momento de escuchar el comentario del doctor Antonio González, por un México digno y unido.
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6: Buenos días. Sueño con un México empoderado, resultado de estar poblado por ciudadanos también empoderados, capaces y dispuestos a exigir cuentas claras del manejo de nuestros impuestos, aptos para tomar decisiones en función del análisis de los hechos, abiertos a diferenciar la verdad de la mentira, competentes para no dejarse llevar por las palabras o por los discursos elocuentes. Y en ese sueño veo un México distinto, un México sin corrupción, con educación, con eficientes servicios de salud, con empleos para todos los mexicanos de todas las edades y condiciones económicas y académicas, un México sin simulaciones y realmente democrático. Veo un México en el que la ciudadanía nunca hubiera permitido la llamada estafa maestra que nos robó a los mexicanos 7.670 millones de pesos en la administración antepasada, 2012-2018. Tampoco se hubiera permitido el desfalco de Segalmex, que nos costó a los mexicanos la cantidad de 12.000 millones de pesos del 2019-2020, 4.330 millones de pesos más que la famosa estafa maestra. En ese México en el que jamás se hubiera permitido el huachicol fiscal, que hasta donde se ha investigado nos han robado 600.000 millones de pesos, 2024-2025. Estos últimos dos robos estratosféricos nunca vistos en la historia de nuestro país fueron realizados recientemente sin que existan visos en ninguno de los tres casos de recobrar lo robado. Pero el México de mis sueños, aunque es un México posible, en estos momentos es un México que pareciera muy lejano, y ese México solo sería posible si nos determináramos a vencer la apatía ciudadana, dejando atrás fases derrotistas como no pasa nada, yo mejor dejo que el mundo ruede, ¿para qué? Nada se puede hacer. Y otras muchas frases que dibujan al mexicano derrotado, sumiso, aceptante e impotente. Y ese no es el compatriota indomable y resiliente, el mexicano con espíritu guerrero que ha escrito la historia de este país. Seguramente que las generaciones venideras fincan o fincarán sus esperanzas en nosotros, confiando en que unidos construiríamos un México sin apatía, progresista y dispuesto a triunfar en esa tarea que es nuestra responsabilidad. Por un México digno y unido, hagamos un pacto para que todos abramos los ojos y seamos capaces de tomar nuestras decisiones con base en los hechos y no en la narrativa para, de esta manera así, unidos, empoderar a nuestra patria. Muchas gracias.
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7: Son las 8 de la mañana con 34 minutos.
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4: Continuamos en Conexión y como cada viernes tenemos la participación aquí en Conexión del periodista, analista político, director del portal OBE, el analista y autor de esta muy leída columna Transición, Osvaldo Villaseñor Pacheco. Osvaldo, como siempre, un gusto saludarte, muy buenos días.
8: Muy buenos días, Gabriel, un placer estar contigo y con todo tu auditorio.
4: Osvaldo, pues llegó la fecha, y arrancó ayer el Mundial de Fútbol, contrario, hay que decirlo, a muchos presagios, logró hacerse la ceremonia inaugural, logró el desarrollo de este primer encuentro entre México y Sudáfrica, que lo ganó México 2-0, Pero bueno, quedan todavía muchas lecturas, ¿no? Esto no quiere decir que se acabaron los problemas. Las manifestaciones de los maestros de la Coordinadora Nacional de Trabajadores de la Educación siguen y fuertes allá en las calles de la Ciudad de México. A punto estuvieron, tú hoy lo comentas en tu columna en Aurora, a punto estuvieron de llegar a la puerta 8 del Estadio Azteca, hoy bautizado Estadio Ciudad de México. Y bueno, la gran ausencia, Osvaldo, de la presidenta Claudia Sheinbaum ahí en el estadio.
8: Mira, Gabriel, yo creo que como justa deportiva fue un rotundo éxito, fue glorioso, tendríamos que decir, porque vimos a un estadio lleno, vimos a mucha gente en las diferentes ciudades de los estados festejando el inicio del tercer mundial que se realiza en México. México es el primer país que organiza o es sede de tres mundiales y que le toca aquí su inauguración, aunque este es compartido, hay que decirlo. Y bueno, esa parte que tiene que ver con lo deportivo, tendríamos que decir que a pesar de todas las amenazas que tuvo la realización de ese partido, del de inauguración, pues se logró llevar a cabo y fue espectacular, y más cuando gana el partido el equipo mexicano, pues lógicamente pues más la euforia crece, sobre todo en la fanaticada. Entonces yo creo que esa parte fue gloriosa, hay que ponerle un título así, ¿no? Gloriosa, o sea, porque realmente lo fue. Pero por otro lado, tú atinadamente lo dices, eso no significa que los problemas que enfrenta el país, las inquietudes que traen los diferentes sectores sociales que se manifestaron en la Ciudad de México, se han acabado. El mundial no acabó con la realidad que vive México, solamente está siendo un pequeño sustituto momentáneo, porque México nada más va a tener 14 partidos, tengo entendido, muy poquitos de todos los que tiene el mundial. Entonces muy rápido se va a acabar la euforia y la fiesta deportiva aquí en México, y los problemas esos van a continuar, esos están ahí vigentes todavía. Entonces vimos a una gente que al parecer logró tener un acuerdo, le costó muchos millones de pesos, hay que decirle miles de millones de pesos al gobierno federal darle a los maestros de la gente. Y tú dirás, oye, ¿y por qué no le dieron a los agricultores? Y era mucho menos. Ah, pero la gente fue aliada, fue un grupo que le metió mucho dinero a Andrés Manuel cuando Andrés Manuel era opositor y que les prometió el cielo y las estrellas, Andrés Manuel, no solamente para que le aportaran dinero, sino para que le aportaran apoyo en la resistencia que él llamaba, ¿no? Entonces, la gente fue el aliado histórico de Andrés Manuel. Entonces, ellos se creen con el derecho suficiente para exigirle a Andrés Manuel que les cumpla su palabra y que les dé esa tajada del monstruoso presupuesto federal, hay que decirlo monstruoso, porque para muchos es muchísimo el dinero que ejercen. El gobierno dice que no le alcanza, pero bueno, es mucho el dinero, más de 10 billones de pesos. Entonces la gente le dice, oye, nos toca tanta a nosotros también. Se lo dieron, porque hablaron de una negociación millonaria con la gente. Entonces, ahí está, ¿no? Pero ahí estuvieron las madres buscadoras también haciendo su propia manifestación, estuvieron los transportistas, los agricultores, incluso hasta trabajadores de Pemex, del Poder Judicial, que fueron perjudicados por esta administración. Y bueno, un impresionante operativo policiaco impidió que estas manifestaciones llegaran al perímetro del estadio. Entonces, tiene mucho que ver con el mérito del operativo policiaco, pero que no cambie la realidad. Al contrario, te la dibuja tal cual, porque pues esta justa futbolística se dio en medio de fuertes presiones sociales, de inconformidad social, y que te narra la realidad que está viviendo México, ¿no? Por otro lado, Gabriel, tendríamos que ver el gran fracaso diplomático que evidenció esta justa deportiva. A ver, la relación de un mundial mínimamente tendría que contar con la presencia de los tres países que están organizando el mundial. Así como vimos a los tres presidentes de México, de Estados Unidos y de Canadá en la presentación oficial de la sede mundialista, pues lo más lógico era que viéramos a los tres presidentes en la justa de inauguración. Además, son copartícipes en la organización de este mundial. Bueno, pues ni Donald Trump ni el presidente de Canadá, el primer ministro de Canadá, vinieron a la inauguración. Pero todavía peor, ni siquiera el presidente del equipo que jugó con México en la justa inaugural, el de Sudáfrica, tampoco vino. Y entonces ahí entran las estadísticas, más allá de lo subjetivo que puede ser el que vengan o no vengan los mandatarios a la inauguración del mundial. En el mundial de Qatar fueron 17 presidentes de la República y fueron primeros ministros y fueron otros. Pero bueno, vamos a contar los presidentes, 17. Y luego entonces tendríamos que decir que México debió haber superado esa cifra. Pues no la superó. La mayoría de los presidentes que habían acordado estar presentes, la gran mayoría pospuso su visita a México o la canceló, así de simple. Entonces, fue un mundial sin el aval que le dan o sin el plus que le dan, precisamente el lema del fútbol que dice, del mundial que dice, el fútbol nos une a todas las naciones y a todos los pueblos. Bueno, pues aquí no unió, para el parecer, a todas las naciones, no estuvieron los presidentes de los países que están jugando el fútbol, cuando menos, no vinieron la gran mayoría. Entonces, eso habla de un gran fracaso diplomático, porque hay que decirlo, México invirtió muchos recursos en la promoción, en la difusión, en la invitación que se hizo a todos los mandatarios del mundo para que vinieran a México a ver el mundial, pero también cuando menos a los presidentes, los 44 presidentes que están jugando sus equipos aquí en México. Se hizo cabildeo, según se dio a conocer. Entonces, eso habla de que algo está fallando, ¿no? De que algo le falló en la diplomacia, porque el mundial es para poner a México ante los ojos del mundo en primer plano, Gabriel. Es mostrar, es la oportunidad de mostrar la grandeza al mundo. Pero aquí, ¿qué mostramos? Mostramos que ni siquiera la presidenta mexicana se animó a ir al mundial, a la inauguración. Y eso habla de una debilidad. Por más que aquí en México nos la digan, no, es que es la más popular, tiene el 80%, pues no se vio, hubiera ido al mundial, seguramente ahí le hubieran vitoreado y aplaudido, ovacionado, pero no se atrevió. ¿Por qué? Porque ya sabía la presidenta que pudiera ser abuchada. Pero sin ella incluso, se escucharon en varias ocasiones el fuera Morena, o sea, que te habla precisamente de grupos interesados en mostrar precisamente esa realidad de México. Y bueno, pues se les dejó, como dicen, luego el campo completo para que ese grito del fuera Morena pues no fuera contrarrestado con ningún otro grito, incluyendo el de presidenta para Claudia Sheinbaum, si hubiera estado presente ahí. Entonces, yo creo que manda muchos mensajes el mundial, Gabriel. Mostró la debilidad de México como marca, como un país marca, pues debe de tener, pues ser un país futbolero, por ser el primer país que organiza 3 copas mundiales. Entonces, todo eso se perdió precisamente por la grave realidad que vive México y que se quiere negar ante el mundo.
4: Estos días servirán, ¿no?, de alguna manera, de un respiro para el propio gobierno, pero siguen latentes las manifestaciones, sigue latente la falta de respuesta. Aquí el problema que estamos enfrentando al interior es la

0: De un evento de esta de este nivel como es un mundial de fútbol. Fue Salma Hayek la que tuvo que representarnos a nombre del pueblo de México para dar la bienvenida a los asistentes al mundial.
1: Sí, fíjate, Gabriel, que efectivamente yo lo digo en mi columna de hoy que se publica en la Aurora de México, Don Pablo Iriar, digo, México ganó su partido 2-0, qué bueno, ¿no? Pero perdió en su diplomacia, perdió en su política exterior, evidenció el fracaso de su política exterior. ¿Te imaginas si a los de la FIFA le hubieran dicho que la presidenta mexicana no iba a estar en la inauguración del Mundial y que no iba a contar con todos los apoyos logísticos? Porque muchos quedaron todavía inconclusos de todo lo que se programó, lo que se planteó, que se iban a hacer, las obras, no se concluyeron. ¿Te imaginas que si eso lo hubieran dicho al principio, la FIFA hubiera seleccionado a México como su sede mundialista? Yo creo que no. Al contrario, precisamente la FIFA otorga la sede mundialista a aquellos países que ofertan mejores condiciones para realizar esta justa. Y lógicamente los gobiernos pues influyen mucho, mucho, mucho en otorgar estas garantías. Y aquí en México ni siquiera Claudia Sheinbaum asistió a la inauguración. Claudia se fue a un deportivo ahí de la Ciudad de México junto con Clara Brugada. Desde allí estuvo monitoreando, se veía porque hubo momentos de la transmisión que se veía muy eufórica la presidenta. De repente recibe una llamada, se aleja, regresa con el rostro desencajado, visiblemente nerviosa. Ya no volvió a sonreír, ya no le volvió a levantar los brazos, al contrario, con el teléfono en la mano, revisando y contestando. ¿Qué estaba pasando? Pues seguramente todos los conflictos que se estaban reportando en tiempo real por los diferentes medios de comunicación y que tenían que ver con las protestas y sobre todo con ese movimiento del bloque negro, pues que pues ya no se sabe si son en contra o a favor del gobierno, pero bueno, hizo sus desmanes también. Lo cierto es que sí perdió mucho glamour México, perdió la oportunidad de mostrar la grandeza que tiene el país y todo debido a que pues, a un fracaso diplomático, a un fracaso de la política exterior. Que mira, a México le vale un sorbete, no le ha dedicado tiempo ni importancia durante estos 8 años a la política exterior de México. Solamente es apoyar a los países socios en sus dictaduras, pero fuera de eso, pues pareciera que están en contra de todos aquellos que no comparten el régimen de gobierno que quieren imponer aquí en México también, y que es el mismo de Venezuela. Bueno, era el mismo de Venezuela, el de Colombia, que está a punto de perderse también, de Perú también, de Cuba, de Nicaragua. Fuera de esos, pues pareciera que todo lo demás no le importa al nuevo gobierno mexicano.
0: Ahorita tenemos la euforia futbolera, pero la cruda va a llegar sobre todo cuando los vaticinos hablan de que México tampoco logrará llegar, mucho menos alzarse con la Copa o tener un papel más destacado que en eventos anteriores. Pero hablando de la realidad, de esta cruel realidad, Osvaldo, Sinaloa, pues viviendo ya casi 2 años de esta cruenta violencia, pero que ahora se suma, como fue el origen, la violencia electoral, Osvaldo. Este mensaje que recibiera la diputada local, Paola Gárate, es más, es una muestra, ¿no?, de que la violencia también puede llegar al ámbito electoral, hoy que ya estamos por arrancar el proceso, los comicios del 2027.
1: Bueno, Gabriel, hay que decirlo también, la violencia electoral, no creas que es algo nuevo, ¿no? Es incluso en la época de Salinas empezó a manifestarse con mayor rigor la violencia electoral, los primeros asesinatos de candidatos, recordarás aquellos michoacanos en la época de Salinas, lo del asesinato, bueno, el accidente trágico de Manuel Cupier, aunque su hijo dice que fue asesinato, pero bueno, quedó como oficialmente como accidente trágico. Y ese tipo de violencia, la represión, incluso los grupos del PRD de aquel tiempo, que se vio. Entonces, esa era la violencia electoral del 2000, digo, de 1988, por allá, la época de los 80, principio de los 90. Pero era una violencia que ejercía, se decía, el Estado sobre los partidos políticos, sobre los militantes partidos políticos. Pero hoy la violencia ha cambiado, ha mutado, y es una violencia que

0: que ver con los cárteles, que tienen que ver con el propio gobierno, que hay un aniquilamiento de los opositores al gobierno, y luego todavía más, o sea, prácticamente un intento de abatir con balas la democracia. La política, Gabriel, debe ser vista precisamente como la madre de la convivencia social, como incluso dentro de la búsqueda del poder, que es lo que buscan todos los partidos políticos, para eso están, incluso no es algo malo que busquen el poder, son los instrumentos para llegar al poder precisamente de la sociedad. Entonces no es nada malo, no es nada para satanizar que busquen el poder, está precisamente la política como ese instrumento para debatir, para dialogar, para contrastar, para convencer a la sociedad de que ellos son la mejor opción. Pero cuando entran las balas para callar esa narrativa de convencimiento a la sociedad, pues ahí ya no se vale, eso ya no es democracia. Y bueno, lo que se le sucedió a Paola Gárate, se ve como pues una amenaza, que le dejen una corona, imagínate, una corona como si fuera un velorio en su casa, pues el impacto no es el mejor, ni el mensaje tampoco es el mejor. La política debe permitir a la sociedad que defina en función de sus ideologías, en función de sus intereses, quién quiere que lo gobierne, pero no se debe de imponer, y menos con el poder de las balas. Ayer leía que Paola Gárate ya había presentado su respectiva denuncia formal ante la Fiscalía General del Estado, y yo diría, así como la secretaria de Gobernación ayer dijo que iban a investigar quién les dio dinero, quién financió a las madres buscadoras para que llegaran hasta la Ciudad de México a hacer su manifestación, pues ojalá que investiguen también quién le puso esa corona a Paola Gárate, y que investiguen quién está amenazando a los opositores, porque pues, fíjate cuál es el grado de interés del gobierno en turno. Hay que investigar quién financia a los que están manifestándose en contra del gobierno. Pues no, el gobierno debe ser tolerante, el gobierno debe de garantizar el derecho que tienen todos los ciudadanos, independientemente de quién los financie, a manifestarse. Pero no, aquí es más importante buscar quién financia a los que se manifiestan que en buscar quién está detrás de esta violencia electoral, que ojo, ya la estamos viendo en Sinaloa y todavía no empieza la jornada todavía.
1: Y eso de saber quién compró ese arreglo floral, pues sería fácil, ¿no? Bastaría recorrer las florerías de Culiacán, pero ahí se muestra el interés realmente de las autoridades por resolver estos casos que, como tú dices, y lo más lamentable, pues ya en su momento Sergio Torres, también diputado, junto con Elizabeth Montoya, ambas diputados de Movimiento Ciudadano, sufrieron un atentado. Hoy este mensaje intimidatorio a Paola Gárate, quien ya había sufrido el despojo de su vehículo, quien ya en el 2021 como candidata del PRI había sufrido secuestro en este operativo de grupos delictivos que se metieron de lleno en el proceso electoral. Y bueno, apenas estamos iniciando legalmente ni siquiera eso, ¿no?, el proceso electoral del 2027.
0: Y eso sin contar el asesinato de Omar Salas, Gabriel, también en un ajuste electoral, si tú quieres, desde un sindicato del Ayuntamiento de Culiacán, pero no deja de ser una expresión democrática lo que se hizo al interior de los sindicatos también, ¿no? Entonces, yo creo que está mandando señales muy, muy raras, señales muy lamentables, el que esta violencia esté llegando a este tipo de niveles. A ver, yo lo escribía tiempo atrás, imagínate, si una elección de un simple sindicato de trabajadores de un ayuntamiento de Sinaloa provocó un atentado contra dos diputados de MC, provocó que le balearan primero la casa al candidato que había ganado la elección, y que después un día antes de tomar protesta lo asesinaran. Oye, pues imagínate qué va a pasar cuando esté en juego la gubernatura. No, yo creo que eso es lo que el Estado mexicano debe de garantizar, que el ciudadano tenga la oportunidad de ir a una elección que esté tranquila, que esté en paz, que se le respete su derecho de debatir sus ideas y su ideología política, que se les dé la certeza de que sus votos se van a contar y van a contar de verdad. Entonces todo eso está mandando desde ahorita señales que no son positivas. Pero ¿quién es el responsable legalmente y constitucionalmente de garantizar un ambiente tranquilo y en paz? Es el gobierno. Pero el gobierno no quiere entrarle porque, pues como dicen luego, pues no se puede ser juez y parte. Y el gobierno pareciera que es parte del problema que está enfrentando la clase política opositora para poder llegar y penetrar al ciudadano en búsqueda de expresarle y plantearle su visión de Sinaloa y lo que plantea hacer para tener un Sinaloa mejor. Entonces, pues yo creo que esto no debe de pasar en este país, y sin embargo está pasando, y está pasando desde antes, muchos meses antes de que empiece la jornada electoral. Dios guarde que pueda pasar en la jornada electoral si esto no cambia.
1: Y el pronóstico lamentable así es, ¿no? En Sinaloa, 2 años de envueltos en esta guerra de grupos delictivos, y que se agregue esta violencia electoral, que no se ha ido, ¿no?, pero que puede incrementarse. Ya en otros estados ha habido asesinatos hasta de candidatos a gobernadores. Y bueno, el gobierno, y es lo más lamentable, poco hace para detener esto.
0: No hay, efectivamente, tú lo dices, hay gobernadores que han sido asesinados, de Torre Cantú en Tamaulipas, prácticamente un día antes de que acabara su campaña, lo asesinan y entra su hermano Higinio de relevo. Entonces, mataron a un candidato presidencial, Luis Donaldo Colosio, Gabriel. Pues imagínate qué pueda pasar cuando el gobierno deja de garantizar que las justas electorales se conviertan en eso, en una fiesta cívica de participación ciudadana. Eso es lo que son las campañas políticas. No tiene que ser una confrontación con balas. No tiene que haber. Incluso a los propios cárteles no les conviene, hombre, ya a estas alturas, estar metiéndose en procesos electorales. Yo lo advertí hace mucho. A ver, ¿cuál fue el gran fracaso de Pablo Escobar Gaviria en Colombia? Pues meterse a la política. ¿Cuál fue el costo que está pagando un grupo o una facción del cártel de Sinaloa actualmente en manos de Estados Unidos? Pues precisamente haberse metido al electoral. La demanda que priva sobre Rubén Rocha tiene que ver con el proceso electoral del 2021. Entonces, los cárteles pueden funcionar como funcionaron toda su vida, hombre, sin meterse a lo electoral. Entonces, yo creo que a la gente hay que darle su espacio para que defina sus ideas y que defina quién quiere que lo gobierne, sin que lleguemos a este extremo de violencia que se está viviendo en Sinaloa.
1: Que se den condiciones para una verdadera contienda electoral en buena lid, ojalá, y ese es el deseo de todos, ¿no? Ojalá en esta ocasión sí lo tengamos. Osvaldo, como siempre, agradecerte la oportunidad de hacer conexión con nuestro auditorio. Muchísimas gracias.
0: Habrá que estar pendiente, Gabriel. Un placer estar contigo y tu auditorio.
1: Habrá que estar pendiente. Gracias a Osvaldo Villaseñor. Su comentario de cada viernes aquí en Conexión. Osvaldo Villaseñor, periodista, analista político, director del portal OB, el analista y autor de esta muy leída columna Transición. 8:59 y hasta aquí llegamos con esta conexión con usted. Gracias por habernos acompañado en este espacio informativo. Gracias a nombre de todo nuestro equipo de reporteros, de colaboradores. Gracias a Yasmín Moreno Jackson por su participación y apoyo en operación y controles. Quédese disfrutando de la excelente programación musical de las frecuencias radiales del Grupo AP Radio, la interesante de Guasave, la que buena del Fuerte y la 103.9 de la Villa de Ahome, a cuyo auditorio agradecemos enormemente la amabilidad de su compañía. Aquí en la interesante de Los Mochis ya viene Dani Castro y sus grupos rolas. Recuerde, 12:00 PM, Ariel y Hernández, foro abierto. Nosotros nos vemos y escuchamos 6:00 PM en Cuarto de Guerra. Mientras tanto, nosotros seguiremos en conexión con usted y la información.
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3: Las 9:00 AM. 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

0: no la dejes ir, para que no tengas que dedicarle una canción como esta. 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
2: Andamos mejor, viejón. De las composiciones, solazo para compa Power y compa Privadas. Ahí le va.

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0: Son las 11 de la mañana, con 44 minutos.
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0: Las 12 de la tarde.
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Hola, hola, ¿qué tal? ¿Cómo están? ¿Cómo están? Bienvenidos, bienvenidas a este su programa, Foro Abierto. Es viernes, gracias a Dios, y el cuerpo lo sabe, y mucha gente también. Así que vamos a estar atentos durante toda esta hora, que hay mucha información. Los invito a que se queden con nosotros a través de los micrófonos de Foro Abierto. Les saluda a su amiga y servidora Arely Hernández en la conducción de este su programa. Yasmín Moreno en la producción y controles. Atentos para informar toda lo que ha sucedido en los últimos momentos acá en la zona norte del estado, sobre todo a quienes ya nos escuchan. Gracias, estamos en el 88.5 de FM Los Mochis, en la 94.5 en Guasave, pero también a través de la Qué Buena, en la 98.5 de FM en El Fuerte, toda la zona centro-norte del estado, desde Angostura, desde Guasave, Sinaloa Municipio, Juan José Ríos, El Fuerte, Choix, Ahome, Topolobampo y todos los puntos circunvecinos. ¿Por qué les digo? Pues hoy hay una reunión con Semarnat y funcionarios estatales y federales, con el colectivo de Aquino, y bueno, pues invitarlos a que se queden con nosotros. Les tenemos los pormenores, todavía se sigue llevando esta reunión, esto pues de manera privada, y obviamente estuvimos en el transcurso de esta mañana, todavía están nuestros compañeros periodistas ahí atentos a esta reunión, y obviamente pues desde aquí les mandamos un saludote a todos los plebes que ahí andan, a todo lo que dan, esperando obviamente pues los resultados, si llegaron o no llegaron a acuerdos. La titular de Semarnat, Alicia Bárcena, es quien encabeza esta reunión, acompañada de funcionarios federales y estatales, entre los cuales está el titular de Obras Públicas del Gobierno del Estado, el de Economía, el de la Secretaría de Educación Pública, está también los comisionados de Derechos Humanos, estatal y local, y obviamente pues los representantes del colectivo Aquino, también acompañados del síndico de Topolobampo, Ulises Pinzón. Ahí todos están pues poniendo sobre las mesas cada uno de los intereses, es decir, los del Aquino, qué es lo que plantean el gobierno federal, cuál es el planteamiento, y obviamente tratando de escuchar, de resolver sus inquietudes y ver a qué acuerdo llegan. En unos momentos más les tendremos los pormenores. Mientras, déjenme irme con más información, y bueno, también estamos ya a través de las redes sociales, en la interesante FM y en plataforma Noticias, para que nos ponga ahí su comentario, su mensaje, sus preguntas, nosotros rápido ahí para contestar. Mira, un saludote para las, les voy a decir una cosa, la verdad no es por quererme poner camiseta feminista, ni defender el género, ni nada, pero mis respetos para las periodistas, que siempre están al pie del cañón en todas las notas, y que ahí están desde bien tempranito. Aún cuando nos están agarrando en redes sociales, subí una foto, híjole, me agarraron que sí, ¿por qué no fuimos a la marcha? Sí fuimos, sí estuvimos todos. Era domingo, hay guardias en cada uno de los medios, y es a los que les corresponde pues ir a cada uno de los eventos, pero bueno, a veces la gente se apasiona de más, ¿verdad? Es entendible, y nosotros la verdad que respetamos todas las expresiones, buenas, malas, más o menos. Pero aquí andamos echándole ganas, tratando de llevarle la información objetiva, una información veraz, porque eso es lo más importante. Hay mucha información que se maneja en las redes sociales, que no precisamente está comprobada, a veces te genera más miedo, te genera incertidumbre y logra entrar en las cabezas de todas y de todos, y luego creemos cosas que no son ciertas. La verdad que la responsabilidad de los medios de comunicación, que somos responsables con ética, buscamos ambas versiones, tratamos de contrastar con investigación, buscamos más realidades, buscando que usted tenga la información más veraz, más oportuna, pero sobre todo que sea con fuentes, ¿no? Tratamos de no generalizar y no hacer temas o dar declaraciones sin sustento. Eso es parte de lo que hacemos, y para ello pues a veces tenemos que durar horas y horas en espera de la información.
otras pues tenemos que hacer un poco más de investigación y así, pero doy esta explicación obviamente para todos aquellos que en redes sociales pues nos están preguntando o nos están cuestionando, señalando mejor dicho, pues algunas de las actuaciones, que porque si no nos ven, que si nos ven, que en fin, pero hasta ahorita casi me atrevo a decir que la gran mayoría de los medios serios, éticos, que supervisamos y verificamos la información, todos les hemos dado cobertura, aquí no, desde el número momento uno que se congregaron como colectivo y cada una de sus actividades, de sus acciones, ahí está la información, ¿no? Siempre hemos estado ahí, aún cuando se han portado mal, aún cuando nos han gritado cosas, cuando nos han ofendido, cuando nos han señalado injustamente, pero ahí estamos, porque para eso son los medios, para eso estamos los periodistas, para ser los intermediarios, las voces de todos aquellos que son minoría y que tienen inconformidades, para eso estamos. Así que también pongo a disposición los teléfonos aquí en la cabina, el 6688-1818-85. Quiero felicitar, en otro orden de ideas, que también, antes de arrancar con la información, a una gran amiga también defensora de los derechos humanos, una mujer que le reconozco por su valentía al ser una defensora de los niños, de las niñas, sobre todo de aquellas que han sido abusadas, que tienen un tema de violencia familiar. Y me refiero a Alejandra Reyes, te mando un fuerte abrazo, es tu cumpleaños, que pases excelente Vuelta al Sol. Nadia Romero, también para Ernesto García Cota, Neto, un saludote, muchas felicidades para Rafa Corrales, para Juan Cimental, y bueno, también pues para todos aquellos que están en casita, festejando, celebrando, simplemente dándole gracias a la vida. Y me lo pongo ahorita o me lo pongo el lunes. A ver, es viernes y el domingo es mi cumpleaños. Me adelanto, autoponiéndome las mañanitas, o me espero para el lunes. Se valen los dos días, ¿verdad? Pues que suene el mariachi para todos y para todas los cumpleaños.

0: Las mañanitas para todos y me voy con el pronóstico del tiempo. Ayer se cumplió, hubo lluvias en las zonas serranas de Choix, de Sinaloa, municipio en Badiraguato, y el día de hoy pues también se prevén lluvias en estas zonas de montaña. El pronóstico para el tiempo de hoy, viernes 12 de julio, de junio, para el estado de Sinaloa, durante este día se prevé cielo medio nublado a nublado con temperaturas máximas de 34 a 38 grados centígrados, rachas de viento de 30 a 50 kilómetros por hora. Además, prevalecerán alta la probabilidad de lluvias en zonas de montaña. Escuchemos a Juan Pablo Cerón, quien es el meteorólogo de Protección Civil del gobierno del estado de Sinaloa.
1: Hola, ¿qué tal? Desde el Instituto Estatal de Protección Civil de Sinaloa, los saludamos con gusto para informarles el pronóstico del tiempo de hoy, viernes 12 de junio. La imagen de satélite muestra cielo medio nublado a nublado en todo el estado, condiciones que se prevén continúen durante el día. Por lo tanto, la temperatura máxima estará presentando pocos cambios, alcanzando valores entre 34 a 38 grados centígrados. Asimismo, se prevén rachas de viento de entre 30 a 50 kilómetros por hora. Los fenómenos meteorológicos relevantes: persiste un canal de baja presión establecido a lo largo de la Sierra Madre Occidental, el cual interactúa con el flujo de humedad proveniente del Océano Pacífico para favorecer el desarrollo de nubosidad y asimismo incrementar la probabilidad de lluvias. En este sentido, las lluvias que se están previendo para este día, nuevamente en lo que es zona de montaña, así como en el municipio de Choix, donde podrían estarse presentando lluvias moderadas a fuertes de entre 25 a 50 milímetros. Asimismo, estas lluvias podrían estar acompañadas con actividad eléctrica. Adicionalmente, en la madrugada de lo que viene siendo el día de mañana, podrían extenderse la probabilidad de lluvias ligeras hacia regiones de valle y costa. De momento, es lo más relevante en cuanto a las condiciones meteorológicas. Como siempre, los invitamos a seguir al pendientes a través de nuestras redes sociales, recordándoles que Protección Civil somos todos.
0: Bueno, ahí está el tema del clima y les platicaba pues al inicio de este programa que Alicia Bárcena llegó a Los Mochis para reunirse con los opositores a la planta de fertilizante de PROMAM, de GPO, del puerto de Topolobampo. La secretaria del Medio Ambiente y Recursos Naturales, Alicia Bárcena, arribó este jueves a la ciudad de Los Mochis para sostener un encuentro, este viernes para sostener un encuentro con los integrantes del colectivo Aquino, comunidades indígenas Mayo Yoreme, pescadores, ciudadanos que mantienen su rechazo a la planta de fertilizantes de amoníaco de GPO PROMAM Topolobampo. La reunión se realiza en medio de una serie de manifestaciones en las que los opositores al proyecto han expresado su preocupación por posibles afectaciones a la bahía de Ohuira, la actividad pesquera y los ecosistemas de la región. Los integrantes del movimiento buscan exponer directamente a la titular de Semarnat sus inquietudes y solicitar una revisión de los impactos ambientales asociados a la obra. Por su parte, la empresa promotora del proyecto ha reiterado que la planta cuenta con los permisos correspondientes y que su operación representará beneficios económicos y generación de empleos para la región. Estamos atentos pues a esta reunión. Escuchemos parte de lo que decía Alicia Bárcenas al salir pues de un salón privado de un conocido hotel de la ciudad de Los Mochis, donde previo a la reunión con el colectivo de Aquino, pues se reunió con funcionarios estatales, funcionarios federales que le acompañan. Entre los funcionarios del gobierno del estado de Sinaloa está el secretario de Economía, el secretario de Obras Públicas, el secretario de Educación Pública, están los del INPI, están también Derechos Humanos, y obviamente vamos a escuchar parte de lo que decía ella pues al salir. Dice: estábamos en una reunión platicando, escuchando cuáles son las inquietudes y qué propuestas se podrán realizar al colectivo, pero antes pues escuchemos parte de lo que decía Alicia Bárcenas al salir de esta reunión.
2: ¿A qué acuerdo han llegado?
3: No hemos llegado a ninguno, apenas vamos a ir a oír. Vamos a escuchar, si quieren después hablamos.
2: ¿Qué se abordó aquí?
3: No, pues aquí estamos platicando, desayunamos, todos los que venimos del gobierno federal, con el gobierno estatal. y hasta ahí va.
4: Ahorita van a salir con el colectivo aquí, ¿no?
3: Sí, vamos a reunirnos con ellos ahora.
0: Bueno, Alicia Bárcena señalaba pues que al escuchar, van a escuchar los planteamientos que hace el colectivo y que esperan llegar, dijo, a acuerdos, ya que la instrucción que traen pues es de escucharlos, de atenderlos y de resolver cuáles son sus inquietudes, pero pues señalaba que difícil de que se pueda también terminar con este proyecto, ya que es una inversión millonaria.
3: Y ahorita vamos justamente a esa reunión. Y con todo gusto, después de esa reunión, les informamos lo que hayamos
4: hecho. ¿Hasta este momento existe algún riesgo de que se vaya esta inversión de Topolón?
3: Pues esperemos que no, ¿verdad? Esa es la idea, pero vamos a ver. Vamos a
5: se reafirma que cumplió con los temas de las consultas y que nada.
3: Eso es lo que vamos a platicar. Vamos a platicar con ellos, lo que queremos es escuchar sus puntos de vista y yo creo que a partir de ahí podemos dialogar con ustedes con mucho gusto.
0: Restaurante y cerquitas de donde se está llevando a cabo en estos momentos la reunión del colectivo Aquino y los funcionarios estatales y federales. Ahí se reunieron pues este colectivo donde estuvieron pues también desayunando y revisando cuáles eran pues el pliego petitorio y la postura que estarían llevando hacia la reunión posterior al llegar al recinto donde se da este encuentro, donde todavía pues ya más de 2 horas que llevan prácticamente en las pláticas dentro de la mesa donde están Felipe Montaño, quien es uno de los representantes de este colectivo, así como Claudia Sandoval. Mirábamos ahí algunos otros, por ejemplo, acompañando a este colectivo, el síndico de Topolobampo, Ulises Pinzón. Escuchemos pues la llegada de ellos a esta reunión, de los cuales pues no quisieron dar ninguna declaración, dijeron que esperaban a la reunión, a llegar a los acuerdos y posterior a ello estarían dando una declaración a los medios de comunicación.
6: Felipe, las exigencias son las mismas
7: para... Ahorita un momentito, ya está saliendo, dame una declaración. Vamos. Oscar, no se puede.
6: Ahí está. Sí, se están acá en la... Pero es hasta el cuarto piso.
4: Sí, tiene. Subimos el cerro, ¿no? Que ya se ve.
0: Y bueno, quien también llegó a esta reunión es Óscar Loza Ochoa, quien es el comisionado de la Comisión Estatal de los Derechos Humanos en Sinaloa. Y bueno, señaló que las comunidades indígenas, 4 de ellas, mantienen señalamientos por posibles afectaciones al sitio Ramsar de Ohuira y además pues pidió que se respeten los derechos de los manifestantes.
8: En el acuerdo implicaría desde el retiro hasta que pudieran quedarse, pero... Eso no sería opinión nuestra, serían acuerdos ahí de la mesa.
4: ¿Tienen ustedes alguna queja de parte de los vecinos de las comunidades indígenas que se señalan afectadas?
8: Sí.
4: ¿Cuántas más o menos tendrán?
8: No, pues son 4 pueblos ahí los afectados, los más cercanos al área de ellos, sí. Pues ha habido una relación permanente, no de ahora, ¿no? Yo desde antes de estar aquí en la Comisión Estatal le he visitado más o menos como el 2012 inician lo que son los procedimientos de carácter jurídico para defender ahí el área. Desde entonces le ha dado seguimiento al problema.
4: ¿Y cuál es la violación que ellos están señalando en estas quejas que han interpuesto ante ustedes?
8: La afectación al sitio Ramsar, ¿no? Esa es una de ellas. La otra que son terreno sagrado para los pueblos originarios.
0: Además, a decir de Loza Ochoa, pide también que se evalúen los riesgos que con ello que pudiera generar la planta de amoníaco de GPO, ya que señala pues que él ha estado investigando y que en algunas otras partes del mundo pues ha existido algunas situaciones de accidente y que es parte pues también de lo que exigen los manifestantes.
8: Los pueblos originarios y los riesgos que esto puede implicar. Yo en los últimos días me he dado la tarea de ver dónde ha habido accidentes por fuga o explosiones. Tres de ellas están muy cercanos de aquí en los Estados Unidos, ¿no? En West Texas, en Longview, en el estado de Washington, en el Mississippi también, en la India, que había un problema. Sé que por allí el 21 lo hubo en Alemania también, y ha habido muertos, ha habido heridos, ha habido necesidad de desplazar gente, evacuarla, ¿no? Cuando se dan este tipo de momentos, esos son los riesgos. Pero creo que los tienen que evaluar ahí en la mesa.
0: Pues ahí está parte pues de esta reunión. Les digo, todavía continúan en este salón de ahí del Hotel Santa Anita, donde se están pues llevando a cabo estas negociaciones. Me imagino que van a ir para largo. La verdad que mientras estábamos la gran mayoría de los medios de comunicación a espera, pues mirábamos pues que llegaban. Estaban ya los funcionarios, estaban los del colectivo, pues empezaron, pues ya saben, ¿no? A circular que el café, que las galletitas, pues obviamente para la espera de la gente que están en estos momentos en la negociación. Esperemos, y ahí están nuestros compañeros, están Nereida Insunza, hay varios de los compañeros de aquí de AP Grupo Radio, pues en cuanto tengamos la información al momento oportuna, pues estaremos tratándonos de comunicar. Si en el trayecto de esta hora pues ya salen de aquí de esta reunión, pues para saber cuáles fueron los acuerdos, en qué llegaron. Y es que parte de lo que ha dicho tanto la gobernadora Geraldine Bonilla, que por cierto estaban casi todos los funcionarios que se han comprometido, vaya, a llevarles obras y acciones a las comunidades, ver cuáles son las necesidades de los pueblos Mayo Yoreme y atenderlas, es una de las compromisos que ha hecho el gobierno, tanto estatal como federal. La propia presidenta Claudia Sheinbaum ha dicho que se les ha atendido a los pueblos Mayo Yoreme. Ellos dicen, en este caso específicamente Ohuira, Lázaro Cárdenas, Paredones, que son pues las comunidades más aledañas a lo que es el sitio Ramsar, a lo que es la bahía de Ohuira, y que ellos pues son los que han resistido por más de 12 años en esta lucha de que no se instale en este sitio donde ya está el 80% de la infraestructura de esta planta. Estaremos pues atentos, muy muy atentos qué es lo que pasa, pero sí, yo repito con mucha responsabilidad, creo que se debe de cuidar muy bien el medio ambiente, de que realmente se cumplan con toda la reglamentación y todo lo que han dicho. Yo recuerdo que desde el inicio planteaba GPO una inversión millonaria para el tratado de la bahía, cosa que hasta ahorita no hemos visto. También pues el apoyo para las comunidades, en algunas sí se han visto, en algunos apoyos se han visto, no como se planteó, pero además de eso, que se cumplan con todos los estándares, tanto nacionales e internacionales, supervisados, y no nada más con documento en mano, sino supervisados en territorio, de realmente están llevando las cosas como se debe para, una, respetar el medio ambiente, la fauna, la flora, pero sobre todo para que a corto, mediano y largo plazo pues garantice una certeza, ¿no? de la actividad de esta planta, así como la de Mexinol y todas las que se van a plantear. La verdad, yo lo digo y lo digo con la responsabilidad que eso conlleva. Están destruyendo el Cerro Iturbide y ¿quién ha hecho algo? Se ha impactado bastante el puerto de Topolobampo desde siempre, ¿no? Y cómo nos hemos unido para defenderlo. No, qué bueno que se esté haciendo hoy y que sigamos así hacia adelante. Pero no lo dejemos nada más enfrascados en un solo proyecto, sino que sea algo integral, que el desarrollo también llegue para nuestros pueblos, se necesita, porque la agricultura, la ganadería, la pesca, pues ya no nos está dando para la subsistencia de los pueblos. Y vemos muchos migrantes y vemos mucha gente que se está quedando pues sin trabajo y cada vez se batalla más y cada vez te alcanza menos. Los programas sociales no son suficientes para poder subsistir en este mundo donde la luz está más cara, donde el agua te llega más cara, donde la comida y la inflación semana tras semana te sale más elevado poder cumplir con la canasta básica, donde el tema de la sequía, el tema de la agricultura tan golpeada que ha estado, pues cada vez vemos menos tierras sembradas. Entonces todos aquellos que a lo mejor tenían tierras y que se creían ejidatarios y que a lo mejor pensaban que ya era su seguro de vida, pues están viendo que no los están rentando o que se las están rentando a costo precio que no les alcanza para cubrir sus necesidades anuales. En fin, hay muchas situaciones que se tienen que evaluar y que ojalá que en estas mesas de trabajo salga lo mejor para la región, salga lo mejor para el desarrollo, el crecimiento, pero sobre todo para el cuidado del medio ambiente y de las futuras generaciones. Me voy a ir un corte, voy a regresar rapidísimo porque hay más información. Geraldine Bonilla, la gobernadora sustituta, pues señala que se les está atendiendo a los desplazados de la violencia. Escuchemos, bueno, regresando de este corte, regresamos con esta información y más.
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11: Son las 12 de la tarde, con 30 minutos.
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0: estamos de regreso. Muchísimas gracias a la gente que se reporta con nosotros. Estamos a través de la interesante FM en redes sociales, en plataforma de noticias, ya sabe, y nos puede ver y escuchar completamente en vivo, compartir, comentar durante esta media hora que nos resta de foro abierto. Gracias, gracias a quienes se reportan, y bueno, también si tienen algún problema de servicios públicos, acá nos pueden también hacer llegar sus denuncias ciudadanas, y nosotros con mucho gusto estamos atendiendo y le damos seguimiento ante las diferentes dependencias de gobierno. Pero de hecho ahorita traigo ya un poco de audio de lo que está pasando dentro de la reunión de aquí, no, denme chancita, acá se los paso ahorita, pero antes me voy a los deportes. Ya anda por acá nuestro amigo Dani Castro con toda la información.
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3: Damas y caballeros, buenas tardes, ya fin de semana una vez más. Y bueno, aquí la actividad que se viene para el domingo dentro de lo que es la Clemente Grijalva, en donde así queda la cartelera de partidos: San Miguel versus Gasolinero de los Mochis. Y bueno, aquí la situación es que los campeones pascoleros de San Miguel tomaron ventaja previa en la serie. Vamos a ver qué sucede en otro encuentro. Agricultores de Jaguara frente a Mineros de Choice. Y bueno, aquí la situación es una serie empatada tras respuestas contundentes de ambas escuadras. Y por último, Abarroteros del Ejido México frente a Ejidatarios de Juan José Ríos, en donde la situación es que la serie está empatada con una limpia previa de Juan José Ríos para emparejar las condiciones. Así que ahí está la situación bastante emocionante que se vive en la Clemente Grijalva. En otra información, bueno, siempre estaremos orgullosos de lo que haga Checo Pérez. Y bueno, pues ya le saca ventaja a Valtteri, a su compañero, a su coequipero. Y bueno, esto que se está dando a conocer es porque en el Gran Premio de Barcelona, en el Horizonte, Sergio Pérez y Cadillac llegan con la ilusión intacta en busca de ese primer punto histórico en la Fórmula 1, el cual se esfumó, recordemos, en Mónaco, debido a una sanción que recibió el piloto mexicano 2 horas después de haber finalizado la carrera. Fueron centímetros los que le arrebataron esta unidad al equipo estadounidense e impidieron que el tapatío hiciera pues la historia de vida con la escudería. Checo se colocó ligeramente fuera de su cajón de salida, esto en el segundo relanzamiento de la carrera en Monte Carlo, lo que le costó una penalización de 10 segundos que desafortunadamente del lugar número 10 lo relegó hasta la posición 15. Y bueno, pues déjeme decirle que en el Gran Premio de Australia, Checo se convirtió en el primer piloto de Cadillac en terminar una carrera. Posteriormente con Bottas, sí, haciendo equipo, completaron 3 fechas teniendo pues ni más ni menos que a China como una parada histórica en el camino, ya que fue la primera vez que ambos autos vieron la bandera cuadro. Recordemos que Cadillac es nuevo, ¿sí? Y digamos que se le perdona todo lo que esté haciendo en esta su primer temporada de inicio en la Fórmula 1. Y bueno, ante 80,824 espectadores en el Estadio Azteca, México derrotó 2-0 a Sudáfrica. Sudáfrica y México se enfrentaron en el partido inaugural del Mundial 2010, donde los Bafana Bafana, los muchachos, fueron la sede en aquel entonces, recordemos, hace 16 años ya, de ese duelo en donde empataron a un gol en el Estadio Soccer City de Johannesburgo. Y bueno, el cuadro tricolor ha jugado ya 8 juegos inaugurales, contando el día de ayer. Esto en 1930, 1950, 1954, 1958, 1962, 1970 y en el 2010. Y bueno, pues hasta ayer se nos hizo ganar este pues tan esperado partido inaugural, ¿verdad?, de la Copa del Mundo. Transcurrieron solo 9 minutos para que cayera el primer gol mexicano. El cancerbero, pues, Ronwen Williams intentó salir jugando desde su arco, pero puso en aprietos al zaguero, ni más ni menos que Cosinati Sibisi, quien fue apretado por Eric Lira. El mediocampista robó el balón mismo que quedó en posesión de Julián Quiñones, quien cargó el rifle y de derecha soltó un disparo que pasó por debajo de las piernas del arquero para el 1-0. El 2-0, bueno, pues fue gracias ni más ni menos que a Raúl Jiménez, que ya se quitó la malaria después de estar jugando su tercer mundial. No se le había hecho pues anotar, ya el día de ayer se acabó el maleficio, y bueno, pues ya obviamente se siente pues más ligero después de haberse quitado pues esto de estar en la mira por no haber anotado en los otros dos anteriores mundiales. Así que con goles de Quiñones y de Jiménez, México le gana 2-0 y se coloca en la punta de su grupo. Y bueno, abajo le sigue ni más ni menos que Corea del Sur, que también ganó el día de ayer 2-1, y que se van a enfrentar, sí, México frente a Corea del Sur, perdón, ya la próxima semana. En este momento, bueno, pues está jugando el partido entre Canadá, otro de los anfitriones, frente a Bosnia-Herzegovina. Y más tarde, los Estados Unidos harán su debut frente a Paraguay. Este partido va a estar bastante bueno, ¿eh? Sabemos también que los paraguayos son aguerridos y es un juego, bueno, pues del continente americano. Ya para el día de mañana, Qatar se enfrenta a Suiza, al igual que Brasil frente a Marruecos. Qatar lo hará a las 12 de mediodía y Brasil estará iniciando su trayectoria en el Mundial a las 3 de la tarde de mañana sábado. También para mañana, pero a las 6, Haití frente a Escocia, y a las 9 de la noche de mañana, Australia frente a Hungría. Para el domingo, Alemania frente a Curazao, y también Países Bajos frente a Japón, Holanda frente a Japón. Esto el domingo a la 1 del mediodía, y Alemania frente a Curazao el domingo a las 10 de la mañana. Costa de Marfil, ya por la tarde el domingo se estará viendo las caras frente a los ecuatorianos. Y se cierra la jornada dominical con el partido a las 7 de la tarde noche entre Suecia y Túnez. Así las cosas y la actividad en cuanto a lo que se vive ya en la fiesta mundialera. Vamos a ver qué sucede, todos los detalles los tendremos cada día aquí en este espacio de Foro Abierto con Areli Hernández. Muy bien, pues así la información deportiva, y vamos a esperar que llegue por acá la compañera, ¿verdad?, para que tome posesión del micrófono. Sí, anda bastante activa, y pues algo trama Areli, ¿verdad? Se ríe hasta sola, imagínense, dice que cuando uno se ríe solo es porque algo trama, y bueno.
0: ¿Esas maldades se acuerdan? Ese por
3: ahí. Sí, y eres
0: el dicho, ¿no?
3: ¿Eres maldosa?
0: A veces.
3: Caray. Aguas con Areli.
0: Bueno, a ver, sí. Digo, el periodista tiene que tener malicia, ¿no?
3: Oye.
0: No puede ser nomás llegar y creer todo lo que te dicen.
3: Sí, obviamente, ¿no? Tienes que tener colmillo. Oye, ¿qué opinas de la Shakira de Temu?
0: Ay, no, hombre, ¿qué no viste todo lo que publicó en vivo?
3: ¿Qué público en vivo?
0: Desde cuando llegó, el saludo, lo que sí eran las ¿cómo se llaman? Los ensayos.
3: Ajá.
0: Ensayos sí no era ella, ¿no?
3: Ah, caray, entonces ensayó a control remoto.
0: Sí, o sea, al final de cuentas se acuerda que es el mismo show. Ajá. La coreografía ya se la sabía la semana previa. No era ella, o sea,
3: okay.
0: Estaban, pero un día antes, ese día, en el transcurso de la mañana, sí era, ¿no? O sea, estaba...
3: Pues es amiga tuya, tú la conoces.
0: ¡Claro!
3: Sí, entonces no era de Temu.
0: No, hombre, la gente, eso es lo que a mí me llama mucho la atención. Las redes sociales engañan muy rápido, señalan y generan una perspectiva que no es la realidad, y la gente se va... ¿no? Rapidísimo, creyendo en algo que se viraliza, y muchas veces pues existen los bots, que para eso es, ¿no? Para viralizar una nota, y cuando quieres desacreditar algo, pues la generas, los bots le metes a los bots y te genera a que se viralice, y uh-huh. Al viralizarlo, lamentablemente mucha gente dice, es que lo vi en Facebook, es que lo vi en TikTok, ¿no? Entonces les digo yo, ¿y cuál es su fuente? ¿Cuál es realmente era un en vivo, la gente? No, pues es que dicen que
3: sí.
0: Manipulan pues
3: la
0: información. Y eso es lo que lamentablemente estamos cayendo, pues la gran mayoría de la sociedad, ¿no? Nada más abrir el celular y lo primero que ves, lo crees, sin investigar más allá. Entonces, eso es parte de lo que les decía también con el tema del aquí no y de lo que estamos viviendo también en Sinaloa y en muchas partes del mundo, que debemos de ser un poquito de amplio criterio y de investigar e indagar más, ¿no? Y no quedarnos con una nota que se viraliza, sino hay muchas maneras de meterse, revisar 3, 4, 5, 6 fuentes o más,
3: sí,
0: y verificar.
3: Y de hecho, no siempre te creas de Google, hay otras opciones.
0: Sí, es muchas.
3: Sí, así muchísimas. Que no googles todo porque ahí
0: ni,
3: también.
0: Ni el ChatGPT tampoco, ¿no?
3: No. Oye, la que sí estaba bien curada fue la batería de Maná.
0: Ay, sí.
3: Esa sí era de Temu.
0: Sí,
3: la viste.
0: No.
3: Sí la viste, o sea.
0: Sí. Oye, pero ¿y la Belinda qué show con esa ropa?
3: Deja tú la ropa. Bueno, fíjate en lo que te fijas tú.
0: Yo
3: me fijé en otra cosa, ¿verdad? El ojo que todo lo ve, que con esa señal pues inició prácticamente su actuación, ¿verdad? Pero sí, la Belinda pues también, o sea, que no se había también puesto más carnita.
0: No,
3: según yo tengo entendido, se puso carnita.
0: Siempre ha sido muy delgadita.
3: No, pero...
0: A lo mejor.
3: Sí.
0: Lo que sí me faltó ver un poquito más de raíz mexicana.
3: ¿Se te hace?
0: No, sí. Me quedé con ese saborcito que dije. Sí, estuvo muy bien el espectáculo. El Azteca realmente lució impresionante.
3: Sí.
0: Los fuegos pirotécnicos, la bandera que pasó con el helicóptero, o sea, creo que fue también algo muy emocionante. Mis respetos para Alejandro Fernández al cantar el himno.
3: Oye, sí,
0: nacional.
3: No se le olvidó, eso ya es ganancia.
0: Ya es ganancia,
3: sí.
0: Y una voz impecable, ajá, la entonación, etcétera. Pero creo que ha habido inauguraciones. Oye, a ver, sí, sácame de una duda que ayer lo planteaba Nora en el programa de Cuarta Guerra y me quedé dándole vueltas y todavía me fui a revisar. No inauguraron como tal, porque no escuché, o sí, fue la inauguración de voz.
3: Pues no con el protocolo, ¿verdad?
0: No con el protocolo normal,
3: sí,
0: de que habla el presidente de la FIFA, que habla la mandataria o mandatario del país donde se está desarrollando la inauguración, pues ahora ni se presentó Claudia. Entonces,
3: pero a lo mejor siento que se está haciendo muy duro con ella, o sea, sé que está mal y obviamente, pero pues piensa mal y acertarás, ¿no? Ella de alguna manera se va a escuchar hasta feo, ¿no? Pero tal vez nada más esté, no voy a decir órdenes, tal vez está recibiendo indicaciones, ¿verdad? De cómo pues comportarse en cierto tipo de cosas. Obviamente me hubiera encantado, fíjate. Sí. Tú sabes, y te lo he dicho aquí muchas veces, yo aplaudo siempre lo que la mujer haga, ¿verdad? En todos los ámbitos. Me hubiera encantado que una mujer, ¿verdad?, hubiera estado ahí. Mis respetos para Salma, pero yo hubiera preferido que la presidente de México, ¿verdad?, pues hubiera dicho, no sé, unas palabras, hubieran quedado para la perpetuidad, para la historia. Hubiera sido algo bastante cañón, la verdad.
0: Totalmente. Sí. Totalmente, y al final, digo, como es la representante del país.
3: Así es.
0: ¿No? Pero bueno, se lo perdió ella.
3: Sí.
0: Porque al final de cuentas, que lo vuelvo a repetir, México.
3: No, pues ya.
0: Difícil.
3: Ya tristemente ya se fue esa maravillosa oportunidad.
0: Así es.
3: Muy bien. Así la información deportiva, Arely, que tengas excelente fin de semana.
0: Muy bien, muchísimas gracias. Y bueno, déjenme rapidísimo compartirles parte de lo que está sucediendo en la reunión que con el grupo de Aquino y los funcionarios, fíjense, me llamaba la atención porque habían dicho que era puerta cerrada, que iba a ser de manera privada, obviamente por los temas pues que se van a tratar ahí, y pues el colectivo de Aquino lo está transmitiendo en vivo. Entonces déjenme nada más rapidísimo ver, no se aprecia, no tiene muy buen audio, pero déjenme pues escuchar poquito, ¿no? Y que pongamos en contexto. Ahí te estoy mandando, Yasmín, para escuchar parte de lo que se está viviendo en esta mañana tarde ya, y que todavía continúa esta reunión del colectivo Aquino y funcionarios federales y estatales.
4: ¿Tiene determinados atributos o no? Eso corresponde a las propias comunidades. Lo que sí nosotros tenemos que garantizar es que se respete la forma de gobierno, la asamblea, las autoridades nombradas en las asambleas comunitarias, donde reside la voluntad soberana de nuestros pueblos y de nuestras comunidades. Porque aquí, Felipe, usted, compañera, que fue gobernadora, al final del día,

0: pero reitero, no solo el gobierno federal, el gobierno del estado o los municipios, sino que en primera instancia ustedes mismos. Es un nuevo marco, pues, que nos apela y que nos obliga a todas y a todos. Y es desde ese sentido en que nuestros pueblos, pues, seguramente tienen que emprender sus propios procesos de desarrollo, sus propios procesos de crecimiento. Qué bien que en las regiones indígenas, pues, hay estas potencialidades naturales. Aquí ustedes tienen la maravilla de tener el mar, como lo tienen también sus hermanos Yoel Mayo, Sonora, como lo tienen los yaques, los seis, con esa isla de Tiburón. Imagínense la riqueza natural. Aunado algo que representa también la riqueza cultural, es algo que no alcanzamos a ver, porque también hay una inercia de discriminación y racismo que pesa sobre nosotros, una historia de discriminación y racismo de siglos, y que hay quienes piensan que tenemos que hacerle un homenaje a Hernán Cortés, que tenemos que glorificar a quienes han traído muerte y genocidio. Hay ese tipo de pensamiento. Por eso yo celebro que ese diálogo se dé en un marco constructivo y en un marco enfocado a cómo encontramos soluciones. Y en ese sentido, para no alargarme mucho en mi intervención, yo quisiera referirme, porque lo han tocado ustedes, al tema de la consulta indígena, que por cierto fue una consulta mandatada por la Suprema Corte de Justicia de la Nación. Ya ustedes lo han descrito, toda la tramitología judicial que tuvieron que hacer para que finalmente este caso fuera atraída por el máximo tribunal de nuestro país y que se mandatara la consulta indígena. Por ejemplo, un cuestionamiento que ustedes hacen es: ¿por qué se invitó a otras comunidades? Y yo lo que les quiero decir es que fue un mandato judicial. El INE, la institución que me toca representar, por mandato judicial, una vez que tenía a la mano la información proporcionada por las autoridades responsables, hizo la delimitación geográfica y las comunidades que están en el área de impacto determinada por la Suprema Corte de Justicia de la Nación. Entonces nosotros estamos cumpliendo con el mandato judicial. Podemos estar de acuerdo, ¿no? Es un tema subjetivo, pero nosotros como institución tenemos que cumplir con ese mandato judicial.
1: Pues ahí está parte de lo que se está desarrollando en esta tarde, ahí en el Hotel Plaza Inn, donde está este encuentro de los representantes de la Quino con funcionarios. Ahí escuchamos hablar al titular de INPI, donde dice pues que la consulta popular que se hizo en el 2022 pues fue por un mandato judicial y que así se delimitó el área de la inclusión de otras comunidades y no las cuatro aledañas a este sitio Ramsar, parte de lo que señalaba el titular del INPI. Entonces, pues ahí es parte de estas reuniones que se están realizando de los pro, los contras, que señala un grupo que dice los funcionarios, y bueno, esto va para largo, les digo, ya llevan más de 2 horas en esta reunión, casi 3, y bueno, vamos a estar al pendiente de cuál va a ser el resultado de la misma, hasta el momento pues dándoles explicaciones a detalle de todo lo que ha pasado, por qué han conseguido

0: Los permisos, el PROMAM y GPO, cuáles han sido los procedimientos, en qué han cumplido, en qué no han cumplido, etcétera. Y bueno, pues al final habrá un resultado y aquí se los vamos a tener nosotros en el aquí en Plataforma Noticias, en Foro Abierto y en todos los espacios de AP Grupo Radio. En otro orden de ideas, déjenme irme hasta Culiacán, porque, bueno, mentiras, déjenme tantito por acá platicarles que ya entregaron. La Fiscalía del Estado de Sinaloa entregó a los familiares el cuerpo de Jesús Omar Ibarra Félix, mejor conocido como El Chuta, que fue trasladado y sepultado en la comunidad de origen, de acuerdo a como se había señalado desde la primera instancia por parte de la Fiscalía General del Estado de Sinaloa, que se entregó a sus familiares después de que se diera el reconocimiento de ADN de que sí era Jesús Omar Ibarra, mejor conocido como El Chuta. Luego de concluir pues estos procedimientos de identificación oficial, los restos fueron trasladados durante la madrugada de una funeraria de Los Mochis a la sindicatura de Charay en el municipio del Fuerte. Ayer por la tarde noche pues ya se decía que había sido identificado, se llevó ayer mismo en la madrugada a Charay, hoy mismo en la madrugada sería a Charay, ayer por la noche, hoy por la madrugada, y fue velado unas horas y posteriormente sepultado en el panteón de Charay, de acuerdo pues a lo que señalaban, creo, a un lado de la tumba de su señor padre. Y bueno, ante esta situación acá en el municipio de Ahome, así como en el Fuerte, han estado alerta a los elementos de seguridad, pues obviamente para garantizar la seguridad de la población. Y escuchemos parte de lo que decía el director de Seguridad Pública acá en Ahome, Carlos Francisco Rodríguez Ponce, quien señaló que no se ha detectado movimientos que representen riesgo para la población. Mantienen operaciones en operativos coordinados con fuerzas federales, parte de lo que decía el comandante de seguridad acá en el municipio de Ahome.
1: Tenemos un padrón de 3,000 desplazados a nivel estatal, a los cuales a los 3.
2: Efectivamente, quienes utilizan tipo de medios, principalmente las redes sociales, para causar pánico, temor a la población, pero creo que a estas alturas pues debemos de informarnos por las vías de instituciones federales, estatales o municipales, las que son principalmente informativas en este tema de seguridad. Y por lo pronto no hemos notado cualquier movimiento o situación que pueda surgir en base a los patrullajes y a los reconocimientos y los operativos conjuntos, los tres niveles de gobierno.
0: Esta parte de lo que señalaba el comandante, quien además destacó que existe una coordinación constante entre las corporaciones de los tres órdenes de gobierno, incluyendo elementos de la Secretaría de la Defensa Nacional, la Guardia Nacional, la Secretaría de Marina y Policía Municipal, indicó que desde hace varios días se desarrollan operativos de proximidad social en distintos puntos de Ahome, como zonas comerciales, instituciones bancarias, parques, escuelas y el aeropuerto, con el objetivo de fortalecer la presencia de las autoridades y brindar confianza a la población.
2: Así es, efectivamente. De hecho, tenemos 3-4 días donde SEDENA, Guardia Nacional, Marina y Policía Local Municipal realizando operativos de proximidad social en las diferentes comercios, bancos, parques, escuelas, aeropuerto, y con el fin de que la ciudadanía sepa y a quién acudir y que estamos trabajando para la tranquilidad de los mismos, de los omenses.
0: También señalaba Natanael Telles, quien es el titular de Seguridad Pública del Fuerte, que hasta el momento pues todo sin novedad, todo tranquilo en las comunidades. Y bueno, pues esperemos que así continúe. En otro orden de ideas, la gobernadora Geraldine Bonilla señala que se está trabajando desde la Comisión Federal de la Comisión Federal de Electricidad, desde la Comisión Estatal de atención a personas desplazadas, ya que señalaba pues que se ha estado atendiendo a todas las familias desplazadas en el estado de Sinaloa, parte de lo que decía Geraldine Bonilla en esta reunión, haciendo referencia pues que dijo que la Secretaría del Bienestar y Desarrollo Sustentable, el CEBIDES, como se conoce, ya tiene registro de algunos retornos que se han hecho en San Ignacio, en Badiraguato y comunidades rurales del municipio de Culiacán, de las cuales habían sido desplazadas alrededor de 3,000 personas, esto por los temas de violencia. Escuchemos lo que decía la gobernadora.
1: Tenemos un padrón de 3,000 desplazados a nivel estatal, a los cuales a los 3,000 se les atiende desde la Secretaría de Bienestar, desde el DIF, y los programas que desde el gobierno del estado les estamos otorgando. Hay desplazados que ya están regresando a sus domicilios, a sus casas, incluso a algunos municipios nos han reportado, como San Ignacio, que desplazados que tenían en la cabecera municipal ya están regresando por sus propios voluntad, porque ya hay condiciones de que ellos regresen a sus comunidades. Gobierno del Estado, en coordinación con los municipios, estamos proporcionando apoyos para que ellos puedan regresar a sus comunidades, porque ellos son los que lo requieren.
0: Pues ahí está parte de lo que señalaba la gobernadora. Hay varios temas ahí con ella. En el caso, por ejemplo, de que el gobierno amplía el plazo de registro para apoyos a productores del maíz hasta el 17 de junio. La medida permitirá concluir trámites que continúen pendientes en las bodegas correspondientes. Así también, pues, lo hablaba Geraldine Bonilla, quien invitaba a los productores de maíz, pues, a estar atentos y registrarse en este plazo, que será hasta el 17 de julio. Escuchemos parte de lo que decía al respecto.
1: Invitamos a todos los productores sinaloenses que acudan a las bodegas a llevar documentación para que se puedan registrar en los apoyos que el gobierno del estado está proporcionando. Los productores agrícolas de maíz son los que se les está ampliando la prórroga hasta el 17 de junio.
0: Pues ahí está, hasta el 17 de junio, así que tienen todavía pues tiempo. Por cierto, ahí hablamos también con el subsecretario de Atención Agrícola aquí en Sinaloa por parte del gobierno federal, de la SADER, Jesús Vega Acuña, y bueno, decía que ya la próxima semana estará abierta la ventanilla para que se registren para los 800 pesos que estarán otorgando por parte del gobierno federal, y dijo pues que estén atentos, que ya se está contratando el maíz y que se tenga toda la documentación necesaria por parte de los productores. Aquí les daremos los pormenores, que se ocupa, que no se ocupa, ya la próxima semana podrán registrarse. Así que seguiremos atentos, y bueno, es viernes, ya es la una, qué rápido se fue. Ahorita vamos a seguir con más información, pero los invitamos a que continúen con nosotros en todos los espacios de AP Grupo Radio, de Plataforma Noticias. Estaremos atentos a todo lo que suceda y nos pueda seguir minuto a minuto a través de las redes sociales. Me localiza como Arely Hernández o Plataforma Noticias en todas las plataformas de comunicación. Ahí estamos atentos. Muy buen provecho, cuídese mucho. Ya sabe, a las 6 de la tarde llega Cuarto de Guerra, a las 7 la actualización de la información. Así que no se despegue de las interesantes, que cada vez están más interesantes. Muy buen provecho, cuídese mucho y no baje la guardia.
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2: Ah, qué buenas están estas modelos, loco. Esta canción va para mi ex, güey. Algo que le compuse. Y pues a ver si ya se la voy a dedicar, a ver si deja de estar chingando con sus indirectas ahí. Échale, César. Vamos a enviársela, pues. Échale, César. Vámonos.

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